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Saludo muy especial en este horario y fue puerca la gente que viene de trabajar. 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
2: Las 5 de la mañana en punto. Buenos días, buenos días, buenos días, buenos días. ¿Cómo amanecieron? Las damas, los caballeros, que mi Dios me los bendiga en este nuevo día, en este nuevo amanecer, en este nuevo despertar. Somos Tropicana 98.9. Ustedes son nuestros mejores oyentes. Dirige Jair de las Casas. Yo soy el montañero Reinaldo Parra. Le agradecemos a Papito Dios por un nuevo día más, por un nuevo despertar, por un nuevo amanecer. Lunes 25 ya de mayo del año 2026, ya finalizando este mes 5. Ya viene el mes sexto, mes de junio. Y Tropicana 98.9, como ven, la programación para todos nuestros amables oyentes. Arranca el pico y placa para hoy. ¡Ojo pues! Los carros particulares, placas que finalizan con los números 1 y 7. Motos de 2 y 4 tiempos, placas que inician con los números 1 y 7. De 5 de la mañana a 8 de la noche. Y nuestros amigos de La Mancha Amarilla, de 6 de la mañana a 8 de la noche, número 5. Buenos días, con la bendición de Papito Dios, con la bendición de Todopoderoso, les damos los buenos días a esta hora. Somos Tropicana 98.9. Y ustedes son nuestros mejores oyentes, que todos nuestros amables oyentes hoy, mañana y siempre les vaya muy bien.

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1: Las 5 de la mañana, 5 minutos en Tropicana 98.9. Un saludo en Alemania para Andreita, para Estelita, para Gloria. Oyentes maravillosos. Aquí en Colombia saludamos a Luz Rodríguez, a Ian Robledo, Martica en Envigado, Doña Nidia Díaz en Aranjuez, para el Pavito también. Lo mismo que estamos saludando muy especialmente a Ñato. Llavecita, hermano, un abrazo fuerte para usted, para el Ñaticomi, para su hija Luisa Fernanda también. Lo mismo que para su amiga María Elena García y para su señora madre, Doña Ofelia. Un abrazo fuerte, Doña Ofelia. Que mi Dios me la bendiga y la proteja. Oyentes maravillosos, que de verdad que nos alegra bastante que nos acompañe. Y vamos a nuestra línea 301-7421-989. ¿Qué más, don Jorge Bedoya en Bello? ¿Qué más, Jorge? ¿Bien o no?
2: Jorge. Parrita, muy buenos días. Con Jorge Bedoya, acá de Bello.
1: ¿De qué, pues?
2: Parrita, que el Señor me lo bendiga, me lo proteja, me lo ampare siempre, día y noche.
1: Amén.
2: Parrita, para solicitarte un temita.
1: ¿Cuál?
2: Rama Seca.
1: Listo.
2: Yo escucho Tropicana, la más bacana, ahora la más popular.
1: Eso. Rama Seca, también le gusta a don Ovidio Suárez, su señora esposa, doña Adriana en Belén San Bernardo. Y saludamos a nuestro amigo que tampoco falla, don William Darío Mestre. Buenos días.
3: Parrita, buenos días. Parrita, William Darío Mestre Pérez, Tope Amarillito, WL647. ¡Feliz inicio de semana! ¡Que esta semana nos vaya súper, súper bien! ¡Parrita! ¡Un saludo a toda la audiencia! ¡En el exterior aquí en Colombia! ¡Pirulo, pirulo! ¡Cante el mío, pirulo mío!
1: ¡Pirulo, cantale!
3: Parrita, y me complace con las canciones y si son te Darío Gómez. Yo escucho Tropicana, la más bacana y la más popular. ¡Parrita! ¡Se le quiere de corazón!
1: ¡Eso! ¡Que Dios los bendiga! 5-7.

0: Las 5 de la mañana, 10 minutos en Tropicana 98.9. Por aquí Claudia Zapata le manda un lindo mensaje a su hijo que hoy está de cumpleaños. Un abrazo fuerte, que Dios lo bendiga, que cumpla muchos años más de vida, que es el príncipe hermoso de ella, de verdad, que mi Dios me lo bendiga, que lo proteja en este día maravilloso, en sus 13 años. Un abrazo fuerte, hombre, para ese muchacho joven maravilloso, que de verdad que es un honor, dice ella, tener su hijo, que llegó la felicidad. Un abrazo fuerte para el hijo de Claudia, hombre, que mi Dios me lo bendiga, hombre, y que lo proteja hoy, mañana y siempre, ¿cierto?
1: Que Dios

0: para todos los que nacieron un 25 de mayo, que cumplan muchos años más de vida. De verdad que nos alegra bastante. Claudia, por aquí no nos colocó pues el nombre de su hijo, lo estamos buscando y no lo vemos. Bueno, ella sabe cuál es su hijo. Un abrazo fuerte, que mi Dios lo bendiga, lo proteja y que le siga dando mucha, mucha vida y salud, y que siga siendo ese muchacho juicioso. Claudia Zapata, saluda a su hijo en sus cumpleaños hoy y escuchando Tropicana 98.9.
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0: Ya tenemos las 5 de la mañana, 12 minutos. Saludo para todos nuestros amables oyentes que a esta hora están sintonizados con Tropicana 98.9. Que Dios los bendiga, los proteja a todos. Martín, Martín. Un abrazo fuerte para Martín. Vea, Martín, Martín. Ah, Martín dice, buenos días, Tropicana, para decirles un gran feliz cumpleaños, Elena Arango Hernández. Elena, mi amor, que Dios te bendiga también. Vea, vuelva Peter, pues, cante un pedazo.

5 de la mañana, 16 minutos. Nicolás, feliz cumpleaños de parte de su señora madre Claudia Zapata. Que Dios te bendiga y te proteja. También estamos saludando a todos los que están cumpliendo años hoy. Ave María, hombre, como a Lucelena Arango Hernández. Elenita, mi amor, también feliz cumpleaños y para todos. Pico y placa para hoy, pues. Ojo, pues. Carros particulares, placas que finalizan con los números 1 y 7, 1 y 7. Motos de 2 y 4 tiempos, placas que inician con los números 1 y 7, 1 y 7. De 5 de la mañana a 8 de la noche. Nuestros amigos de la Mancha Amarilla, los que finalizan en número 5. De 6 de la mañana a 8 de la noche. Esta es Tropicana 98.9. Ya vengo con Tropillantes, 301-74-2198. Ya vengo con los sorteos que jugaron el día de ayer domingo.

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1: Las 5 de la mañana, 20 minutos, esta es Tropicana 98.9. Saludo muy especialmente para Vilma Agudelo en el 2 de octubre. Vilma, mi amor, un abrazo fuerte para usted o yo. También estamos saludando a Luis Fernando Montoya en Belén. Aquí dice, muy buenos días, Parrita, desde España, sintonizados con la mejor Tropicana, la más bacana. Ah, bueno, un temita, con mucho gusto ya, de se llama... Vivir sin ti, Darío Gómez. Vamos a buscarlo con mucho gusto. A ver cuál es su nombre, si usted no lo coloca. Su nombre aquí, vamos a ver si alcanzamos a ver el nombre. Claro, Eli, un abrazo fuerte para Eli en España, para todos nuestros amables oyentes que están sintonizados con Tropicana 98.9. ¡El gato! ¡Qué más gato, hombre! Un abrazo fuerte para el gato también. Y para Martín, ¿qué más Martín? Gato, ¿qué más?
2: Bueno, buenos días, reportando sintonía desde Bello, el gato de Bello. ¡Gato! Un saludo muy especial para todos ustedes allá en la mesa. Eso. Parrita, muchas bendiciones. Un abrazo para todos los amarillitos. Que hoy es un nuevo día, que nos favorezca a todos. Tropicana, un temita. Amor y control, de Rubén Blades. Yo escucho Tropicana porque es la más bacana.
1: Y ahora, más popular, señor. Resultados del día de ayer de los sorteos. Ayer jugó el Dorado Noche. 99.58. Astro Luna del signo Escorpión, 19.97. Paisita 1, 72.03. Paisita 2, 80.45.
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1: 89.64. Chontico Noche, 15.04. Cafeterito Noche, 27.57.
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1: Pitre Día, 5.16. Pitre Noche, 0.97. Pi 4 Días, 78.10. Pues 78.10. Pi 4 Noche, 39.51. 39.51.
3: Emborrachémonos para no sufrir.
1: No, apenas está comenzando la semana, hombre. Otro, todavía no. Vamos con Antioqueñita 1, 74.72. 74.72. Antioqueñita 2, 70.98. 70.98. Y el Pijao, 50.07. 50.07.
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0: Las 5 de la mañana, 27 minutos, pico y placa para hoy. Recuerde, los carros particulares, placas que finalizan con los números 1 y 7, 1 y 7, motos de 2 y 4 tiempos, placas que inician con los números 1 y 7, 1 y 7. 6 de la mañana, nuestros amigos de la Mancha Amarilla, número 5. Recuerde que las motos de 2 y 4 tiempos son las que inician con los números 1 y 7, 1 y 7. Y los carros particulares, placas que finalizan con los números 1 y 7, 1 y 7. Esta es Tropicana 98.9. Ustedes son nuestros mejores oyentes. De verdad que nos alegra bastante que donde usted se encuentre, nos escuche. Amandita Sánchez, un abrazo fuerte para usted. Gustavo, ¿qué más, hermano? Gustavo Peña en España, papá. ¿Cómo me le va?
1: Tropicana, buenos días. De reparto sintonía desde Calahorra de La Rioja.
0: Eso.
1: Un saludo para todos en la mesa. Dios los bendiga. Que tengan un feliz día.
0: Eso, una

0: Un abrazo fuerte, Gustavo, para usted, para su familia, para todos allá que nos están escuchando todos los días. Vamos a ver qué más saludos tenemos por aquí. Tenemos también a Luis Fernando Montoya en Belén, Vilma Agudelo en el 12 de octubre, Martín, que va Martín, hombre, Lucecita Restrepo también dice presente. Ah, por aquí está nuestro amigo también, hombre, don Oscar Castrillón. ¿Qué más, don Oscar?
1: Tangelita, ya de las casas, toda la mesa tropicana, lindo día. Se les quiere mucho.
0: Eso.
1: Un saludito en especial para todos los de Cerebro de la Libertad. Todos los enfermitos.
0: Eso.
1: Esta cancionita, por favor, Ángel Perdido. Tropicana, más bacana, más popular, lindo, y les quiere mucho.
0: Eso. Wilmar en Barranca Bermeja, mi hijo, ¿cómo amaneció, papá? ¿Vieron o no?
2: La vida más bacana, escuchando Tropicana, amaneciendo en sintonía de la mejor. Parrita, buenos días, que hoy sea un día muy bendecido para ti y para toda la mesa de trabajo.
0: Gracias,
2: que Dios, hermano, haga presencia hoy en cada hogar, llevando mucha paz, mucha alegría, muchas oportunidades.
0: Así es.
2: Que Dios esté guiando cada nuevo plan, cada nuevo proyecto que estén trazando. Bendiciones para todos, excelente día. 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
0: Un abrazo fuerte. Toño Pérez, ¿qué más, hermano?
3: Parrita, buen día, hermano. ¿Cómo amaneció, mijo? Aliviadito, gracias a Dios, parrita.
0: Mijo.
3: Escuchando Tropicana, la más bacana y la más popular.
0: Eso.
3: Ari, me coloca el disco Marbella.
0: Listo. Dios lo bendiga, yo. Un abrazo fuerte. 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
1: Buenos días para todos nuestros amables oyentes, las 5:33. ¡Qué amanecer tan bonito, Angelita! Vea.
2: ¿Ah? ¿Cierto, parrita?
1: Cierto, verga.
2: Está hermosísimo este lunes. Ay, ya estamos a 25 de mayo, sí. Una semana muy bonita, una semana muy importante, muy decisiva en nuestro país. Recordemos que ya el próximo fin de semana tenemos las elecciones presidenciales en primera vuelta.
1: Sí.
2: Y pues es una semana para entregarle a Dios cada una de nuestras intenciones, cada una de las actividades que tenemos que realizar y sobre todo entregarle nuestro país, que todo salga muy bien y que todo esté conforme al plan divino, al plan de Dios. Y que cada uno de nosotros tomemos una decisión a conciencia, de manera muy, muy responsable, no pensando solamente en el beneficio propio, sino en que realmente este país pueda salir adelante. Esa es la invitación que les hacemos desde Tropicana, la más bacana, deseándoles una semana maravillosa.
1: Así es, Angelita, de verdad que sí, nos alegra bastante y que sí, que nosotros cumplamos con nuestro deber,
2: ¿cierto? Ah, sí.
1: Que es lo más importante.
2: Ya lo demás se deja en manos de Dios.
1: Sí, así es. Papito Dios siempre nos regala todo, lo más de bonito, pues realmente nos regala estos días, estas noches, estas tardes. Y qué más que tenemos esta gran emisora para acompañar a todos nuestros amables oyentes en cualquier rinconcito, Angelita, que nos estén escuchando.
2: Sí, señor, un abrazo para todos. Y este amanecer, dese la oportunidad, un segundito que usted pueda mirar al cielo y ver esa preciosura de amanecer que hay. Dele gracias a Dios por todas las bendiciones y cuando mire al cielo, recuerde que usted sigue respirando por obra y gracia de Dios.
1: Así es, ya tenemos las 5 de la mañana, 35 minutos. 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Motos de 2 y 4 tiempos, placas que inician con los números 1 y 7. 6 de la mañana, ustedes amigos de La Mancha Amarilla, sí, ustedes, número 5.

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1: Las 5 de la mañana, 39. Buenos días. Ustedes son nuestros mejores oyentes. ¡Qué ave María! ¡Qué alegría, Angelita, compartir con todos ellos! ¿Sí o no?
2: Sí, señor. Nos gusta mucho saber que ustedes prefieren a Tropicana, la más bacana, 98.9, ya sea a través del dial 98.9 o también los que nos escuchan en cualquier parte del mundo a través de nuestra página www.tropicanafm.com o simplemente ponen ahí Tropicana Medellín y nos llevan a cualquier parte del mundo. Si usted quiere que un familiar que está fuera de Colombia se sienta como en la tierrita, dígale que escuche Tropicana.
1: Es lo más importante, donde usted quiera, como dice Angelita, en cualquier parte del mundo nos puede escuchar. Por ejemplo, dice, por aquí dice Isabel Garay, rumbo a mi trabajo, escuchando Tropicana 98.9, que les vaya muy bien, ¿oyó? Eso es lo más importante para Silvana también. Hombre, para todos nuestros...
2: Para todos.
1: Sí, para Martica en Envigado, Luz Rodríguez en Robledo. Un saludo muy especial también para todos los conductores a esta hora que están disfrutando esta buena programación.
2: Qué bueno que ustedes se hayan despertado, gracias a Dios, con salud, con vida, que tengan la posibilidad de irse para el trabajo, que tengamos la bendición de trabajar y no de buscar trabajo, pues qué bueno. Y los que están en esa tarea de buscar un empleo, entréguele todo eso a Dios y seguramente que vas a encontrar una muy buena oportunidad muy pronto.

0: 5 de la mañana, 44 minutos. Buenos días, un placer para todos nuestros amables oyentes. Don Jair, feliz comienzo de semana, ¿cómo amaneció?
1: Parrita, bien, ¿y usted cómo amanece, señor? ¿Cómo le ha ido? ¿Cómo señor, va todo?
0: Contento, sí. Animado, ¿qué más que nos regaló papito Dios otra noche? Y este día maravilloso que está arrancando.
1: Así es, día calurosito para el señor. Día de hoy. Estamos a 19 grados de temperatura ya, siendo las 5 de la mañana con 45 minutos, ya está a 19 grados de temperatura la ciudad de Medellín. Y dicen que va a seguir calentando igual o más que el día de H.
0: Sí, señor.
1: Se calentó en forma. Escribe por acá Mauricio Gómez desde Río Negro, manda postal de esta hermosa mañana. Ah, no, no está en Río Negro, dice que está en Abejorral, vereda de Huaico, el cultivo de hortensias élite.
0: Qué bueno, qué bueno. Un saludo para todos allá.
1: Tropicana, sí, que está bien bonita. La mañana manda fotografía y todo. Saludo para Sandra María Blandón, Ovidio Suárez Suárez, Isabel Garay. Angelita, buenos días, ¿cómo amaneces?
2: Bonito, muy bien, gracias a Dios, deseándoles a todos una semana maravillosa, cargada de bendiciones y que tengamos muchos motivos, no, los tenemos, que recordemos todos los motivos que tenemos para darle gracias a Dios.
1: Uy, sí, que lo reconozcamos, que es que a veces se nos olvida eso, entonces cogen el día lunes, ay, otra vez lunes, ay, otra vez madrugar, pues no le agradecen que es lunes, que es una semana, que tiene una oportunidad más para lograr los objetivos que desea. O seguir en esa búsqueda de ser mejor persona o en esa búsqueda de tener un mejor empleo. O sea, es una oportunidad bien bacana, hay que verlo así, como una oportunidad. Aunque ya sé que viene ahorita Charlie, ay, lunes, ay, cómo son de duros los lunes, porque ya es así. 5:46, buenos días, es el Cómo Amaneció Medellín de Tropica.
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1: El pico y placa para el día de hoy, Parrita, ¿cuál es, señor?
0: Así es, Jair, carros particulares, placas que finalizan con los números 1 y 7, 1 y 7. Motos de 2 y 4 tiempos, placas que inician con los números 1 y 7, 1 y 7. 6 de la mañana, nuestros amigos de La Mancha Amarilla, número 5.
1: ¡Buenos días! 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

0: Don Darío Gómez a las 5:51 minutos, tu sombra y la mía con los legendarios en Tropicana.
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0: Vea, doña Cris Muñoz nos saluda a esta hora de San Cristóbal. Dice, muchachos, buenos días. Feliz inicio de semana. Como siempre los escucho desde aquí, desde San Cristóbal. Abrazo también por acá para Luis Fernando Montoya, que está en Belén escuchando el Cómo Amaneció Medellín de Tropicana. Y doña Silvia, también le regalaron a postar a los oyentes de La Más Bacana Parrita en esta mañana del lunes. Bien hermoso el amanecer.
2: Oiga, Yair, han habido unos amaneceres tan bonitos. Sí. Ayer desde las 5:15 de la mañana se veía ya el cielo todo rojito, todo hermoso. Nos mandaron postales también. Y de verdad, qué cosas tan maravillosas. Oiga, es que papito Dios nos regala todo, todo, todo maravilloso, Yair.
0: Así es, parrita. A las 5:51 minutos venía para acá y había como una... Pero es que no sé qué lugar era. Aquí al frente, que uno se sale aquí a asomarse de la cabina de Tropicana y se ve una humareda por allí, hombre, pero no sé...
2: ¿Era Castropol?
0: Si eso era Belén, no, más hacia allá, no sé si era Belén, las playas, no sé si era ahí sector de la 30, no sé, pero había algo como echando humito esta mañana, no sé si todavía estará así o será algo diferente, no sé. Pero estaba como maluquito el tema. Voy a averiguar a ver qué puede estar pasando para arriba.
2: Sí, que nuestro oyente nos cuente también a través del 301-74-219089.
0: Igualmente el tema de la movilidad. ¿Cómo está la movilidad? Cuéntenos cómo está el reporte de la movilidad, ¿sí o no?
2: Sí, claro.
0: A través del WhatsApp de Tropicana, el 301-74-22-989.
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0: Bueno, listos ya los dos finalistas del fútbol colombiano. Atlético Nacional, que el día sábado le ganó 3-1 al Deportes Tolima. El global quedó 4-1. Golazo de Cardona.
2: Sí, señor.
0: ¿Sí o no? Golazo de Román. No. Qué buen partido. Y golazo de Campuzano.
2: Sí, señor. Y en el Santa Fe, como usted ya va a hablar del Santa Fe.
0: Sí, señor.
2: Hombre, Rodallega.
0: Sí, hombre, qué lástima. ¿Vaya? Por Hugo Rodallega. Hombre, el partido quedó 0-0. Hay que recordar que el partido de ida había quedado empatado 1-1. El partido de vuelta quedó 0-0. Se fueron a los penaltis. Todo iba bien hasta que la figura de Independiente Santa Fe, que es Hugo Rodallega, el cobro desde los 12 pasos lo estrelló contra el palo. De ahí vino Teófilo Gutiérrez y la metió, y entonces la final será entre Atlético Nacional y el Junior de Barranquilla. Las fechas a jugarse será la próxima semana, no van a ser esta semana,
2: no,
0: como algunos esperaban, no, la próxima semana será. El partido de ida será el 2 y el partido de vuelta será el 8 de junio. Sí, no sé por qué, un festivo, lunes festivo, en vez de jugar un sábado o el domingo, pero no, les da por jugar, Angelita, la Dimayor, le dio por decir que el partido de vuelta entre Nacional y Junior va a ser el lunes 8 de junio.
3: Ave,
2: ¿y ya tienen los horarios?
0: No han hablado de los horarios, pero el Junior no puede jugar esta semana. Alguien preguntaba, ay, pero ¿por qué no juegan esta semana? Que esta semana pueden jugar el partido de ida. No, porque Junior esta semana tendrá Copa Libertadores frente al Palmeiras.
3: Y el fin de semana pues tenemos elecciones, entonces no se puede jugar.
0: Es correcto, Angelita, entonces el fin de semana no se podrá jugar, entonces quedaron para el 2 de junio y el 8 de junio.
2: Ah, bueno, pero lo más importante es que la vamos a hacer Fuerza Nacional y vamos a ir por otra copa más.
0: Esperemos que así sea, esperemos que así sea, porque jugó bien el Atlético Nacional el día sábado, pero las finales son finales. Es de los dos equipos que más finales han disputado, Atlético Nacional y Junior de Barranquilla. Pues entre sí, que más finales han enfrentado, Nacional y Junior de Barranquilla. 5:54, escuchas el Cómo Amaneció Medellín de Tropical.
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0: 5:54, buenos días, feliz mañana para todos, que Dios los bendiga, les deseamos siempre lo mejor de lo mejor de lo mejor en este nuevo amanecer.
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0: El cacique, Dios me desdía.
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0: Con su camino largo en el ¿Cómo amaneció Medellín de Tropicana? Más información deportiva así rápidamente.
2: Sí, señor.
0: David Ospina ya se despidió el día sábado del Atlético Nacional. ¿Cierto?
2: Sí, señor.
0: ¿Qué vaina, hombre, parrita, hombre, ya?
2: Llorando, David.
0: Llorando,
2: claro,
0: dentro del niño también. Sí, le da como tristeza a David Ospina, hombre, pero se despidió. No sé por qué no lo dejan jugar los dos partidos de la final, hombre, no entiendo.
2: No, y yo,
0: bueno, sé que tiene que concentrarse con la Selección Colombia, y eso está bien, pero de verdad deberían de darle la oportunidad de que se despida lo grande, como es jugar las dos,
2: sí,
0: los dos partidos que le quedan ya a Atlético Nacional, y que quite y que se pueda despedir siendo campeón del fútbol colombiano, porque el fin de semana fue una de las figuras del Atlético Nacional en el partido que Nacional le ganó 3-1 al Deportes Tolima.
2: No, y ahora otra cosa, Jair, David todavía da mucho, y era casi como hasta final de año, pero bueno, son decisiones que toman.
0: Bueno, para algunos da muchos, para otros no.
2: No, buen no, arquero.
0: No tanto, porque no, el último tiempo ha sido un poco irregular el rendimiento de David Ospina, aunque no deja de ser una de las grandes figuras del Atlético Nacional y en su momento también de la Selección Colombia. Y hay que recordar que fue arquero titular del Arsenal de, sí, Inglaterra, que precisamente se coronó campeón ya este fin de semana. Después de 22 años volvió a alzar la copa el Arsenal de Inglaterra, pero por el tema de David Ospina me lo hubieran dejado al menos para que jugara,
2: claro,
0: los dos partidos que quedan con Junior de Barranquilla en la final del fútbol colombiano.
2: Jair, ¿y qué tal que apertura una sorpresa que vaya para otro equipo de por fuera?
0: Puede ser que otro equipo por fuera lo quiera, también, claro, puede ser. Es la información deportiva en el ¿Cómo amaneció Medellín de Tropicana?
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0: ¿Qué dice Oscar Castrillo? Nos quita, buenos días.
3: De las carras, parrita, la movilidad se encuentra muy bacana, abajo del sur. Llego a la UPB, voy por la 33 y esto está muy solo por el momento. La regional también muy buena. En Las Vegas también está muy buena, por el momento, en el momento.
0: En el MO.
3: Y esta cancionita por los ojos, sí, playa marina, tropicana, más bacana, por la linda vida, les quiero mucho.
0: Un abrazo, 6:02 es el ¿Cómo amaneció Medellín de Tropicana?
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9: Buenos días, good morning por la mañana, buenos días. En Colombia son las 6 de la mañana, 5 minutos, 6:05. Es el cómo amaneció Medellín de Tropicana en este lunes 25 de mayo de este 2026. Recuerden el pique y placa para el día de hoy. Los carros particulares, placas terminadas en 1 y en 7. Las motos de 2 y 4 tiempos, placas iniciadas en 1 y 7. Y para los taxis, las placas terminadas en número 5. Buenos días. Es el cómo amaneció Medellín de...
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0: Ay, pero mírala cómo mueve los sombritos.
1: Velo. Ay. Desde ese otro lado también quiere.
2: Velo.
0: Ay. Amaneció recalentadita, Charlie. Ay. ¿Cómo está Charlie? ¿Cómo amaneciste?
1: Ay, lo maté bien. Lidiando con el lunes, pero lo maté bien.
0: Dios.
2: Bendito.
0: Yo lo vaticiné ahorita, Angelita, ¿sí?
3: Sí, claro.
0: Lidiando con el lunes, ñañé.
4: Yo la veía muy feliz, como para empezar así bailando.
1: Ay, qué dicho. Ah, pues sí, es que hay que sacarle felicidad a la vida. Lo que pasa es que la procesión va por dentro. Oiga.
0: No sé, ¿por qué me queda en la casa entonces?
1: No, porque
0: no sé, porque hay antojitos que se deben pagar, ¿sí?
1: Ay, qué belleza. Pues porque nos hicieron con buen gusto, pero con mala chiquera. Ay, qué belleza.
0: Sí.
1: Así fue.
0: Ay, qué pecado, ¿en serio, Charlie?
1: Qué pecado.
0: ¿Usted es de gustos caros, usted? De gustos,
1: sí. O gustos bastantes, ¿no es cierto? Sí. Entonces hay que irlos cubriendo.
0: Ah, ok. Y pues por eso tenés que venir a trabajar,
1: pues
0: si no.
1: Claro, sí.
0: ¿Ni te asomarías por aquí?
1: Sí, no. No, yo sería muy buena mantenida, parce. ¡Oh!
0: ¿Cómo iría vos con plata, Charlie?
1: Ay, qué cuca, parce.
0: ¿Te imaginas? Mirándonos feo a todos con desdén.
1: No, feo no. Yo cojo y lo llamo y ahí le mando desayunito.
0: ¿En serio, Charlie? ¿Se
1: claro,
0: así?
1: Yo sí.
0: Ah, qué bacano.
1: Me quieren parce. Desayunito.
0: Ay, qué rico. Calentado con frijoles y chicharrón.
1: Listo.
0: Ah.
1: Y entonces,
0: pero los frijoles que quedaron del día de ayer. Es que ahora es el calentado de frijoles con los frijoles de hoy.
2: No, de hecho no.
0: Ya no,
2: no
0: sabe igual, ayer. Noto, ¿cierto?
2: De hecho no.
0: Frijoles de ayer, ¿no?
2: Sí,
0: y arroz de ayer.
2: Que sean más especiados y todo.
4: Ay.
1: Pesos.
4: Como la comida recalentada del 25 de diciembre, el 1 de enero. Esa es la que sabe rico.
2: Del mismo día, no sabe igual.
0: No sabe.
1: Qué bueno.
0: Donoto, ¿cómo amaneció, Donoto?
2: Buenas. ¿Cómo le amaneció, muchachos? Arrugado, es templado, bien templado. Un feliz día, feliz inicio de semana, feliz lunes. Eso de estar diciendo que los lunes son muy difíciles y muy aburridores, son medio de gente atenida, ella, perezosa, hombre.
0: Para eso.
1: Ay, no importa.
4: Está mal geniado.
1: Ay, qué belleza.
2: Feliz lunes, muchachos. Día para organizar la semana, para pensar qué es lo que hay que hacer, ¿no es cierto? Que hay que pedir estas citas, que hay que ir a la cita de más allá, que hay que empezar a recoger la plata para los servicios, que hay que empezar a recoger la plata para el arriendo, para que los primeros días del otro mes no esté uno cogido el berriondo alambre. ¿No es cierto? Vaya organizando la semana, muchachos, para ver cómo empieza acá la cabeza y verá que todo es más fácil. Le dije yo al tío.
0: Gracias, Donato.
2: Con todo gusto.
0: Llegó el caballo también, caballo. Buenos días.
4: Buenos días, el caballo.

0: completos con los oyentes. Ahí quedamos todo el equipo de trabajo de Tropicana.
1: Así es, caballito, así es. 6:14, 6:14.
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1: No, un accidente de tránsito más maluquito estoy viendo por aquí.
3: Ay, no frigues.
1: Sí, hombre. Johnny, ¿qué pasó? Me parece que totazo quedó. Ese carro quedó en pérdida total.
3: No frigues.
1: Sí, señor. ¿Qué pasó, Johnny? Buenos días.
4: Jair, buenos días.
1: Buenos días, Johnny.
4: Mira, ese carro se volteó aquí en la entrada de Afit.
1: ¿Entrada de Afit?
4: ¿Cómo? No sabemos. Se volteó. Quería que le rascaran la barriguita al carro.
1: Todo ya entró para arriba.
4: Nada más bacana, no,
1: quedó mostrando la barriga al carro ahí. Mostrando la barriguita ahí, baja. Sí, señor.
3: No puede ser.
1: Oye, pero qué totazo se pegó. Eso es que la avenida regional entonces, avenida regional, sentido sur-norte. Entrada de Afit, eso es por donde, hombre. Un Mazda 2, ve, esos últimos modelos, todo bonito, blanco. Quedó ahí.
4: Que al frente de Afit.
1: Mostrando la barriga.
3: ¿Qué le pasó a esa gente, mano?
1: Por la entrada de la regional, dice Johnny. Johnny, gracias ahí por el reporte. Bajando ahí por la entrada de la regional, sentido sur-norte para entrar ahí a Afit. No sé qué le pasó al carrito, hermano, pero quedó llantas para arriba totalmente.
3: No puede ser.
1: Pelando la barriga ahí, ¿no?
3: Bendito Dios. Muchachos, comañita, hombre.
1: Bendito. Bueno, muchachos, no hagan caso, hombre. No, vea, no gaste saliva ahí, hombre.
3: Uno tiene que cumplir, ¿no es cierto?, con darle el consejo, la recomendación a los muchachos. Hombre, para que vayan transitando con más cultura, con más decencia, con más tranquilidad, hombre.
1: Eso no conocen eso, ya no saben qué es eso.
3: Pero hay que bregar, muchachos.
1: ¿Con quién?
3: Pues con los que de pronto cojan ahí y repacaciten.
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1: 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Ahí tienen, pues, accidente de tránsito, Mazda 2, color blanco, rines negros. Quedó ahí llantas para arriba, mostrando la barriga, pelando la barriga, el maldita ahí. La entrada de Afit, avenida regional, sentido sur-norte.
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1: Ahí donde uno me pone a pensar, hermano, ¿dónde iremos a parar, hermano? Esta forma de manejar en este Medellín cada vez es peor.
3: Sí, señor.
1: ¿Sí o no? Estamos en TikTok.
3: Estamos en TikTok.
1: Estamos ahí.
3: Vuelen al titor.
1: ¿Sí o no?
3: Ay, qué pecado.
1: Dice Felipe Correa, ¿viste, Jair? El devocional para cuando pipe. Ahí vamos con el devocional.
3: Esta gente muy eternizada para eso, hermano.
1: No. Vamos aquí con el devocional. Saludo para John Jairo. Jota, buenos días.
3: A niñino.
1: Luz Elena Betancourt. Felipe Correa. Lucy Gallego. En San Cristóbal. Juan Luis
3: Guerra.
1: No, Zapata, desde Santo Domingo, el hombre escuchando Tropicana. Don Seba, buenos días. Johnny Vélez, buenos días. Doña Lina Acevedo, feliz mañana. Don Luis Fernando Montoya, diciendo que deberían de dejar que David Ospina tape la final del fútbol colombiano, que cómo van a dejar a Chipi Chipi, que no, que debería de ser David Ospina para que termine como debe ser en el Nacional. Todo eso, porque si no sabían, pues David Ospina ya se despidió. El día sábado, cuando Nacional le ganó 3-1 al Deportes Tolima, y ya va para la concentración de la Selección Colombia. Y muchos, pues, lo piden para que juegue los dos partidos de la final. Lo que pasa es que los dos partidos de la final serán el 2 de junio y el 8 de junio. Festivo, lunes festivo, el 8 de junio. Bueno,
3: bendito. Ay, sí,
1: pero así va a ser.
3: No debían dejar tapa.
1: Será, saludo para Tati.
3: Tati. Aló.
1: Tati Arepas.
3: Ay,
1: allá abajito que tiene el negocio ahí, debajo de la estación del Metro Hospital. Ahí está ella. Mauricio Jaramillo, buenos días. El Tropi Escobita también escuchando el cómo amaneció Medellín de Tropicana. Sí, no. El Vallenato Willes.
3: Vallenato,
1: buenos días, Vallenato. Feliz mañana. Denis Agudelos, doña Denis, buenos días.
3: Aló.
1: Un abrazo, Denis. Saludo para Nelson Valdés. Carmen Echavarría, Oscar Castrillón, El Fercho, Walter Gómez,
3: Walter.
1: El Elefante Rosado, Mauro Peláez, Jorge T, Albeiro Saldarriaga, Cris, Elena, Mauricio Gómez, Ovidio Suárez y su señora esposa, que siempre nos escuchan, Adrianita y su hija en Belén San Bernardo, siempre escuchan el cómo amaneció Medellín de Tropicana. Antonio Pérez, desde Caldas. Toño, buenos días, Toño, ¿cómo amaneció, Toño? Buenos días, hombre, Toño. Sarita Vélez, Sara, buenos días. Paulita en el popular number one. Lucecita Restrepo, Janet Marulanda, que también está con nosotros en este cómo amaneció Medellín de Tropicana.
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1: Vamos con el devocional y a todos los que están llegando ahí al TikTok, gracias por elegirnos. ¿Cómo nos encuentran en TikTok, Charlie?
6: Mor, arroba Tropicana Medellín 989. Tropicana Medellín 989. Muy importante que nos ponga el Medellín para que... porque hay otros compañeritos de otras Tropicana en el país, ¿no es cierto?, que tienen sus cuentas. Entonces, ¿para qué abra la de nosotros? Tropicana Medellín 989. Ahí no encuentra. En TikTok. Para que disfrute el emocional.
1: Así es. Desde España nos escuchan a esta hora. Saludo para Orlando Henao. Bandito. Fernanda Martínez desde España, escuchando el Cómo Amaneció Medellín de Tropicana. Winnie Pooh, que no falla. Iba manejando el bus, la 049 de Santa Cruz. Reportando también sintonía hasta ahora en el Cómo Amaneció Medellín de Tropicana. Johan Osorio también, que maneja bus. Manigueto también, que maneja bus de la Ruta de la Salud.
6: Manino.
1: Un abrazo, Harrison Marín. Harrison Marín, que tampoco falla, desde los Miamis. Buenos días. Vamos con un devocional, como siempre, para iniciar la semana, como debe ser, agradecidos con el Creador. Decirle gracias, papito Dios, porque hay tan poco que pedir y tanto que agradecer. Eso lo hablaba con Angelita en la hora anterior. Cierto, que muchos llegan a renegar por el inicio de la semana, que el lunes es muy duro y entonces se dañan el lunes desde el día domingo a las 3 de la tarde comienzan, ay, ya mañana es lunes, ay, qué madrugada, hay que ir a trabajar, ay, ahora que esto, ay, ahora que aquello. Increíble que usted se siga dañando el día lunes, y sabiendo que el día lunes es una oportunidad, ¿sí o no? Hay que verlo así, que tus días lunes también puedan ser como si fuesen un día viernes, ¿por qué no? ¿Por qué no cambiar esa regla de levantarse a toda hora echando churumbela? ¿Sí o no? Como medio enojado ahí, como, ay, lunes. Ah. En vez de ser un poquitico más agradecidos, porque es el lunes la oportunidad de salir y de escalar un peldaño más en búsqueda de nuestros objetivos. Y que hoy sea un lunes donde usted pueda recibir esa llamada que tanto esperaba, ese empleo para el cual usted estaba clasificando y estaba para el cual se presentó y está esperando que de pronto hoy le hagan esa llamada. Qué rico que hoy se haga esa llamadita, ¿no? Que sea un lunes para usted encontrar algo bien bacano, que le llegue la oportunidad que usted tanto estaba esperando. Hoy puede ser. Hay que verlo así, porque si a otros se les ha dado, recuerde que usted también se le va a dar el día de hoy, siempre con pensamientos positivos, viendo la oportunidad donde unos ven como, ay, no, qué pereza, usted ve una oportunidad. Donde uno se encuentra como ya nada que hacer, otros ven un mundo de posibilidades para seguir generando y seguir creando. No dejemos que se nos muera de verdad esa oportunidad de seguir creciendo, esa oportunidad de seguir creando también. Porque a veces estamos dados como en un mismo círculo vicioso a toda hora y donde nosotros ya no vemos oportunidades. Hay otras personas que están detrás diciendo, sí, allá se puede hacer esto, se puede hacer así, lo podemos hacer así, lo podemos organizar así. Lo que para usted ya es un paisaje, para otros es una oportunidad de salir a conquistar el mundo. Y así queremos que lo veamos todos los días. Que esto es una bendición, el poder estar aquí ahora, compartir con todos ustedes. Usted el poder estar en casa organizándose para ir a su trabajo, el poder organizar todo para llevar a sus hijos, a sus nietos hacia el colegio o la universidad. Es una oportunidad que solamente vamos a reconocer el día que faltan esos seres queridos. Es que es increíble. No reconocemos lo que se hace día tras día y hacen día tras día por todos nosotros. Pero cuando falta esa persona, ahí sí. Claro, recuerdo que me llevaba a la escuela, me llevaba al colegio. Recuerdo que me hacía el desayuno. Recuerdo que estaba aquí pendiente de nosotros. Siempre estaba dispuesto a darnos un consejo, a escucharnos, ¿cierto? Entonces, valoremos esos momentos que podemos disfrutar con nuestros seres queridos cuando estén, porque cuando ya no estén, lo vamos a extrañar, y mucho, los quisiéramos recordar a diario, ¿cierto? Aprovechemos entonces de mejor manera estos días y estos momentos, y que este lunes sea esa oportunidad para salir a conquistar nuestros sueños. Hay un complemento de este devocional, en esta mañana nos lo regala Angelita, en el Cómo Amaneció Medellín de Tropicana.
7: Y en esa lucha de alcanzar nuestros sueños, a veces sentimos que estamos solos y empezamos a agotarnos. Empiezan a agotarse nuestras fuerzas, empieza a agotarse la esperanza, esa esperanza.

Esa esperanza que es la que nos permite levantarnos a pesar de que el panorama a veces parezca estar un poco difícil, que empiece a tornarse gris, oscuro. Pero no, no estamos solos. Dios nos dejó al Espíritu Santo para caminar con nosotros todos los días. El Espíritu Santo es ese amigo, ese compañero que siempre está con nosotros para guiarnos, pero si nosotros lo dejamos actuar. Sirve para darnos fuerza cuando no podemos más, para ayudarnos a tomar decisiones, para darnos calma incluso en medio del caos, para acercarnos más a Dios. Él, cuando decidimos invocarlo y permitirle que actúe en nuestra vida, cuando nos da ese soplo de vida, que aunque dirán, pues ¿cómo así que el soplo de vida? Ya no lo dieron pues desde que llegamos al mundo. Sí, pero a veces cuando se nos están apagando las baterías necesitamos renovar esa gracia del Espíritu Santo, ese soplo de vida que Dios nos dio cuando llegamos a este mundo, cuando Él en su plan divino nos permitió llegar a vivir esta experiencia. Y el Espíritu Santo nos permite transformar corazones. Permítele al Espíritu Santo que llegue a transformar tu corazón, a transformar todo lo que allí existe, a convertir el miedo en valentía, la tristeza en esperanza, las heridas en algo nuevo. Ora al Espíritu Santo para que llegue a tu vida, para que llene tu corazón de paz y para que te guíe siempre. Cuando sientas que le estás perdiendo la gracia a tu trabajo, a tu matrimonio o a tu compromiso, el que sea que tengas en la sociedad, como líder o como empleado, la labor que sea que tengas y que a veces sientas que ya no tiene tanto sentido, que ya no te levantas con la misma alegría a disfrutar de tu trabajo, que a veces todo se te ha vuelto una carga, que a veces todo es un peso para ti y reniegas porque sí o porque no, cuando empieces a sentir que tu esperanza, que tu paz se está marchitando, invoca al Espíritu Santo y pídele que llegue a renovar esa fuerza y esa gracia que Dios ha puesto en ti. Pídele que te ilumine cuando estás frente a una decisión compleja, complicada, difícil. Pídele que te ayude a transformar tu pensamiento cuando estés empezando a perder el norte, cuando estés empezando a perder esa calma y esa tranquilidad, cuando estés irritable, cuando ya ni siquiera te reconoces, cuando ya ni siquiera sabes cuál es ese propósito que tienes en la vida y que ya te da lo mismo despertar o no despertar, ya te da lo mismo arreglarte o no, ya te da lo mismo salir o no, luchar o no, si esto se da bien y no de malas. Cuando estamos así, con ese desdén, con ese desánimo profundo, pídele al Espíritu Santo que llegue con su fuego abrasador y Él llegará a tu vida, llegará a tu hogar. Yo siento que a este mundo le falta Espíritu Santo. Él está ahí, pero nosotros le hemos cerrado la puerta. Y cuando nosotros le cerramos la puerta al Espíritu Santo, es muy difícil que ese fuego que nos permite tener ese brillo en el rostro, en los ojos, que nos permite vivir con intensidad cada acontecimiento de la vida, bueno o no tan bueno, porque recordemos que todo lo que vivimos tiene un propósito. Tiene un propósito de enseñarnos, de formarnos y de prepararnos para ese sueño tal vez que tenemos ahí. Y si no se nos ha dado es porque alguna cosita nos falta para prepararnos. Como cuando estamos formándonos profesionalmente, pues tenemos que pasar por todas las materias, tenemos que pasar por todos los exámenes para poder recibir ese título. Así mismo pasa en la vida. Tal vez estamos pidiendo mucho, pero no ha llegado porque algo falta por acomodarse. Dale tiempo al tiempo. Permítele a Dios hacer su trabajo. Y cuando te esté cogiendo el desespero y la angustia y el ¿pero qué pasa? ¿Por qué no se me dan las cosas? Pídele al Espíritu Santo esperar con calma y vivir un día a la vez, un minuto a la vez, es más, un segundo a la vez. Eso incluso es algo que los amigos de Alcohólicos Anónimos saben muy bien. Ellos, por ejemplo, para dejar
el consumo.

zumo de licor, no se ponen plazos a un año, dos años, tres años, no. La tarea, el logro, se celebra un día a la vez. Y tengo entendido que tienen esa frase marcada y tatuada en su mente y en su alma, porque conozco a varias personas que han pasado por ese proceso, que ya llevan muchos años de haberse liberado de la adicción al alcohol y mencionan eso, y aprendieron eso, no solamente en ese proceso de dejar la adicción al alcohol, sino que para su vida en general aprendieron que todo es un día a la vez, un paso a la vez. A veces esa angustia por querer resolver ya lo de mañana, lo de la otra semana, o de querer conocer el futuro, es lo que nos genera precisamente esa ansiedad, esa angustia, esa inquietud que no sé qué me pasa, no sé cómo calmarme. Dale tiempo al tiempo, haz lo que tienes que hacer, siembra con fe y espera que muy pronto esa cosecha va a llegar. Y de verdad que creo, como les decía hace un momento, que a este mundo le hace falta dejar actuar más al Espíritu Santo en los hogares, en las familias, con los muchachos, con los niños, con los adolescentes, que nos hace falta dejar actuar más a Dios como profesionales. Cuando uno a veces llega a un sitio, restaurante, oficina, y uno le devuelve como, pero esta señora desayunó alacranes, este señor, ¿qué le pasó? A veces tenemos tantos problemas en la vida, sí, y de pronto podemos tener un mal día, pero cuando ya eso es diario y usted cada que llega y cada que va a ese lugar, la señora está con la misma actitud, le falta amor por su trabajo, le falta dejar entrar al Espíritu Santo a su corazón para que Él le devuelva la alegría. Cuando tengas una enfermedad, cuando tengas una pérdida, cuando tengas un reto que supere tus fuerzas, que supere tu esperanza, pídele al Espíritu Santo que llegue nuevamente a renovar esa luz, esa paz, ese amor profundo que Dios tiene para darnos a todos, y que sin miedo a equivocarme siempre vamos a encontrar la mejor opción, la mejor decisión cuando le pedimos al Espíritu Santo que actúe en nosotros. Al país, a nuestros dirigentes, les hace falta de verdad y de corazón pedirle al Espíritu Santo que guíe cada una de sus decisiones, que guíe cada uno de sus proyectos, que guíe cada una de sus propuestas, que guíe la decisión de a quién deben tener en su equipo de trabajo para que los logros realmente se vean. Entonces, cuando en tu vida todo esté como desbaratado, como sin rumbo, sin sentido, pídele al Espíritu Santo que llegue allí, a ese lugar, a esa etapa de tu vida, a esa parte de tu familia, de tu vida, de tu hogar, de tu trabajo, de lo que sea que no esté funcionando bien. Pide la acción del Espíritu Santo. Y si me permiten, quiero que juntos, precisamente, le pidamos a ese amigo maravilloso que siempre nos acompaña, que venga a mi vida, a tu vida, y nos permita recuperar la gracia, el amor y el gozo por lo que somos y lo que hacemos. Espíritu Santo, amor del Padre y del Hijo, inspírame siempre lo que debo pensar, lo que debo decir, cómo debo decirlo, lo que debo callar, cómo debo actuar, lo que debo hacer para gloria de Dios, bien de las almas y mi propia santificación. Espíritu Santo, dame agudeza para entender, capacidad para retener, método y facultad para aprender, sutileza para interpretar, gracia y eficacia para hablar. Dame acierto al empezar, dirección al progresar y perfección al acabar. Espíritu Santo, te pedimos que llegues a nuestras vidas a renovarnos con el fuego que tú nos entregas, y que ese fuego viene cargado de paz, de amor, de dones y frutos que a todos nos hace falta. Sigue caminando con nosotros, sigue guiando a Tropicana, sigue guiando a cada uno de los integrantes: Jair, Mateo, Charlie, Donoto, Caballo, a Karina, a Jota, a Bombillo y a cada uno de nuestros oyentes.
te entrego esta emisora hermosa que nos permite informar, que nos permite entretener y que nos permite ser una compañía diferente para todos aquellos que deciden permitirnos ser su compañía. Sé tú, Señor, esa compañía perfecta también a través de estos micrófonos. Gracias, Dios, por estar siempre con nosotros y por regalarnos tu Espíritu Santo. Amén. 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

0: Así es el devocional en el Cómo Amaneció Medellín de Tropicana, una manera diferente, como es habitual para nosotros, iniciar la mañana en la más bacana. Saludo por acá para Marjorie Vélez, que está arriba en el aeropuerto José María Córdoba, lista para iniciar sus labores y escuchando, por supuesto, el devocional. Abrazo para Javier Madrid también, doña Rocío, Milenita en San Pedro, Marcelita está a esta hora escuchando el Cómo Amaneció Medellín de Tropicana 98.9 por allá desde, déjame, se me fue el nombre, desde Guatapé.
1: De Guatapé.
0: Está por allá escuchando.
1: I love you, amiguina.
0: Bueno, y hay complemento para el devocional, nos lo regala el caballero.

0: madres y abuelitas y todos los papás también que bendicen a sus hijos.
1: 6:36, buenos días.
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1: Ahora vamos con los titulares.
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4: Faber, un hombre de 28 años en Envigado, es señalado de agredir a la que sería su mamá. Habitantes del barrio Uribe Ángel en Envigado denunciaron constantes episodios de violencia y aseguran que habría atacado a su progenitora.
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4: Mataron a un hombre a cuchillo en el Parque Berrío. Dos sujetos se le acercaron. Uno lo abrazó para intimidarlo y terminó apuñalándolo.
5: No puede ir. ¿Qué es esto, hombre?
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4: Alias El Burro, menor de 17 años, reclutado por disidencias de las FARC, murió en combates con el ejército en Briceño.
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4: ELN atacó con drones al ejército en Tibú. Murió el soldado Aldair Bermúdez y 7 militares más resultaron heridos.
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4: Investigan inmobiliaria que habría estafado a más de 40 personas en Medellín.
5: Oiga, pues.
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4: El alcalde de Medellín, Federico Gutiérrez, rechazó la activación de los diálogos del gobierno nacional en la mesa de paz urbana con cabecillas de estructuras criminales del Valle de Aburrá, recluidos en la cárcel La Paz de Itagüí.
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4: Siguen quejas de médicos de Hospital Alma Mater de Medellín. Faltan insumos y hay muchas cirugías con retrasos.
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4: 5 toneladas de marihuana fueron halladas en un camión que llegó a Medellín desde el Cauca.
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4: Un sujeto fue condenado a 30 años de cárcel en Estados Unidos por delitos sexuales contra una menor en Medellín.
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4: La peligrosa alerta médica en Medellín por el TUSI que estaría causando necrosis.
5: Ay, ay, ay.
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4: Autoridades de gestión del riesgo en Medellín reiteran recomendaciones ante el fenómeno del Niño. Aumentan las ventas de ventiladores y aires acondicionados por el calor en Medellín.
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4: Cayó red criminal que ofrecía falsas oportunidades a colombianos en el extranjero. Según la investigación, las víctimas pagaban entre 3 y 15 millones de pesos por trámites hacia Estados Unidos, España, Italia, Reino Unido y Suiza.
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4: Capturan a hombre acusado de haber abusado sexualmente de su sobrina en el municipio de Villa Pinzón, Cundinamarca.
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4: Desmantelan red de corrupción en Magdalena que falsificaba documentos colombianos. Según las autoridades, la organización incluía datos falsos en las bases oficiales y hasta conseguía personas para hacerse pasar como padres de ciudadanos extranjeros.
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4: La erradicación manual de cultivos ilícitos cayó más del 90% en Colombia.
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4: Nevado del Cocuy, un paraíso natural en riesgo por el calentamiento global.
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4: Las 3 principales candidaturas a la presidencia de Colombia cerraron este domingo sus campañas buscando convencer a los indecisos de votos por ellos al próximo domingo 31 de mayo, que será el día de la primera vuelta de las elecciones.
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4: Justamente ya iniciaron las elecciones presidenciales en el exterior. En Nueva Zelanda se dio el primer voto de esta nueva jornada electoral para elegir presidente y vicepresidente del país.
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4: Medellín, Envigado y Turbo contarán con observadores electorales designados por la Embajada de Estados Unidos durante las elecciones presidenciales y vicepresidenciales del próximo 31 de mayo. Según informó el Consejo Nacional Electoral, realizarán seguimiento en las etapas preelectoral, electoral y postelectoral en ciudades clave también en el resto del país.
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4: Cerca de 15.000 uniformados vigilarán más de 1.200 puestos de votación en Antioquia este 31 de mayo.
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4: Buenas noticias. Colombia realizó su primer trasplante de riñón con asistencia robótica que transforma la cirugía en nuestro país. El procedimiento fue practicado a un paciente de 66 años mediante el sistema Da Vinci y marca un nuevo paso en la cirugía de alta complejidad. Expertos de SCAR destacan posibles beneficios como menor sangrado y tiempos más cortos de hospitalización.
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4: Ya rueda el tren sobre el viaducto, inician pruebas de rodaje en la línea 1 del metro de Bogotá. Por fin, ¿cuándo entrará en funcionamiento? Pues espera que sea en el primer trimestre del 2028.
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4: Nos van a deshumanizar. El fuerte llamado del Papa León XIV por el avance de la IA.
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4: Alma Air aterriza en Medellín, su primer hidroavión comercial que operará en Colombia. El aeropuerto Olaya Herrera funciona como su principal base de operaciones.
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4: Luego de que Nacional le ganara al Tolima 3-1, aseguró su clasificación a la final de la Liga Betplay y se encontrará con Junior en esa final que eliminó al Santa Fe. Los deportes con Jair de las Casas.
1: Sería la sexta final entre Junior de Barranquilla y Atlético Nacional. ¡Oye! Lástima por el Independiente Santa Fe y por Rodallega, que siendo la figura de Santa Fe se botó el penalti.
6: Ay, qué pesa.
1: Cobro el de los 12 pasos y quedó eliminado, ¿cierto? Los partidos serán ¿cuándo? El próximo 2 de junio, martes 2 de junio, en Barranquilla, y el partido de vuelta será el lunes festivo, sí. 8 de junio, en el Estadio Atanasio Girardot.
6: Me encanta.
1: No me pregunte por qué van a jugar los partidos así, no tengo ni idea todavía. Mentira, sí. No puede jugar esta semana primero porque Junior de Barranquilla tiene Copa Libertadores de América.
6: Sí.
1: ¿Cierto? Frente al Palmeiras. Y el fin de semana pues vienen las elecciones y entonces por eso mueven los partidos de la final del fútbol colombiano.
6: Sí, claro.
1: Pero la pregunta que a mí me queda ahí en el aire es ¿por qué jugar un lunes festivo y no un sábado? ¿O por qué no jugarlo entonces el domingo? Pero no, lo van a jugar el lunes 8 de junio. Y otra de las tristezas que le da uno con el fútbol colombiano es el tema de David Ospina, que se despidió ya el día sábado del Atlético Nacional. Creería uno que deberían de dejarlo jugar los dos partidos de la final. Dice que no los va a jugar porque se va a concentrar ya con la Selección Colombia rumbo al Mundial, que será en el mes de junio. Recuerde que el inicio del Mundial será el día 11 de junio. Y la Selección Colombia jugará el 17 de junio su primer partido frente a Uzbekistán. Deportes y noticias en instantes en el Cómo Amaneció Medellín de Tropicana.
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1: Tengo varios por aquí reportes de movilidad en el Cómo Amaneció Medellín, sí, de Tropicana, Charlie.
6: ¿Qué
1: dice Javier Madrid? No, pues si le contara. Buenos días, Javier.
7: Señores de Tropicana, con los buenos días.
1: Buenos días, Javier.
7: ¿Cómo amanecieron? ¿Bien o no?
1: Bien, Javierito.
7: Si no hablar de que las vías están un poquito descongestionadas.
6: Ah,
7: ¿no?
6: bien.
7: Pues había taquito, pero estaba fluido.
1: Ah, pues yo no lo dije.
7: Para que se apretara esta pendejada, esta huevonada.
1: Cuidado,
7: aquí en la terminal, en la autopista norte, sentido norte-sur. Antes de llegar al puente de la Madre Laura, mejor dicho, ahí al frente del Parque Juanes.
6: Sí.
7: Sobre toda la derecha, calzada derecha, sí, ahí sobre toda la derecha, un motociclista ahí en el piso. No sé si fue que se cayó solo o qué, pero ahí está tirado en el piso, pero está por lo menos bien. Entonces, de pronto como que tiene un pie aporreado, pero está haciendo el taco. Ya se apretó eso y ahí para atrás. Para que tengan en cuenta pues los que vienen, de que ya hay taquito, para que salgan con buen tiempo de la casa o cojan tacos alternos.
1: Gracias, Javier.
7: La vida más bacana escuchando Tropicana.
1: Gracias, Javier Madrid. A esta hora también reportan accidente de tránsito maluquito hacia el sur del área metropolitana.
6: ¿Verdad?
1: Le digo, pues, sí o no.
6: Ay, hombre, Jesús.
1: Accidente de tránsito, qué vaina, hermano.
6: No.
1: Al parecer con personas fallecidas.
6: No, no hacía fuerza para que no digan lo que dijiste.
1: Pero al parecer es con personas fallecidas, ¿no? No puedo ser ajeno a la información que nos dejan los oyentes de Tropicana 98.9, efectivamente. Dice por acá Johan Velázquez, accidente de tránsito, movilidad hacia el sur, pasando la estación del metro de La Estrella, persona fallecida. Al parecer motociclista con camión. Y Kate pues nos manda por acá el video y efectivamente sí hay una persona fallecida a esta hora hacia el sur del área metropolitana.
6: No.
1: Qué vaina, qué triste.
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1: En Colombia son las 6 de la mañana, 50 minutos, 6:50 es el cómo amaneció Medellín de Tropicana 98.9. Mucho reporte de la inmovilidad a esta hora en el cómo amaneció Medellín de Tropicana. La movilidad en la ciudad presenta varias congestiones vehiculares, los del norte, los del sur también del área metropolitana, y después de la Estrella, de la estación del metro de la Estrella, don Otto, pues por el accidente de tránsito que les contamos hace un ratico ocurrido, donde
2: qué
1: hay
2: lástima,
1: una persona fallecida.
2: No sobra nunca el mensaje de muchachos a manejar con mañita, con prudencia. Los errores cobran muy caro hoy en día, hacemos muchos, y un error que usted cometa transitando las calles le puede costar la vida, y queremos que todos, tal cual salieron de la casa esta mañana, vuelvan a la tarde, a la noche, porque lo está esperando la familia, por amor a mi Dios, muchachos.
1: Eso espera uno, don Otto, sí, pero la manera de conducir en Medellín cada vez es temeraria.
2: No
1: todos, porque sabemos que no todos, pero hay algunos que uno si dice no le interesa la vida de él, ni la vida de los demás. Ese es un dolor de cabeza que tenemos diariamente en la ciudad.
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1: 6:51 minutos, el cómo amaneció Medellín de Tropicana trae noticias.
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4: El hecho de violencia se presentó en el centro de Medellín en la mañana del pasado miércoles, donde una persona fue asesinada a cuchillo en plena vía pública. Hasta el momento no se ha identificado a la víctima, sin embargo, los organismos encargados presumen que se trataría de un hombre habitante de calle. Según el reporte, la víctima se encontraba caminando por la calle 50 con carrera 30, muy cerca a la estación Parque Berrío del metro, y lo abordaron dos sujetos. Se lee en el informe que al parecer este hombre fue abrazado por la espalda por parte de uno de ellos para decirle, no te acordás de mí, a lo que rápidamente le propinó un ataque a puñal. De inmediato, los victimarios se escaparon del sitio mientras el hombre, con herida de gravedad, cayó al suelo unos metros más adelante por los bajos de la estación del metro Parque Berrío. A los minutos llegó una ambulancia junto a la policía para llevarlo de urgencia a un centro asistencial donde murió. Presuntamente, el ataque habría sido por problemas pasados. Prueba de ello fue el mensaje intimidante que le dieron a este hombre antes de apuñalarlo. Es entonces la noticia del reciente asesinato en el Parque Berrío, en el centro de la ciudad de Medellín, un lugar pues que convoca a muchas personas que vienen a conocer nuestra ciudad, a disfrutar, pero que también se encuentran con hechos de violencia que por supuesto dejan a todos atónitos, sobre todo cuando presencian un acto como este, que es el ataque a cuchillo a una persona que pierde la vida, al parecer por problemas pasados.
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1: Así es el cómo amaneció Medellín de Tropicana. Si tiene por ahí reporte de movilidad, lo quiere compartir con nosotros, hágalo llegar. ¿A dónde, don Otto?
2: Sí, señor, a través del Tropi WhatsApp, que es el 301-74-22-98-9.
1: Hombre, por estos días, la pregunta es simple, don Otto.
2: A ver, ¿qué?
1: ¿Cómo invertir? ¿En qué invertir, don Otto? ¿Está pensando usted por ahí?
2: Hombre, qué bueno poder meter los centavitos bien metidos, invertirlos en algo, hombre.
1: ¿Sí o no?
2: Sí, señor. Invertir la plata inteligentemente y comprar una cosa con harto potencial, muchacho.
1: Así es, don Otto. ¿Dónde cree usted que puede haber uno esa oportunidad de comprar o de invertir inteligentemente, hombre?
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1: Tenemos ya las 6 de la mañana, 56 minutos, 6:56 en Tropicana.
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1: 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En Tropicana son las 6:57 minutos.
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1: 6:58 minutos en Tropicana. 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
6: Estamos de vuelta, 7 de la mañana, de minutos 7:10, es el cómo amaneció Medellín de Tropicana. En instantes, más noticias.
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1: 7 de la mañana, 15 minutos, el cómo amaneció Medellín de Tropicana. Vamos a empezar esta hora con reporte de movilidad. Tengo mucho reporte de movilidad.
2: ¿Qué pasará? ¿Qué accidente habrá? ¿Será que hay un choque?
1: ¿Qué pasó? Vamos a ver qué nos dice Waltercito. ¡Walter! ¡Buenos días!
3: Ay, buenos días. Papi, buenos días. Para reportar la inmovilidad. Sabaneta. Esa salida de Sabaneta es una cosa de locos.
1: No hay como, papi.
3: Un dolor de cabeza. Se mueve más un ojo de vidrio. Saliendo por la avenida del poblado. Había más bacanas escuchando Tropicana.
1: Papi, eso llegar a esa glorieta ahí de Mallorca. Ay, ay, ay, eso es un dolor de cabeza, la verdad, la movilidad en el sur del área metropolitana, en el municipio de Sabaneta. Claro, es que dos vías para entrar y salir, y eso lleno todo construido. Que lo diga un habitante de esa zona, que es el doctor Mejía.
4: No, exactamente, pero, o sea, que el que quiere marrones que aguante tirones. Sabemos que como están construyendo ese intercambio vial, que justamente como hay unas obras de viviendas nuevas ahí justo donde
1: también,
4: donde era toda la intersección entre Itagüí, Envigado y Sabaneta, también es por eso que se complica un poquito la movilidad para entrar por esa parte ya.
1: Un poquito ahí, Benito. Otro reporte de movilidad rápidamente por acá que dice Mauricio, el operario de Barrido. Mauro, buenos días, el Tropiescovita. Bueno,
5: Tropicana, la más bacana, con Mauro el Tropiescovita, reportando inmovilidad. Acá en la regional, sentido norte-sur, a la altura de Caribe. Estamos por Caribe, el tránsito y Colanta. Mire cómo está la movilidad en este momento, a la regional. Sentido norte-sur. Oiga, prácticamente está quieto. Parqueadero acá en la regional.
1: Parqueadero gratis, dice Mauro, el Tropiescovita. A esta hora la avenida regional, sentido norte-sur. 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
1: Viene la información, Angelita, con las noticias en Tropicana.
6: Les voy a hablar de la preocupación que crece entre los habitantes del barrio Uribe Ángel en Envigado por las denuncias contra un hombre identificado como Faber Chaverra, señalado presuntamente de protagonizar reiterados hechos de violencia contra su madre y otros vecinos del sector. De acuerdo con testimonios entregados por la comunidad, el hombre de aproximadamente 28 años tendría comportamientos agresivos asociados al parecer al consumo de sustancias psicoactivas. Los habitantes aseguran que los episodios incluyen amenazas, gritos y presuntas agresiones físicas y psicológicas contra su progenitora. Según relatan algunos residentes, la víctima habría sufrido heridas e incluso fracturas producto de los ataques que ha recibido por parte de su hijo. La situación, afirman, lleva varios meses generando temor e incertidumbre entre quienes viven cerca de la vivienda. La alarma aumentó recientemente luego de que una vecina desde una ventana presenciara un nuevo episodio de aparente agresión, hecho que motivó nuevas denuncias y llamados urgentes a las autoridades para intervenir en el caso. Habitantes del sector manifestaron que pese a múltiples reportes realizados ante las autoridades, el problema persiste y continúa afectando la tranquilidad del barrio. Los vecinos solicitaron acompañamiento institucional y medidas de protección para la mujer involucrada, mientras las autoridades competentes evalúan la situación denunciada por la comunidad porque necesitan que quien denuncie sea la directamente afectada, que sería la señora que está siendo agredida por su hijo.
7: Ay, Jesús.
6: Hasta fracturas ha tenido la señora por los golpes que le ha propinado el hijo.
8: A la mamá no se le pega, no se le toca y fue puerca, le va a quedar a triste mano así, fue perra.
1: Y es que es un adicto, ¿cierto?
6: Sí, señor.
4: Y ahí le dan la casa por cárcel.
8: No, hombre, no falta mamá así, fue perra.
1: No.
8: Oiga,
1: ese tema de la droga sintética en la ciudad, en el área metropolitana, en Antioquia, es un dolor de cabeza que va en aumento. Eso va a terminar siendo un problema de salud pública y no lo hemos querido reconocer. Pero el tema con esto, si las autoridades no le ponen pilas con esto, esto se va a salir de control.
4: Ya lo es, Jair.
1: Ya es
4: un problema de salud pública, una pandemia silenciosa. Tristemente, para producir esta droga sintética muchas veces no se necesita mucha indumentaria. Se necesita, eso sí, una mala mente, una mala intención. Y muchos de estos laboratorios son incluso urbanos. Mucho de este tusi, mucho del éxtasis, mucho del cristal, muchas anfetaminas las producen a nivel urbano. O sea, sabemos que hay que la cocaína, que la marihuana y otro tipo de sustancias alucinógenas, se necesitan laboratorios que cada vez están más cercanos también. pero muchos de estos laboratorios clandestinos, uno sospecha, un apartamento en Laureles, un apartamento en Calasanz, lugares que usted ve bien, y usted después va a ver que son lugares adecuados para producir.
1: No, es que está en todo lado, está, es que primero, en la época de los 80 y los 90, usted lo veía pues en la esquina, el vicioso, no, ya usted lo tiene
6: por todas partes. Es ahí más, en cualquier entorno, no creería uno que no, que solamente es para ciertas personas, pero el consumo de estas sustancias es en cualquier estrato social y en cualquier profesión.
8: En cualquier lado, y pues más antes, por lo menos con la maracachafa, el olor lo delataba.
6: Ya no.
8: Y ahora con un montonón de vicio que hay, que no huele, que no se siente, que no está, pero que el otro viene todo con la cabeza toda trastornada y viene al lado de uno y fue perra, todo arañado y fue perra. Y en una de esas, vea, no se salva la mamá de un vicioso, va a salvar uno, hermano.
6: Pues es que... Señor. Hablemos precisamente de que esta semana un médico alertó en X, antiguamente conocida como Twitter, un aumento inusual de jóvenes con isquemia en miembros inferiores. La falta de irrigación sanguínea que puede derivar en amputación vinculados al consumo de Tusi. El trino se viralizó. Otros médicos respondieron que estaban viendo la misma situación. Alerta peligrosa en la ciudad de Medellín, una alerta médica que el Tusi estaría causando necrosis. Juan Camilo Vargas Roa, especialista en medicina de urgencias de Medellín, confirmó que desde mediados de abril han atendido 4 casos de isquemia aguda en extremidades en pacientes jóvenes de entre los 28 y 35 años que no presentaban antecedentes médicos similares, pero que sí coincidían con el consumo de Tusi. Es entonces la noticia, doctor Mejía, que tiene en alerta a las autoridades y por supuesto a las familias, porque hemos visto a muchas mamás, a muchos padres preocupados porque saben que sus hijos están consumiendo Tusi y no han encontrado una solución y que pueden llegar a esta situación, a una necrosis.
4: Aquí hay un riesgo muy grande, Angelita, no solo es la afectación mental, sino que vemos que también ya se nos está metiendo a la parte física, que la necrosis, como dijimos ahorita, es la falta de irrigación sanguínea, y mientras más distal, o sea, mientras más lejos esté del corazón, que es de donde se bombea la sangre, es más fácil que se presente este tipo de necrosis. ¿En qué lo vemos? Que no haya consumo de sustancias psicoactivas o alucinógenas. Por ejemplo, en las personas diabéticas, después de cierto tiempo, vemos que hay pie diabético, se les empieza a poner como, primero se les pone un color más oscuro, incluso después se les vuelve negro y tienen que amputar en muchas ocasiones porque ahí ese pie o esa mano se están quedando sin sangre, pero es porque hay problemas con la glucosa, que el hígado no procesa bien la glucosa y esta, que es el azúcar, va dañando las venas, las arterias y por ende los tejidos que estén más lejos. Pero mire lo que está pasando en personas jóvenes y como dijo Angelita, y que no precisamente no es porque tengan diabetes o algo, al tener este consumo elevado, ¿qué hacen todas esas sustancias como el éxtasis, como el Tusi, como la cocaína? Lo que hace es una vasoconstricción generalizada, que es una vasoconstricción. Las venas y las arterias las aprieta, las vuelve más estrecha y tiene que aumentar la circulación mucho, pero con las venas y las arterias estrechas. Esto hace que aumente la presión y hace que se vayan dañando unas estructuras que se llaman los capilares. ¿Qué son los capilares? Donde se unen las venas y las arterias, donde se comparte el oxígeno con el CO2 y se empiezan a dañar. Y si solamente esto, imagínense, en las manos y en los pies, imagínense lo que les puede pasar a nivel nasal, en el tabique nasal.
6: También.
4: El tabique está formado por cartílago. El cartílago es una estructura de nuestro cuerpo que no tiene mucha irrigación, o sea, que no tiene mucha forma de que le entre sangre. Por ende, cuando alguien se aporrea, por ejemplo, la punta de la nariz o se aporrea una oreja, generalmente

0: persona que no tiene casi sangre. Entonces usted imagínese con el tabique nasal, una zona que tiene mucha irrigación, porque ahí sí tiene que haber sangre, pero cuando usted le mete tusi, cuando usted le mete cocaína, cuando usted se mete todas esas porquerías que no tiene otro significado, que se mete por su nariz, eso le empieza a destruir su tabique nasal, el huesito que usted siente que tiene en la mitad.
1: Es como perforación de tabique.
0: Exactamente, eso no es un hueso, precisamente por eso se mueve hacia los lados, eso es cartílago. Y cuando se daña ya es muy difícil que se recupere, por eso se pueden ver en esos adictos. ¿Quieres terminar así? Usted no va a ver esos adictos que hasta les cambia la voz, porque literalmente su parte nasal está destruida, su tabique nasal se destruye. Y si así tienes tu tabique destruido, ¿cómo tendrás sus neuronas?
2: Bendito.
0: ¿Cómo tendrás tu cerebro? ¿Cómo tendrás su forma de tratar a los demás, de relacionarte con el mundo? Las drogas nunca, nunca son la salida, muchachos.
3: Oye, es que hay un dolor de cabeza en las familias y en los barrios, porque en los colegios, desde temprana edad, 10, 12 años, a las mismas niñas y a algunos niños los obligan a eso.
2: Sí, genial.
3: Los niños dicen que no, y algunas son obligadas a eso. Que es más doloroso todavía.
2: Bendito por Dios. Qué susto. Qué susto y qué difícil se hace la crianza con tantos enemigos silenciosos que se encuentran en la calle, ¿no es cierto? Entonces aquí no queda más que ustedes, todos que tenemos niños en las familias y fue puerca. Hombre, les fundamentemos esa capacidad a los muchachos de decir eso no. Y aprenda a decir que no. Y si no se quieren arrejuntar con usted... Por eso, pues entonces que no se rejunten. Y estos pelados de hoy en día tienen muchos defectos, pero tienen esa capacidad de hacer respetar un no. A ellos hay ciertas cosas que no les gusta y no les gustó y ya. Eso, dentro de tanto problema que hay, es una ventaja que hay en la sociedad en este momento. Los niños tienen criterio desde muy chiquitos. Entonces, fundamente el criterio de los niños de su casa debidamente, para que los niños, cuando lleguen a una edad en que empiecen todo el mundo a decirles carajadas, ellos tengan la capacidad, no, eso no me gusta.
0: Uh-huh. Y la frase... que equivocadamente le dicen todo, uno tiene que probar de todo para hacer. Entonces, no, no. Entonces me tengo que quemar la mano a ver, o me la tengo que mochar a ver si me nace otra.
2: No.
0: Hay cosas que hay que decir no. Entonces, me voy a tomar este cloro y es para desinfectarme por dentro y si me hace daño, entonces no. No, hay cosas mío que usted tiene que hacer desde el principio. No. Tristemente hay casos documentados y obviamente también hay estudios muy serios que lo respaldan. Muchos de los casos que vemos de trata de blancas en la ciudad, de explotación sexual infantil, muchos de estos casos, ¿saben a qué van ligados? Que los mismos prosenetas y todo abusan de que vuelven adictos a estas niñas, a estos niños. Entonces, claro, los envician a cierto tipo de sustancias, al después decir que no las pueden conseguir, tienen estos síndromes de abstinencia y dicen, ah, bueno, quiere esto, yo le doy diario. Pero si me trabaja vendiendo su cuerpo o consiguiendo nuevas víctimas. Y así se vuelve técnicamente un círculo vicioso. Entonces, todo lo que se puede evitar, como dice Don Otto, desde un no a tiempo. Y si te dicen, si no es con esto, para que esté en el grupo de amigos, eso no es un amigo.
2: Bendito por Dios.
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3: En instantes más noticias, más información en esta mañana de lunes por Tropicana.
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3: Recuerden el pico y placa para el día de hoy, los carros particulares. Placas terminadas en 1 y en 7, las motos de 2 y 4 tiempos, placas iniciadas en 1 y 7, y los taxis, las placas terminadas en número 5. 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

0: muchacho.
1: Don Jason Jiménez en el Cómo Amaneció Medellín de Tropicana. 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
1: Mucho reporte de movilidad hasta ahora, nos dicen los oyentes. Muchachos, el norte está llevado, el sur llevado, el occidente llevado, el oriente llevado y el centro llevado. Díganle que envíen más movilidad, que yo envíe el reporte para toda la ciudad. Dice, no se mueve. ¿Por dónde? ¿Pero dónde no se mueve, Robinson? Contanos, que no nos dejas ahí el reporte claro cómo es. Cierto, pero la movilidad sí sigue siendo un dolorcito de cabeza a esta hora en gran parte de la ciudad. Las 7:32, escuchas...
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1: Este fin de semana se dio ya el cierre de campaña de los candidatos a la presidencia de la República en plaza pública, ¿cierto, Angelita?
3: Correcto, querido Yair, así es. En Barranquilla, en Medellín y en Bogotá fueron las principales ciudades donde diferentes candidatos hicieron el cierre de campaña. Unos de manera multitudinaria, otros decidieron irse a las calles a repartir volantes. Pues, por ejemplo, aquí en la ciudad de Medellín, en La Macarena, Abelardo de las Priella, el Tigre, conocido por todos sus seguidores, pues tuvo una masiva, un masivo cierre con acompañantes de que llevaban banderas, llevaban la camiseta de Colombia y se veían muy eufóricos en este cierre de campaña. Aquí también estuvo Fajardo, pero él sí decidió irse para la Comuna 13 y con estudiantes de diferentes universidades estuvo entregando volantes a las personas, porque lo que pretenden en estos cierres de campaña es precisamente buscarse esos votos de las personas que están aún indecisas y que a pocos días de elecciones la gente dice, pero ¿cómo así? ¿Por quién voy a votar? No sé todavía, es que estoy confundido, es que no sé. Pues esos son los votos que los candidatos están buscando. Por su parte, en la ciudad de Bogotá, Paloma Valencia estuvo con su fórmula vicepresidencial en el Movistar Arena, también tuvo lleno total, con la gente pues muy eufórica recibiendo los mensajes de ella, de todos los acompañantes de la coalición. La única que faltó fue Vicky Dávila, que sabemos que ella se retiró para continuar en el periodismo. De resto, los demás participantes de la consulta estuvieron ahí acompañándola, y Oviedo pues también feliz mencionando que sí se puede, así se tenga una orientación sexual diferente a lo que muchos considerarían contrario al Centro Democrático y demás, que se puede hacer país y construir desde las diferencias. Por su parte, Cepeda también estuvo en el Caribe, estuvo en Barranquilla, también con muy buena asistencia de público, también cerrando su campaña. ¿Qué viene para todos estos candidatos? Pues estamos hablando como de los que están ahí en los primeros lugares según las encuestas, que entre otras cosas, ya durante esta semana nadie puede realizar encuestas y mucho menos pues como dar a conocer los resultados de estas. ¿Qué pasa después de estos cierres de campaña? Ya lo que van a hacer estos candidatos es dedicarse ya en la parte interna, el trabajo de campaña, en el trabajo interno de reforzar ideas, de empezar a consolidar mucho trabajo con sus equipos, de organizarse para las elecciones, porque muchos están convocando también a testigos electorales por cada una de las campañas. Cada candidato está convocando también para que sean testigos electorales, están haciendo inscripciones a través de sus redes sociales. Pero en plaza pública ya no se podrá hacer ningún evento, tampoco caravanas, nada de eso se puede realizar, y los medios de comunicación, repito, ya no pueden publicar ni difundir encuestas de intención de voto. Ya será más un trabajo interno para todos los candidatos. También tendrán entonces los equipos jurídicos y de campaña, dedicarán estos días a capacitar y acreditar a sus testigos electorales, quienes estarán presentes en las mesas y los escrutinios para auditar el proceso. Los candidatos se enfocarán en llamados al voto y, por supuesto, a la defensa del sufragio de ese candidato que le pidió que estuviera ya como testigo. Recordemos que tendremos también ley seca y restricción de orden público. Quiere decir que para este fin de semana no podrán tomar donoto.
4: Ah, Jesús bendito. No se puede.
5: Ma.
4: Aunque había de poder, ¿no es cierto? Porque hemos metido la pata tan seguido, ¿no es cierto? A sano juicio, cuando nos debían dejar llegar a...
5: Ay, María, no topen Colombia y no que digan ley seca para que la gente beba más.
4: Empiezan a jartar en pocillos por ahí, fue perca.
3: No, Donato, porque entre otras cosas es que no es solamente el consumo, sino que es la venta y el consumo de bebidas alcohólicas que se restringen desde el sábado hasta el lunes posterior a las elecciones. Los aspirantes a la presidencia y sus movimientos estarán monitoreando el censo electoral y pues harán, por supuesto, llamado a sus simpatizantes para que verifiquen su lugar de votación a través de las herramientas dispuestas por la Registraduría Nacional del Estado Civil. Ya todo, me imagino, que se va a enfocar a las plataformas digitales, donde sí podrán seguir pues promoviendo sus ideas, promoviendo sus propuestas para el país y buscando, repito, esos votos que les hacen falta a algunos, por ejemplo, que sueñan con quedar en la presidencia en la primera vuelta. Entre otras cosas, ¿cómo saber si hay segunda vuelta o no en Colombia?
4: A ver, ¿cómo es el cuento?
3: Pues mire, en la noche de las elecciones, ¿sí?, la misma noche de las elecciones, el preconteo de la Registraduría Nacional del Estado Civil arrojará el porcentaje alcanzado por cada candidato. Si el candidato con mayor votación no supera el 50% de los votos válidos, sin contar votos en blanco, nulos ni tarjetones no marcados, se confirmaría la segunda vuelta. La primera vuelta presidencial, recordemos, será entonces este domingo 31 de mayo y para que haya un ganador en esta primera vuelta tendrá que tener el 50%, pasar el 50% de los votos él solito. Sí. Entonces, esa sería la manera de que un candidato gane la mitad más uno de todos los votos. El que lo alcance, pues quedaría entonces resuelta las elecciones presidenciales. De lo contrario, si ninguno supera ese 50%, tendremos segunda vuelta, que generalmente se realiza 3 semanas después de esa primera vuelta, que se realizará este 31 de mayo. O sea que la segunda vuelta se disputaría el 21 de junio.
4: Bendito por Dios. Y a nosotros ni más faltaba, Tropicana no le corresponde en ni ningún medio de vía de hacerlo, decirle a usted por quién votar.
3: No, pero no se
4: no se puede y no se debe, sí señor, y no nos queda. Pero sí le podemos hacer el llamado a todos y fue puerca de que salgamos a votar. Históricamente en Colombia los que han decidido quiénes nos gobiernan es un poquito del censo electoral. El censo electoral no se ha movido prácticamente nunca en Colombia y fue puerca. Y sería muy bonito que todos saliéramos a votar por el que le guste y fue puerca, por el que le haya conquistado la oreja.
3: Allá
4: donde le toque votar. Entonces, por el que le haya conquistado la oreja, porque sea afín usted a las propuestas que él le ha lanzado, pues vaya y vote por él. Es que somos de la costumbre de esto va a seguir igual, o eso ya está organizado, eso no está organizado, muchachos. Lo tenemos que organizar nosotros a punta de votos. Vaya, tómese el trabajo, desplácese y siéntase colombiano haciendo uso de un derecho que tenemos como colombianos de votar. Hombre, es que todavía no sé por quién. Tiene una semanita para esculcar propuestas de al menos los candidatos que le llamen a usted la atención. Tiene una semanita para que se esculque las propuestas, para que vea ciertos discursos, vea ciertos debates. Y hombre, se saque su voto. Su voto por alguno que le guste.
3: Recuerden que para consultar el lugar exacto de votación, sí, solo necesita ingresar a la página de la registraduría y en Infovotantes le van a contar, le van a ratificar su puesto de votación, que generalmente es el último. Si usted, por ejemplo, votó el 8 de marzo en las elecciones para Congreso y demás, pues ahí mismo usted debe votar. Lo mismo pasará para las elecciones en caso de que se vaya a segunda vuelta, pues va a votar en el mismo lugar. Y solo necesita presentar el día de la votación su cédula de ciudadanía física, ya sea esta amarilla con hologramas o también la cédula digital, permiten que las personas ingresen a votar con ella. Y pues también, hablando de elecciones, ya arrancaron las elecciones presidenciales en el extranjero. Ya entonces el primer voto incluso se dio en Nueva Zelanda, donde se inició esta nueva jornada electoral para elegir presidente y vicepresidente del país. En el mundo están entonces ya votando por uno de los candidatos que le haya gustado también a aquellos que están en el extranjero y que quieren pues algo positivo. Me imagino yo que todos queremos que nuestro país salga adelante, entonces cada uno desde diferentes países, Estados Unidos, desde muchos rincones del mundo, están entonces ya listos para votar por estas elecciones que, repito, ya arrancaron precisamente hoy y fue en Nueva Zelanda donde se dio ese primer voto. Pues resultados que yo me imagino que no darán a conocer hasta el fin de semana. de lo que vaya pasando en el extranjero. Supongo que todos estos resultados se van reuniendo y ya se entregarán finalmente los reportes el próximo domingo. Pasadito el mediodía empiezan entonces a dar como esos primeros reportes desde la registraduría de cómo avanzan entonces las votaciones en este 2026 para elegir al sucesor de Gustavo Petro.
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1: Hagámoslo en Trovita Caballo, claro. Buen mensaje para salir a votar este fin de semana.
5: Bien pendientes, bien juiciosos, que se define el futuro de nuestra patria, de nuestra nación, de nuestro país, centro, izquierda, derecha, el que sea, pero que salgas a votar, sal a ejercer tu derecho.

0: países que estarán, que tendrán mesas habilitadas para los votos, y dice la Registraduría Nacional que hay 1,414,661 colombianos que podrán ejercer su derecho al voto en el exterior. Siempre cuenta.
1: Siempre es un mapa. Uf.
2: Claro.
0: Bueno, cifra 742, distribuida,
2: sí, Angelita,
0: entre 777,343 mujeres y 637,318 hombres, que también ayudarán a decidir el futuro de nuestro país.
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1: En Colombia tenemos ya las 7 de la mañana, 49 minutos, 7:49.
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1: 7 de la mañana, 50.
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1: Bueno, cada vez más cerquita del que arranque el mundial y demás, y de las vacaciones del mes de junio.
4: Ay, sí.
1: Vacaciones que van a pasar calientica, Charlie. Charlie,
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1: Vamos a cerrar esta hora con humor en Tropicana 98.9. Luego de las 8 de la mañana, sí. Venimos aquí al Cómo Amaneció Medellín de Tropicana con denuncias. Tengo varias denuncias de los oyentes en Tropicana 98.9. Después de las 8 vamos a atender las denuncias y se las vamos a dar a conocer a todos ustedes. Si usted tiene una denuncia, hágala llegar a donde, Charlie.
2: Por denuncias a través del Tropi WhatsApp 301-74-22-98.9.
1: 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Llega la hora de reír, Charlie y el caballo.
2: Por 7:53 de la mañana en Tropicana, es hora Vamos a reírnos.
3: Pero fue Charlie G.
2: Le dice el man a la nena. Parce, usted estaba como muy mal genio ayer, le digo. Pues si vamos a hablar de cosas serias, usted ayer estaba como muy mal genio. Y entonces le dice la nena: ay, no, es que peleé con mi novio. ¿Con mi novio? ¿Novio? ¿Cómo así que novio? Si yo soy su marido. Y dice ella: ay, usted también me va a poner problema ya.
3: Oh. Ay, no digas eso, Charlie, no. Me acordé de nuestro querido amigo Risa Loca.
2: Ay, es que tan...
3: Risa Loca, gran...
2: Arriba, Rey.
3: Exactamente. Ay, los primeros chistes que le escuché, me acuerdo que estaban un elefante y un ratón.
2: Un elefante y un ratón.
3: Todo ese mito que hay, que si los ratones asustan a los elefantes, que si el elefante le tiene miedo al ratón. Pero estos eran buenos amiguitos, un elefante y un ratoncito. Y el ratoncito va mirando al elefante y le dice: elefante, ¿cuántos años tienes?
2: ¿Cuántos años tienes?
3: El elefante le dice: yo tengo 2 añitos.
2: 2 añitos, le digo. Ay, qué bien.
3: Y tú, mirando al ratoncito por allá, se imagina
2: abajo,
3: como por allá abajo, el ratoncito le va diciendo: no, elefante, no, yo también tengo 2 añitos, sino que yo he sido como más enfermito.
2: ¡Ah! ¡Ay, qué pecaste, tiempo!
1: ¡Ay, muy lindo!
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2: 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En Tropicana son las
3: 7:56 PM.
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1: En Colombia tenemos ya las 8 de la mañana, 13 minutos, 8:13. Buenos días.
2: Aquí las tengo ya ahí.
1: Ay, ay, ay.
3: Pues tierra, hermano.
1: No,
3: hace tiempo y dice la hora en otra hora.
1: No, esa es la hora.
3: Pues sí, pero la
1: tierra. Estamos de comerciales, pusimos una canción y aquí vamos, son las 8:13.
3: Aquí las tengo.
1: No, hombre, no.
3: Ay,
1: no.
3: Jesús sacramento.
1: Pereza, man. Qué difícil. Usted no sabe cómo es de difícil, Donato, esto aquí.
3: No, usted que está ofrecido, hermano. Ya sabe qué es lo que le van a decir cuando dice la I-13 y usted
1: entonces,
3: feliz.
1: ¿Qué digo ahí? Dígame qué digo,
3: no sé,
1: entonces.
3: Dice el pico y placa, la movilidad, ese tiempito que sean las I-14 para que no le ofrezcan nada.
1: Bueno, niño, ¿lo va a tener en cuenta o no?
3: Pero usted, Pillín, ¿por qué
1: gracias por la recomendación o el regaño?
3: ¿Le va a hacer caso a este señor?
1: No, pero, Charlie, no sé si fue una recomendación o un regaño, ¿no?
3: No, lo estoy regañando, hermano.
1: Pero entonces
3: porque le grita.
1: Si estamos aquí cerquita.
3: Yo no estoy gritando.
1: ¿Ah, no?
3: Ay, qué
1: pena. ¿Cómo? ¿Usted no está gritando? No,
3: señor, yo no estoy gritando.
1: ¿Y entonces?
3: No habla así, hermano.
1: Ah, usted
3: no
1: habla así, gritadito.
3: Sí, no sean mimados, hermano.
1: Esta generación,
3: ¿no? Esta generación, hermano. Ah.
4: Generación.
3: Por eso, la generación de ahora. Ah. Una degeneración, hermano.
2: Ay, Jesús.
1: Yo. Bueno, vamos con las noticias, más bien. 8 de la mañana, 14 minutos. Vienen las noticias con Angelita, el tropical.
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6: El gobernador de Antioquia, Andrés Julián Rendón, confirmó la muerte de un menor de edad durante enfrentamientos entre tropas del ejército y las disidencias de las FARC en zona rural del municipio de Briceño. Según informó el mandatario departamental, el joven tenía 17 años y era conocido con el alias de El Burro. De acuerdo con la versión entregada por las autoridades, el menor haría parte de las estructuras ilegales al mando de alias Calarcá y alias Chalá. Estos criminales, dijo el gobernador, continúan reclutando a niños y menores de edad bajo la sombrilla cómplice de la paz total, fue lo que señaló Rendón al lamentar la muerte del adolescente. La ofensiva militar hacía parte de una operación planeada durante 10 días y que permitió que desde al menos hace unas 72 horas fueran insertadas tropas por aire y tierra en la vereda Palmichal de Briceño. Recuerdan ustedes que allí fue donde lamentablemente torturaron y asesinaron al periodista Mateo Pérez por estas disidencias del Frente 36. Durante el operativo, los militares identificaron un campamento donde estaría alias Chalá y alias Macho Viejo, señalado cabecilla financiero, pues llegando desde el Catatumbo hacia esta zona. Alias Chalá es señalado por las autoridades como uno de los responsables de la tortura y asesinato del periodista Mateo Pérez. Según información oficial, ambos escaparon a caballo y luego en motocicletas hacia zona rural de Puerto Valdivia. En medio de la operación también fue abatida una mujer que al parecer integraba la estructura ilegal y sería compañera sentimental de alias Chalá. Mientras continúan las operaciones militares, las autoridades denunciaron que integrantes de las disidencias estarían instrumentalizando a la población civil para impedir que la fuerza pública recupere los cuerpos de otros presuntos integrantes abatidos durante los enfrentamientos con el Ejército Nacional.
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6: Un avión de la Policía Nacional fue atacado el pasado viernes con armas de fuego poco después de despegar del aeropuerto del municipio de Ocaña. Iban rumbo a Bogotá, fue lo que informó la propia policía en un comunicado. El ataque ocurrió alrededor del mediodía y dejó heridos a 3 agentes, dijo el reporte. Las lesiones no fueron de gravedad y los uniformados, quienes fueron atendidos en un hospital, ya se encuentran estables, fue lo que agregaron las autoridades en este comunicado. De acuerdo con la policía, el avión llevaba 14 personas, 10 pasajeros y 4 tripulantes y recibió ráfagas de fusil. La corporación también difundió fotografías y videos que muestran algunos disparos en la aeronave. Son las noticias entonces de seguridad y en este caso de inseguridad en nuestro país, donde un avión fue atacado a fusil y pues puso en riesgo a toda la tripulación, que eran 3 más otros ocupantes que iban en esta avioneta. Serían en total entonces 14 personas.
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6: Un incendio en empresa de confecciones de Itagüí dejó varias personas heridas. El incendio se presentó en un edificio del sector centro de la moda en Itagüí, iniciando en el segundo piso de una fábrica textil. El incendio se registró en la mañana del pasado sábado 23 de mayo en el sector del centro de la moda y el hecho dejó 6 personas lesionadas, una de ellas en estado de gravedad. El fuego se habría iniciado en el segundo piso de una edificación donde funcionaban empresas de confecciones. El cuerpo de bomberos realizaron labores de evacuación de las personas y lograron controlar el incendio. Además, rescataron a una persona que se encontraba atrapada en el quinto piso del edificio. Y después de las inspecciones iniciales, las autoridades formularon la hipótesis de que el incendio habría sido provocado de manera intencional. Por este hecho, 2 personas fueron capturadas y quedaron a disposición de las autoridades judiciales para realizar las respectivas investigaciones. Imagínese usted prenderle fuego a una empresa textil. ¿Qué pasaría por la cabeza del que provocó este incendio?
3: Hágame el favor.
1: Pero eso no tendría nada que ver con lo que hablaban este fin de semana de una chica que por cero le prendió fuego. Eso será otro.
3: Ay, Jesús bendito.
1: Bueno, es que ese fin de semana por ahí en redes sociales hablaban de eso, de una chica que le prendió fuego por celos en ese mismo sector.
6: Ah, de pronto puede ser, porque
1: será el mismo gay.
6: Aquí no especifican quién ni cuáles fueron los motivos, pero sí dicen que 2 personas fueron capturadas y quedaron a disposición de las autoridades para realizar las respectivas investigaciones, ya que la hipótesis de las autoridades es que el incendio habría sido provocado de manera intencional.
1: Bueno,
3: bendito, qué susto.
1: Más noticias.
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6: El gobierno del presidente Gustavo Petro reanudó los diálogos con los cabecillas de bandas delincuenciales que permanecen en la cárcel de máxima seguridad de Itagüí, que fue escenario, recordemos, de la polémica parranda vallenata, y por ello se había suspendido la mesa de conversaciones desde el pasado 9 de abril. Pues resulta que desde el pasado viernes 22 de mayo, la Consejería de Paz comunicó que las conversaciones se habían reanudado. La paz urbana no se suspende. A pesar de los intentos de sabotaje y las barreras institucionales, el compromiso con la vida, diálogo y transformación de los territorios sigue firme, fue lo que dijeron desde la Consejería de Paz. Por su parte, el presidente Gustavo Petro aseguró que el proceso de paz de bandas de Medellín es lo que ha permitido bajar las tasas de homicidios de la ciudad a el nivel mejor que incluso en Bogotá y en la mayoría de las capitales del país. Pero el alcalde de Medellín, Federico Gutiérrez, rechazó la reactivación de estos diálogos y mencionó que esta situación era una alcahuetería. La decisión fue confirmada entonces, recordemos, por la oficina del alto comisionado, y dice entonces Federico Gutiérrez que este proceso es una sinvergüencería y que no pueden permitirse. Dice él que toda esa gente que está allá en Itagüí los amenazan, que mandan mensajes, amenazan a la gente en las comunidades, intoxican a los jóvenes a través de las drogas y son los que cobran la extorsión. Desde allá dice que, hablando de paz, el cinismo puro y duro, y tienen su mejor aliado, que es Petro como presidente. Fue lo que dijo entonces textualmente Federico Gutiérrez, quien además dijo que ya casi se les iba a acabar esa guachafita. El alcalde sostuvo que las organizaciones criminales continúan siendo responsables de los homicidios y enfrentamientos armados en Medellín, y rechazó desde el gobierno que desde el gobierno se atribuya a la mesa de diálogo la reducción de los índices de violencia en la ciudad, logro que el presidente Gustavo Petro ha destacado. El mandatario también aseguró que el gobierno nacional ha otorgado privilegios a las organizaciones criminales a través de la política de paz total, y reiteró que desde Medellín continuará enfrentando a estas estructuras mediante operativos y acciones judiciales.
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1: Más adelante, más noticias. En instantes traeremos las tropidenuncias en el cómo amaneció Medellín de Tropicana.

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0: 8 de la mañana, 25.
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0: Llega la hora de las tropidenuncias en el ¿Cómo amaneció Medellín de Tropicana?
3: Bendito, qué buena.
0: Tropidenuncia, pare oreja pues para la tropidenuncia, bueno.
3: Bendito por Dios, ¿qué ha pasado?
0: ¿Sí o no?
3: Sí, señor, porque esto es un espacio que nosotros destinamos también para que los oyentes se desahoguen, nos cuentan qué les ha pasado y compartamos la situación para que no le pase lo mismo a todo mundo, man.
0: Así es, don Otto. Dice un oyente de Tropicana, en la hora anterior que estábamos hablando de este tema de la droga sintética, del tuxi
3: así
0: y demás, señor. Dice, hola, buenos días amigos de Tropicana, bendiciones y gracias por tenernos informados. Hace días quería hacer una denuncia sobre el tema de la droga y cómo lo pusieron ustedes hoy en contexto, les cuento lo que pasó con mi hijo en el centro de la ciudad de Medellín.
3: A ver.
0: Todo por el sector del viaducto del metro, en cada cuadra hay una persona vendiendo estas drogas. Yo iba con mi hijo. Esa persona sin pudor y sin respetar que estaba con él nos ofrecía de todas las drogas, de toda una cantidad que yo quedé de una pieza.
3: Bendito.
0: Yo indignada a uno les dije, respete señor, ¿cómo le ofrece eso a mi hijo? Y me dijo, de malas. Lo llamaba y nos gritaba así, así. Venga, le enseño a ser hombre. Y gritaba todas las drogas que le podía vender. En ese punto se llenó de personas vendiendo. Es terrible y las autoridades por ningún lado, la verdad que estamos bien mal con este tema del control de las drogas en la ciudad.
3: Muy mal.
0: Ese viaducto del metro, eso es que de la estación
4: entre Prado y Parque Berrío.
0: Eso, entre Prado y Parque Berrío, eso es un dolor de cabeza.
3: Jesús bendito. Haceme el favor.
4: Te lo ofrecen así, de frente.
3: Con cero grave vergüenza.
5: Para los muchachos, cuando le digan que para que aprenda a ser hombre, o sea, hombre es el que sabe decidir qué le conviene y qué no, y usted será muy hombre o muy mujer cuando le sepa decir que no a las drogas, que ya hemos hablado tanto aquí de los efectos que tienen, no solamente para quien lo consume, sino también para las familias, porque es un problema que afecta a toda la familia, el de pronto dejarse llevar tanto que terminan en la calle. Imagínese lo que puede sentir un papá o una mamá al saber que su hijo está en esta situación y que usted mismo también va a llegar un momento en el que va a tener incluso que perder algunas de sus extremidades o incluso la vida por una droga que no le trae absolutamente nada bueno. No le trae nada, pero nada es nada bueno. Lo único que hace es sacarte de la realidad por unos minutos, pero ¿para qué? Te saca de la realidad mientras esa realidad empeora cada día más.
3: Qué cosa tan miedosa, y eso basta simplemente con conversar con personas que están sumidas en un vicio que les cogió ventaja, ¿no es cierto? Y ellos mismos, difícilmente alguien se encarga de decir, oh, sí, esto es un parche, oh, esto es muy bueno, esto, ay, María, las cosas buenas que le ha traído a mi vida. No, señor, todos como tienen algo que ya perdieron y mucho que lamentar, ellos mismos se encargan de decir, fue puerca, mal haya el día que me dio por meterme en esto. No es cierto. Y ellos mismos se encargan de decir que el peor día fue cuando le dijeron que sí a una droga que se les volvió una cárcel en vida. Y
4: cuando ya no hay reversa muchas veces, don Otto.
5: Que si quisieran muchas veces devolver el tiempo, pero pues ya es muy complejo. Entonces, usted que está a tiempo, que venga, que yo pruebo a ver qué. No necesita probar eso. No lo necesita, en serio que no.
0: Me dicen por acá que otra zona también así, del viaducto del metro, entre Cisneros y San Antonio también.
3: No freguéis.
0: Sí.
3: Cisneros y San Antonio, sí, señor. Bajos tienen seguramente mucho ofrecedero y mucho comercio de eso, y fue puerca. No, qué cosa tan miedosa, man.
0: Y el tema de las autoridades aquí, qué hombre, o sea, realmente.

0: gente no le puede hacer nada. Que los malos controlen esto, ¿o qué?
1: Man. Y es que el problema es que si pasa...
0: queda la justicia para los buenos?
1: No. Que hay que cogerlo en fragancia y que flagrancia. Sí, que hay que cogerlo así en fragancia. O que si no, que no. Y que si los cogen y les encuentran unos cuantos puchitos, pues que unos cuantos puchitos tampoco representan un riesgo, entonces que no se puede coger tampoco. No, mano, muy complicado. Ah, y como son negocios que les conviene a unos tantos, yo no sé cómo manejan los centavos debajo de las mesas. Les conviene a mucha gente que se siga moviendo el comercio por ahí. Uh-huh. Entonces las cosas siguen funcionando calladas.
2: Hay economías muy complejas, don Otto. Pues sabemos que mucho habitante de calle también consume el maldito bazuco, que esa es la palabra que ellos mismos los dicen. Y cómo se mueven las rentas criminales también por esto, y no solamente es el bazuco, sino también otras sustancias alucinógenas y psicoactivas que tristemente se consiguen a la luz del día y en sectores que la gente ya conoce, y no pasa nada con eso.
1: Bendito, qué susto, man.
0: Y tengo otra tropidenuncia.
1: A ver.
0: De otro oyente de Tropicana, dice que sea anónimo, por favor, bien, porque la denuncia es delicada.
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0: Buenos días, amigos de Tropicana. En la unidad donde yo vivo, en el municipio de Bello, por allá por el sector de Villas del Sol,
1: sí.
0: Hace poco llegaron nuevos inquilinos a uno de los pisos y montaron empresa desde casa. Dice, yo le llamo que es como un call center del delito, algo así.
1: Bendito.
0: Resulta que son 3 o 4 personas dedicadas a llamar, en su mayoría, a adultos mayores víctimas del conflicto armado en Colombia. Dice, lo sé porque se escucha cuando le preguntan la edad a las personas y estos repiten las edades de sus víctimas. Estos imitan acentos gringos hablando en español y dicen llamarse del Departamento de Justicia del Estado de Estados Unidos, manifestando a las víctimas que por convenio entre Colombia y Estados Unidos se han seleccionado algunos ciudadanos colombianos para ser indemnizados por ese país por las pérdidas de tierras, personas o bienes debido a la confrontación armada histórica que ha vivido nuestro país. La cuestión, ¿cuál es? Es que se ganan la confianza en esas conversaciones bastante largas y les mandan códigos a los celulares, dizque para validar identidad, donde se les hacen preguntas sobre su vida crediticia, direcciones y teléfonos. Muchas de esas víctimas no cuentan, al parecer, con historia crediticia, y esto los ponen a consignar dinero en cuentas de estos desde 250 mil pesos en adelante, dizque para gastos de papelería y administrativos. Una lástima que en Colombia seamos tan inteligentes para las cosas malas.
2: Muy triste.
0: ¿Ah?
1: Una lástima.
2: Y son más vulnerables, sobre todo nuestros adultos mayores, pues porque ellos se confían. Muchos de nuestros abuelos, ¿se acuerdan de esos tiempos de otrora, como decía Don Otto, cuando con la palabra era suficiente para cerrar un contrato o algo? Ya no se puede confiar de esto, y menos en adultos mayores que son tan vulnerables.
1: Comprometí la palabra, decía uno.
0: Pero hacer un call, crear un call center y todo, ¿no? Todo
1: No. Y a todas luces, si fue puerca, y una simple denuncia, no poder hacerme ella para que las autoridades lleguen, aterricen, revisen. Algún día será que una llamada, un llamado de atención a la línea de emergencias, tengo sospecha de algo y fue perca, que lleguen, revisen, sí, señor, esto está sospechoso, lo cierren, cojan a las personas arrestadas, si tienen que vincularlas a un proceso, hacerlo, pero que la prevención haga parte también de una captura de mano. Y si no hay motivo para capturarlos, pues entonces también, pero que se haya revisado. Muy complicado esto, hermano. A toda hora estar chillando sobre la leche derramada. Hombre, hubiéramos. Ya, mira, entonces, ¿cuándo una prevención? Vea, aquí hay movimientos sospechosos en esa casa. No sé si es que están haciendo un call center para llamar a la gente a estafarla y a enriedarla, o están ahí con movimiento de, pareciera que es un expendio de vicio. Cualquier denuncia de esa, sin necesidad de que haya un fallecido o que haya algo que lamentar más grave, que la prevención también sea posibilidad de intervenir alguna, algún inmueble o alguna cosa, man. Dije yo al tipo, pues, pero ¿qué voy yo a saber, man?
0: Hay más tropidenuncias, Don Otto.
1: A ver, muestre a ver.
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0: Buenos días.
4: Acá en el barrio donde yo vivo.
1: Sí.
4: A todo el frente de mi casa, a todo el frente de acá de donde yo vivo.
1: Sí.
4: Hay un joven que vende vicio.
1: Uy, qué vicio.
4: Ya porque como que la familia le ha impedido, pero al principio daba hasta miedo. La forma tan impresionante en que llegaban esos muchachos. Y ahí llega diario a pedirle el producido.
1: ¿Verdad?
4: Llegan y lo llaman. Y es hijo de un alto, mandón de la policía. No sé qué es el rango del papá de ese muchacho. Pues él está separado. La mamá se separó del papá.
1: No fregues.
4: La mamá se separó del papá, pero creo que el papá de ese muchacho tiene un alto rango en la policía.
0: Oiga eso.
1: Hazme el favor.
0: Son las tropidenuncias en el Cómo Amaneció Medellín de Tropical.
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0: 8:36. Queremos saber cómo está la movilidad. Cuéntenos a esta hora a través del Tropi WhatsApp de Tropicana cómo está la movilidad en el Cómo Amaneció Medellín.

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1: Escuchas Tropicana, vamos con más noticias.
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3: Prometían el sueño americano y una nueva vida en Europa, pero detrás de supuestos paquetes turísticos y ofertas laborales operaba una red criminal que dejó a decenas de colombianos abandonados en otros países y sin dinero. Las personas capturadas son señaladas de integrar una organización delictiva que a través de redes sociales y una agencia de turismo denominada Wonderland engañaba a ciudadanos con supuestos procesos migratorios. Según la investigación, las víctimas pagaban entre 5 y 15 millones de pesos por trámites hacia Estados Unidos, España, Italia, Reino Unido y Suiza. Les ofrecían tiquetes, alojamiento, permisos de trabajo y acompañamiento durante todo el viaje. Sin embargo, al llegar al destino, quedaban en condición irregular y sin apoyo. En el caso de Estados Unidos, eran enviados por rutas hacia México con un único tiquete de ida. El resultado se dio gracias a la cooperación entre el Reino Unido y Colombia tras una alerta de la Embajada Británica en Bogotá sobre el aumento atípico de solicitudes de asilo migratorio entre 2023 y 2024. Esa información permitió a las autoridades rastrear la operación de la red y coordinar los allanamientos. ¿Cuántas personas se vieron afectadas por esta situación? En los procedimientos se hallaron 23 pasaportes, 5 celulares y 6 computadores, elementos clave para la investigación. Las tres mujeres capturadas fueron enviadas con medida de aseguramiento a la cárcel El Buen Pastor, mientras las autoridades avanzan en la identificación de más víctimas de esta red señalada de traficar con los sueños y la necesidad de cientos de colombianos.
1: Y todavía por ahí hay una chica desaparecida.
3: Varias.
1: Que no aparecen, o sea, no.
4: No.
1: Y el llamado también es que uno a veces dice, me de eso tan bueno, no dan tanto.
4: Sí, señor.
1: Eso es como le parece que a una amiga le dijeron que mire, que hay en México, que vea que en Europa y él sobra el trabajo y demás. Y van a mirar y la realidad es otra muy diferente.
5: Quedan endeudados, después dicen que tienen que pagar por los gastos de representación, que por el pasaporte, que por el hospedaje y no acaban ganando nada. Antes quedan engrampados y les quitan los documentos en otros casos.
1: Es que es así, o sea, les quitan los documentos, usted llega allá y todo depende de cómo ellos los pongan a trabajar.
4: Sí, señor. Muy delicado y hay que pararle muchas bolas a esas propuestas.
3: A través de redes sociales, Donato, es que la mayoría funcionaban por redes sociales. O sea, ese es el problema. Yo entiendo que para muchas entidades, para muchas personas, emprendedores, las redes sociales son un canal que les permite llegar a sus públicos, pero recordemos que también hay mucho sinvergüenza que está buscando a quién engañar, a quién robarle la platica con X o Y. En este caso, pues, lo hacían jugando con la necesidad de las personas y puntualmente, pues se aprovechaban de la vulnerabilidad de quienes buscaban mejores oportunidades en el extranjero. Es un panorama muy triste y muy delicado de engaños y abandono que, como dice el doctor Mejía, cuando llegaban a esos países, muchas veces a algunas mujeres que han sido rescatadas contaban que, por ejemplo, las llevaban a la explotación sexual. Y cuando empezaban en esta vida tan horrorosa, les decían, pero entonces el dinero que usted se ganó por lo que está haciendo, tanto es para nosotros porque es que usted nos tiene que pagar todo lo que hemos gastado en usted, porque nos tiene que pagar la comida. Mejor dicho, a la mujer no le quedaba prácticamente un centavo y entre otras cosas, a muchos les desaparecían sus documentos evitando que la persona pudiera buscar cómo regresar a su país. Entonces, piénsenlo muy bien, revisen muy bien, verifiquen muy bien si realmente esa oportunidad de la que le están hablando puede ser el sueño, puede ser esa oportunidad que le va a hacer realidad sus sueños, o si usted, por el contrario, está comprando el tiquete a un infierno, a una pesadilla.
1: Yo siempre me he preguntado algo, hombre. La gente que se va no tiene que tener ya organizado dónde se va a quedar, con imagínese, quién se va a quedar, un contacto o algo. O simplemente es, llegue que Ala va a recibir...
4: Jesús bendito.
1: X persona.
3: En el aeropuerto.
1: Ella ya sabe que usted va para allá, ella la va a recibir ahí en el aeropuerto. Siempre es así.
3: Pero es que mire que lo que dicen, Jair, es que muchos se iban de manera ilegal, ¿cierto? Por ejemplo... Ajá. Para Estados Unidos muchos se iban por lo que llamamos el hueco. Entonces, pues la gente es tan inocente que decían, dale, tranquilo, que allá al otro lado es que nosotros tenemos gente en todo lado. Y allá cuando llega, allá ya alguien los está esperando con todo lo que usted necesita.
4: Lo que pasa es que desafortunadamente le pintan a uno un mundo de posibilidades y de ahorrarse usted unos centavos. Porque claro, desafortunadamente cuando uno quiere hacer las cosas a lo legal, cuando hay a lo legal, pues entonces siempre requiere más trabajo y más plata.
3: Sí.
4: Y le ofrecen inmediatez y saltarse procesos, y uno como buen colombiano dice, esto está muy bueno, esto está por aquí es que es. Y si es saltándose cosas, más mejor, porque yo muy berriondo, yo me logré esta oportunidad. Mucho cuidado, muchachos, hombre, que hay gente fascinerosa que tiene la cabeza en la cabeza una capacidad de hacer el mal y de engañarlo a uno. Y uno a veces se llena la boca diciendo, pero yo no tengo nada que me podrán quitar.
3: La vida, la vida, dignidad, la libertad, paz, la libertad.
4: Los órganos, de todo se ve y fue perra.
3: Lo que pasa es que hasta que uno no está en una situación extrema no se da cuenta de las bendiciones que tiene y de los privilegios que tiene. Vaya a ver si usted le dicen que venda un pie, una mano, o que va a tener que vivir sin un ojo, o en fin, a ver si a usted le va a parecer muy, muy divertido eso. Y entre otras cosas, pues mire que el dinero que entregaban las víctimas estaba entre 3 y 15 millones de pesos.
4: Imagínese, por Dios. Ay, hombre.
3: Ahí le hay gente de pronto hasta prestando dinero.
1: Claro.
3: No, tranquilo. Préstame que cuando yo llegué ya te mando incluso con intereses porque voy a ganar en dólares o en euros.
4: Eso es lo otro que uno cree, que ahorita está, que la aguja no le despega, pero con todo esto que le está pasando y con todo este panorama que le están pintando.
3: Panorama.
4: Esa una, va a resolver las cosas lo más fácil. Y en un estijo me estoy poniendo al día con usted, pero no, lo que pasa es que yo le voy a prestar la plata a una cantidad de interés. No importa, yo llego allá, me acomodo y ahí mismo le pago. Queda endeudado aquí, queda endeudado allá, debiendo una cosa aquí y debiendo hartas allá. Porque si le están pintando un poco de cosas baratas y fáciles, hombre, dude.
3: No vaya.
5: Solo es de la plata, lo legal.
4: Lo legal.
5: Los estatus de migración, eso es complicado.
4: Bendito por Dios. Bueno, algún día será que eso
1: también. Yo siempre lo he dicho, de eso tan bueno no dan tanto. Yo insisto mucho en eso.
4: Sí, señor.
1: La verdad, de eso tan bueno y que tan fácil todo, no, tan fácil todo no es. Y peor aún, cuando usted se va para un lugar que usted ni sabe el idioma.
3: Imagínese.
1: Y se prepara para un idioma o algo así, también es más delicado.
4: Sí, señor.
3: Dios mío. Bueno. Y hablando de estafas, denuncian presunta estafa masiva de una agencia inmobiliaria aquí en la ciudad de Medellín. Van 43 afectados. La confianza, Don Otto, y la buena fe fueron los principios que nuevamente aprovecharon presuntos estafadores para engañar a arrendatarios y arrendadores en Medellín. 43 afectados ya interpusieron una denuncia formal que tiene agrupado la fiscal 104 de la seccional Medellín, designada para esta investigación, donde las víctimas podrían superar las 70 personas, pero hasta el momento solo hay 43 denuncias formales. Resulta que en el 2024 comenzaron las presuntas estafas, de acuerdo con las masivas denuncias, con las siguientes modalidades. Primero, arrendadores que entregaron sus apartamentos, locales o bodegas para su alquiler, pero no les pagaron los dineros que consignaron los inquilinos. Otros que dieron anticipos por inmuebles que hoy no poseen ni les devolvieron la plata. Las deudas con los propietarios son de hasta año y medio. A pesar de la investigación, la agencia opera en Internet como si nada, a riesgo de que hayan más víctimas. La Subsecretaría de Gobierno Local y Convivencia de Medellín ya está al frente del caso, pues es la encargada de hacer control a las inmobiliarias. Entonces, lo que ha pasado es que las personas le entregaron a una inmobiliaria su inmueble. Y, entonces en cualquier momento empezamos a entregarle su dinero. Pues resulta que las víctimas denunciaron que al momento de reclamar por los incumplimientos, la empresa argumentaba supuestos problemas financieros o inconvenientes bancarios para justificar la falta de pagos y la no devolución del dinero. Es entonces la noticia donde hay más de 43 denuncias ya oficiales y alrededor de 73 personas afectadas con inmobiliaria que habría estafado a estas personas recibiendo los inmuebles, recibiendo el dinero de los inquilinos, pero no se los entrega a los propietarios de casas, apartamentos y bodegas en la ciudad de Medellín.
1: ¿Y sabes cómo se llama la inmobiliaria? Es
3: que no dicen el nombre, señor.
1: Ay, así que chiste.
3: Exacto, busqué en varios medios y ninguno lo menciona, me imagino yo, porque se está adelantando entonces todo este proceso ya con la fiscalía, entonces como para no alertarlo será que no están dando el nombre de esa inmobiliaria, porque también me parece muy importante conocerla para que la gente esté muy atenta a esta situación. Pues nosotros lo que vayamos conociendo del caso se los estaremos informando aquí en Tropical.
5: Pues mientras que avanza la investigación, que muchas veces dicen que yo no sé qué, que si no están todas las pruebas, lo demandan es a usted. O sea, como dice el dicho y el conocido refrán, tras de cotudo con papel.
3: Es que lo único que sí dicen es que el documento de matrícula de la Cámara de Comercio de esa inmobiliaria dice que se creó en julio de 2022. Lleva funcionando desde julio de 2022.
4: Julio de 2022, haciendo y deshaciendo. Esa sospecha ya se publica también.
3: Y que también funciona en internet como si nada.
4: Imagínese usted. Y pues ahora se presenta la denuncia de 40 personas.
3: 43.
4: 43 personas, pero se presume que puedan ser más. Uh-huh. Se necesita ser, poder ser público este tipo de información para que esos otros 30 me caigan en cuenta y puedan hacer el proceso de denuncia también. No debería ser así, porque ya después de que alcen la mano 40, se debía investigar y acusar por todos los demás.
1: Pero ¿por qué 40? Esperar que sean varios, ¿por qué no el primero?
4: Exactamente.
1: O sea, hay que esperar que sea una cierta cantidad para poder moverse. No, al primero.
4: Lo que hablábamos ahora, y no incluso que pase, sino esperar a la sospecha. Seguramente alguien, antes de caer, sospechó, hizo la bulla y nadie le paró bolas porque ahí hay que cogerlos en fragancia, mijo.
5: La gran.
4: Esa huevonada. Entonces, esa palabrita, mano, debíamos de borrar a huevonada. Es lo que es fragancia y el vencimiento.
1: La grancia.
4: El vencimiento de términos y todas esas
1: alcaqueterías. No debería existir.
4: Debíamos acabar con toda huevonada, mano.
1: Pero ya. Es Donuto en Tropical.
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1: En Colombia son las 8 de la mañana 53, tengo por aquí reporte de movilidad. A eso.
6: ¿Qué pasará? ¿Qué accidente habrá? ¿Será que hay un choque?
1: Dice que hay un que hay un caquero ni el berraco, mi amigo Mervin.
6: Mervin.
1: El casereño. ¿Qué pasó, Mervin, parce? Buenos días.
7: Tropicana, buenos días.
1: Yo, Mervin, ¿qué pasó, parce?
7: El propio amarillo.
1: ¿Qué fue, parce?
7: Accidente el deprimido de la oriental.
1: Deprimido de la oriental.
7: El que se ha portado los puentes. Los carros se volvieron. Vienen subiendo en contravía.
8: A pesar de la investigación, la
7: No alcanzó a ver el accidente, pero debe ser delicado, puesto que los carros están
1: devolviendo. Ah, ok. Oye, pero es que veo, pero eso es que saliendo del deprimido o entrando al deprimido, pero sentido que...
4: de aquí para allá o de allá.
1: La avenida oriental.
4: Sí, señor.
1: O yendo de la avenida oriental hacia abajo o subiendo de ahí por el centro comercial Villanueva. No siendo ahí, oriente occidente, occidente norte o norte sur, ¿cómo es la vuelta ahí?
4: Ahí sería como un norte-sur.
1: ¿Norte-sur? Sí. ¿Sí o no?
4: Sí, señor.
1: Es que me manda un video, noto, y veo el trancón tan berraco ahí debajo del puente peatonal que cruza hacia el centro comercial Villanueva, ¿cierto?
4: Sí.
1: Y veo que unos carros para arriba y otros carros para abajo y así. O sea, está el mismo problema, no todos para un mismo sentido, no. Unos carros subiendo, otros carros bajando en el mismo lado. Sí, se encuentran así de frente. Muy charro, no sé qué pasará ahí.
4: Qué enriedo tan berrio, ¿no?
1: Sí, pero la movilidad ahí, llegando a la oriental, está vuelto un dolor de cabeza ahí. a la altura del centro comercial Villanueva, bien, nos dice el casereño. ¿Sí o no? ¿Qué es lo que es?
9: Sur norte.
1: Sí,
4: de aquí para allá.
1: Ok, de aquí para allá.
4: Sí, señor, yendo para allá.
1: Ok, ¿qué será, hombre?
4: Bendito.
1: Bueno, gracias ahí por el reporte de la movilidad.
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1: Eso es, amor, que si pasa en Medellín, se oye en Tropicana, ¿sí o no? 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
2: 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En Tropicana son las
3: 8 de la mañana, 58 minutos en Tropicana.
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3: 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En Tropicana son las 9 de la mañana en punto, 9 en punto.
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3: 9:02 minutos. 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
1: 9:16 en el cómo amaneció Medellín de Tropicana. Vamos a arrancar esta hora con noticias, información. Si tiene por ahí reporte de movilidad, lo quiere compartir con nosotros. Ya sabemos que hay deprimido de la Oriental, ahí después del centro comercial Villanueva, está vuelto un dolor de cabeza. La inmovilidad está difícil en ese sector, ¿cierto? Ya acordonaron el sector también, al parecer está maluca la cosa ahí. Recuerde también, esta mañana reportamos el accidente maluquito en la autopista sur, sentido norte-sur, después de la estación del metro de La Estrella. Accidente de tránsito ahí con persona fallecida, involucrado un camión y un motociclista. Y a esta hora también está el tránsito, pero eso es donde, ¿Envigado o qué? Ferney, eso es Envigado, ¿dónde estás vos? Es que hasta ahora, buenos días amigos de Tropicana, semáforos del éxito de Aves María, persona adulta mayor en el piso y detrás una moto del tránsito. ¿Qué pasaría ahí? Esto ya es en Aves María, o sea que es en el municipio de Sabaneta. ¿Cierto, doctor Mejía?
2: Sí, junto al sector del éxito, ahí sobre todo a la 45, que es la principal, la vía principal de Sabaneta para salir hacia Calle Larga. Entonces, una zona bien congestionada cuando hay algún inconveniente.
1: Sí, hay un adulto mayor por ahí en el piso, entonces están peleando como los primeros auxilios. Ya llegó la tránsito de Sabaneta.
2: Ahí está la alcaldía, lo bueno es que ahí cerquita y ahí...
1: Queda el tránsito de Sabaneta. Ajá, también, ahí diagonal. ¿Sí o no?
2: Sí, señor.
1: Bueno, 9:18, vamos con noticias, Angelita, a esta hora.
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4: Cerca de 15.000 uniformados vigilarán más de 1.200 puestos de votación en Antioquia este 31 de mayo. La gobernación de Antioquia aseguró que ya está listo el dispositivo de logística y seguridad para garantizar el desarrollo de las elecciones presidenciales del próximo 31 de mayo, que comprende entonces la primera vuelta presidencial. Será en los 125 municipios del departamento, que en total más de 5 millones de ciudadanos están habilitados para votar en 1.280 puestos de votación y 15.801 mesas, que ya están entonces listas con todo lo requerido para llevarse a cabo estas elecciones. Asimismo, pues también se estuvo mencionando desde el Consejo Nacional Electoral del despliegue en Antioquia, que hará parte de una estrategia nacional de observación internacional que también incluye ciudades como Bogotá, Soacha, Barranquilla, Cali y Cartagena, entre otras, y lo que se busca entonces que tengan designados por la Embajada de Estados Unidos durante las elecciones presidenciales y vicepresidenciales de este 31 de mayo, según informó el Consejo Nacional Electoral. Es más, también tendrán presencia de delegados de Europa que estarán haciendo entonces la labor de observadores para que las elecciones se realicen con total transparencia en nuestro país.
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4: Qué complejo. Sigue la crisis financiera y operativa del Hospital Alma Mater, que volvió a generar manifestaciones de médicos y especialistas, quienes denuncian que la falta de insumos médicos y los retrasos en el pago de los salarios los tienen contra la espada y la pared. Los profesionales de la salud aseguraron que la situación actual pone en riesgo la atención de pacientes de alta complejidad, ya que se denunció que algunos trabajadores acumulan varios meses sin recibir sus honorarios y que también existen dificultades con los pagos de seguridad social de EPS y ARL. Según explicaron, la crisis financiera ha provocado escasez de medicamentos, cancelaciones de contratos con proveedores y retrasos en cirugías y procedimientos médicos. Es decir, es una crisis que no solamente afecta a los médicos, las enfermeras, a todo el personal de salud, sino también a todas las personas que esperan un procedimiento, que esperan un medicamento y que no lo han podido recibir por esta crisis financiera.
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4: Hoy hay una noticia muy importante en nuestro país para resaltar. Se realizó el primer trasplante de riñón con asistencia robótica que transforma la cirugía en Colombia. Pues es un paso inédito en medicina de alta complejidad tras la realización del primer trasplante de riñón asistido por tecnología en el país. Resulta que expertos destacan posibles beneficios como menor sangrado y tiempos más cortos de hospitalización, doctor Mejía, porque el procedimiento fue liderado por la clínica Sayo
2: Ajá, la finca Chayo.
4: Mediante el sistema Da Vinci, un avance que según la institución abre una nueva etapa para la cirugía de trasplantes y fortalece las capacidades médicas nacionales. Fue un hombre de 66 años, el primero en recibir entonces este trasplante de hígado con asistencia robótica.
2: Bueno, el sistema Da Vinci es muy importante porque es un sistema de robot médico muy especializado que permite hacer cirugías no solamente presenciales, sino que también a larga distancia, y ayuda muchísimo lo que dijo Angelita. Al ser cortes muchísimo más milimétricos, al ser cortes mucho más precisos, evita riesgos de sangrados innecesarios y acorta el tiempo de recuperación en hospitalización. Sin embargo, ¿cuál es el punto? Que es muy bonito todo este avance médico y tecnológico que hay. Sin embargo, recordemos que estas cirugías, a pesar de ser con asistencia robótica, todavía las sigue utilizando un humano. O sea, está el factor de las máquinas, está el factor del avance médico, de la tecnología, pero todavía está el factor humano ahí detrás de nuestros mismos cuerpos humanos, que eso no lo podemos perder.
4: Ay, nunca se va a perder siempre ese talento humano que tiene la sensibilidad también de estar ahí, de acompañar o de reaccionar, por ejemplo, en caso de que algo esté saliendo mal. Por ahora, este procedimiento, como les mencionaba, fue para un paciente de 66 años que requería el trasplante de riñón y que recibió esa asistencia. Por eso la palabra es muy importante tenerla en cuenta, que la gente dice, ¡ay, un robot operó una persona! No, los médicos estaban en la cirugía y recibieron fue esa asistencia robótica del sistema Da Vinci, que es un paso pues interesante en la salud en Colombia, principalmente porque, como les mencionaba, los expertos, ustedes los amigos profesionales de la salud, mencionan que pues sí tiene esos posibles efectos o beneficios como menor sangrado y tiempo más corto de hospitalización. ¿Por qué?
2: Exactamente, Angelita, porque como dije ahorita, los cortes son muchísimo más milimétricos. Los riñones, tanto el izquierdo como el derecho, están con muy buena irrigación, y no solamente la parte de la sangre, sino también de los nervios. Entonces es una zona muy compleja para acceder, para precisamente evitar los efectos secundarios. Mientras menos sea el sangrado, mucho mejor va a ser la recuperación. ¿Qué cabe aclarar en esto? Listo, se le hizo la intervención quirúrgica, fue un éxito, y ya lo que sí, no depende ni del Da Vinci ni de los médicos, es cómo reacciona el cuerpo al trasplante, a si es rechazado o no es rechazado el órgano. Pero la ciencia también está muy avanzada con los medicamentos inmunosupresores, que precisamente aclaramos para qué se necesitan, que cuando usted recibe un órgano de otra persona, su mismo cuerpo lo empieza a atacar. Entonces, las personas con trasplante necesitan inmunosupresores para que el cuerpo se vaya acostumbrando a que usted tiene un órgano de otra persona.
4: Un avance en la salud, en este caso en las cirugías, en nuestro país.
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1: Ya regresamos, hay más noticias. Vamos a estar en el TikTok en instantes para que le vean usted ahí a...
5: ¿Qué sería?
1: A Donoto.
5: Ay, Jesús.
1: O a Charlie, ¿qué quiere ver usted hoy? ¿Quiere ver el viejito o quiere ver...?
5: ¿Qué, Donoto?
1: Vamos para el TikTok en instante, 9:25. 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

0: Rafa Pérez, la familia que soñé sonando en...
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1: 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Ahora venimos a pedir una ayuda bien bacana en Tropicana. Mateito.
4: Jair, buenos días para los compañeros, para Angelita, para Donoto, Charlie Charlie, para Caballo. Hoy venimos a pedir una ayuda muy bacana porque es que cuando uno sale del país de ir, cuando dicen uno sale de casa, sales a sufrir, ¿cierto? Hay gente que se va a buscar la papita, a buscar un futuro al exterior, pero sí, no sabe con qué se va a encontrar. Pues hay una amiga, una vecina que se fue para el exterior buscando un futuro. Y pues por allá quedó en embarazo y bacano, todo hasta ahí muy bien. El bebé pues nació con síndrome de Down y tuvo una complicación. Ella está pidiendo una ayuda porque el bebé necesita una ambulancia aérea para trasladar al niño desde donde ella vive hasta Filadelfia para poder ser atendido. El niño ya fue

0: operado a corazón abierto, pero por temas de seguro, porque sí, en Estados Unidos todo es con seguro.
1: Y muy, muy caro todo.
0: Todo es muy costoso. Que lo digan los oyentes que nos escuchan a través de las plataformas que están en Estados Unidos, que cualquier cosa que usted requiera en cuestión de salud es muy costosa. Bendito. Entonces, esta persona estaba acudiendo a Tropicana buscando quién puede ayudar, quién se puede sumar, porque el bebé necesita una ambulancia aérea. El seguro ya le dijo, listo, lo vamos a atender, pero en Filadelfia.
2: Bendito.
0: Pero el bebé necesita ser trasladado en una ambulancia aérea.
1: ¿Y el niño dónde está? ¿Dónde está el bebé?
0: El bebé, ella vive en Miami.
1: Ella está en Miami, está con Miami el bebé.
0: Y necesita, pues, trasladar el bebé
3: Filadelfia
0: lo más pronto posible, porque es que el bebé está complicado.
1: Y Filadelfia queda muy lejos de Miami, más o menos.
0: Y siempre está retirado. Sí, sí.
3: Imagínese lo muy mejor para cuidarle su salud y precisamente que el procedimiento siga su curso de mejorar la calidad de vida del niño, es que tenga que ser con ambulancia aérea. O sea, que el traslado sea rapidito.
0: Ella nos manda notica de voz,
1: sí,
0: y nos explica bien cuál es la situación.
4: Ok, Adri, al bebé, okay, nació con síndrome de Down y con una cardiopatía, entonces el 29 de abril le hicieron una cirugía de corazón abierto. En la cirugía le fue muy bien y 2 días después de ese procedimiento le dio una complicación. La complicación es un líquido que le está saliendo que se llama kilotórax por un dren. Hay días que drena 700 mililitros, 200, 250. Ok, entonces el problema es que por ese drenaje el bebé está perdiendo minerales, electrolitos, proteína. Entonces, en ese momento el niño tiene alimentación paliativa. En el Nicholas Children, donde estamos, dijeron pues como que ya habían agotado todas las opciones y que no encontraban la solución, que había que moverlo para Filadelfia, que es el hospital número uno en cuanto a temas de sistema linfático. A Filadelfia, entonces hicimos una solicitud, pero ahora entonces el seguro nos está enviando para Delaware, que es otro estado, creo, otra ciudad, no sé, creo que es cerca de Filadelfia. Nos está enviando para Delaware, nos está probando el tratamiento que está proponiendo el hospital de Delaware y la estadía, la hospitalización. Pero está en stand-by el tema del transporte, porque el niño requiere que sea una ambulancia aérea, sea helicóptero o avión, pero que tenga obviamente todos los equipos médicos de drenaje, de ventilación, o también necesita acompañamiento de personal que lo pueda, personal médico que lo pueda pues asistir en el vuelo. Y bueno, entonces el tema es que nosotros obviamente hemos tenido la cobertura del seguro, hemos recibido los servicios en los hospitales, pero nos tienen en stand-by el tema del transporte, porque el hospital de Delaware no nos garantiza que el tratamiento que le van a hacer le sea pues como el cura 100% para el drenaje que él tiene. Entonces es como, lo ven como tienen como miedo a gastar ese dinero, no sé cómo. Pérdida de dinero en caso de que no funcione, me imagino, yo no sé cómo funciona eso. Pero pues entonces ya yo como mamá no me puedo quedar con las manos quietas, desesperada, esperando que me den una respuesta, viendo a mi nene así, y es por eso que estamos creando toda esta campaña de apoyo y buscando ayuda, tocando puertas.
0: Ahí está, pues. Ustedes no saben, muchachos,
2: bendito,
0: cómo sale uno a luchar a otro país, cómo hace uno ese sacrificio para tener estas cosas que pasan. Y ella pues,
3: contratiempos.
0: Sí, sí, ella pues está desesperada, entonces busca que le ayudemos. ¿Cómo? Pues primero difundiendo la información con oraciones, y también pues si las personas que puedan donar para ella poder llevar ese pequeño desde la casa donde está, desde Miami hasta Filadelfia, pues lo puedan hacer. 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
3: sí, señor. 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Está a nombre de Claudia Marcela Ramírez Oquendo para que confirmen cuando vayan a hacer sus aportes. Pues obviamente agradecemos la generosidad de ustedes y que pues de verdad quieran ayudarle a una mamá que en este momento está desesperada porque necesita que su hijo, su pequeño hijo, reciba la atención que necesita, y ese traslado en ambulancia pues debe ser aérea, ambulancia aérea, donde lo lleven rápido, pero que también en ese trayecto en avión no puede llevarlo como cualquier pasajero normal, porque necesita, como ya bien lo dijo, ese acompañamiento y ese soporte médico durante el traslado. Entonces, si usted quiere apoyar a esta mamá que está haciendo hasta lo imposible por salvarle la vida a su hijo, y aunque para los seguros puede ser algo que funcione, como puede que no y no quieren perder el dinero, ella sí quiere hacerlo todo para salvarle la vida a su pequeño. 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Ahorros Bancolombia, a nombre de Claudia Marcela Ramírez Oquendo. Gracias por ayudarnos a ayudar.
5: Es que es una causa bonita, muchachos. O sea, es un quilotórax. Generalmente los niños con síndrome de Down, la gente ve la especialidad que son, o sea, son esas almas puras, bonitas, sin rencores, sin nada, puros. Generalmente ellos nacen con el corazón un poquito más grande. Al tener estas cardiopatías congénitas, le produce algo que se llama el quilotórax, porque es de pronto tan... se necesita la atención en ambulancia medicalizada, porque precisamente es que se le está acumulando líquido entre el corazón y los pulmones, y este líquido hace que, como también es del sistema inmunológico, le produzca problemas en la inmunidad, en la inmunización. Entonces, no solamente dificultad para respirar porque tiene líquido, sino que su sistema de defensas también es mucho más bajito en estos niños, es mucho más complicado. Entonces, de verdad, qué bueno, con la mano en el corazón, poderle ayudar a esta mujer que la está dando toda allá en el país del norte.
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1: Charlie Cruz con Ella No Tiene La Culpa.
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1: Llega la hora del humor, hay humor en el Cómo Amaneció Medellín de Tropicana, el caballo y Don Otto. Ay, Don Otto y el caballo.
4: Ay, viejo.
5: El equino longevo para que no te...
4: Ay.
5: Jesús sacramentado. Vea, sí, señor. Llegó yo y el caballo, ¿no es cierto?
1: Estamos en TikTok ya para que salude a la gente en TikTok, el caballo y Don Otto.
5: Vuelen para el titor.
1: El dúo caballo...
5: viejo.
1: Bueno,
5: hombre. Véame, nos arrejuntamos para que lleguen ahí al titor, ¿no es cierto?
1: Sí.
5: Lleguen al titor y fue puerta y entonces puedan ahí apreciar además la figura del caballo y algo de lo que queda de Don Otto, ¿no es cierto?
1: Ay, sí.
5: Bueno, ¿cómo les parece que nosotros nos arrejuntamos?
4: ¡Ay!
1: Se juntó Charlie con el caballo, no. Don Otto con el caballo.
5: Pero pasé un trabajo investigativo, ¿no es cierto?
1: Ok, ok.
5: Sí. A nosotros nos arrejuntamos yo y el caballo, ¿no es cierto?
1: El caballo y yo.
5: Ustedes dos no.
1: Ay, no. Pero se dice así, el caballo.
5: Ustedes dos no.
1: Porque, el burro por delante, pues.
5: No, señor.
6: No le insistamos, hombre.
5: El burro sí está, pero más adelantico, ¿no es cierto? Porque hablando de animales, hombre, hablando de animales y de temporada electiva de lesiones, ¿no es cierto?
1: Sí.
5: Hemos traído aquí, traducidos con todas las tecnologías actuales que hay, ciertas apreciaciones que tienen los animales con relación a las votaciones del fin de semana para que usted las tenga presente, ¿no es cierto?
1: Uh-huh.
5: Entonces, para eso vamos a decir, vote bien, vote mal, para que no quede cualquier animal.
6: ¿Cómo vamos a decir?
5: Vamos a decir, vote bien, vote mal,
6: para que no quede cualquier animal. Bueno... Entonces, el gallo...
5: ¿Qué manda a decir el gallo de las elecciones?
6: Les manda a decir que voten por el que tenga más huevos.
5: ¡Vote bien! ¡No vote mal! ¡Para que no quede cualquier animal! El lagarto también les habló, sí, señor, y les manda a decir, por mí, que gane el que se sea, que yo me acomodo. ¡Ah, fue perra! ¡Vote bien!
6: ¡No vote mal! ¡Para que no quede cualquier animal! El camaleón les manda a decir...
5: Sí.
6: ¿De qué color me tengo que poner la camiseta el domingo? ¡Vote bien! ¡No vote mal! ¡Para que no quede cualquier animal!
5: El cerdo le mandó razón también. El cerdo le manda a decir... ¡Ojo pues! Que ya pa' marrano somos muchos.
6: ¡Vote bien! ¡No vote mal! ¡Para que no quede cualquier animal! El burro, no me mire así, Don Otto. El burro les manda a decir... ¿Cuándo será que pasa la campaña? Que esto es muy... ¡aburridor!
7: ¡Vote bien! ¡No vote mal! ¡Para que no quede cualquier animal!
5: La coneja... La coneja también le mandó a decir, y la coneja le manda a decir, revisen bien lo que prometen para que después no les hagan conejo.
6: Vote bien, no vote mal, para que no quede cualquier animal. El sapo les manda a decir,
5: a ver,
6: voy a sapear a todos los que hablan de unos y después van y votan por otros.
7: Vote bien,
6: no vote mal, para que no quede cualquier animal.
5: El oso perezoso se pronunció también y el oso perezoso les dice, yo no voy por allá, no vayamos.
6: Ay. Vote bien, no vote mal, para que no quede cualquier animal. El loro les manda a decir, me parece estar escuchando siempre lo mismo.
5: Bendito.
6: Y repitiendo lo mismo también. Vote bien, no vote mal, para que no quede cualquier animal.
5: Y el Pirnus. El gallinazo le mandó razón.
2: ¿Gallinazo?
5: Sí, señor, el gallinazo le manda a decir, háganle tranquilos, que yo me como lo que quede y fue perra.
6: Vote bien, no vote mal, para que no quede cualquier animal. Ay, ay, ay, vote bien,
5: vote bien, muchachos.

0: Jonales Castaño, el rey del chupe con JR, la canción La Baby Agropecuaria. 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
0: Oye, se todavía no han definido bien. Yo estaba leyendo esta mañana.
1: Señor.
0: Y las fechas que dieron, pues, para los partidos de la final del fútbol colombiano, que va a ser entre Junior y Atlético Nacional, que se hablan de dos fechas. Una el 2 de junio y la otra sería el 8 de junio, que es un lunes festivo. Pero vos puedes creer que aún no han confirmado si sí van a ser realmente esas fechas o no.
3: No, friguis.
0: No han confirmado si van a hacer esas fechas o no.
3: ¿Y para cuándo lo van a dejar, pai?
0: No tengo ni idea. Hay que recordar, pues, que Nacional le ganó 3-1 al Deportes Tolima.
3: Sí,
0: en el Atanasio Girardot. Ahí David Ospina se despidió de la hinchada porque el último partido que va a jugar David Ospina con Atlético Nacional, porque ya va para la concentración de la Selección Colombia. Pero mi pregunta es, ¿por qué no lo dejan jugar los dos partiditos? Oh.
3: Hombre, sí.
0: Ah, igual él no va a ser titular en la Selección Colombia, porque no va a ser titular en este Mundial del 2026. Todos sabemos que eso no va a ser así. Pero, hombre, ¿por qué no darle el chancecito de despedirse del Atlético Nacional jugando los dos partidos que faltan? Hombre, la final.
3: Además, además empieza el Mundial, pero no ahí mismo empieza Colombia. Colombia empieza como a los 6-8 días.
0: El 17, el Mundial arranca el 11 y Colombia jugaría el 17 frente a Uzbekistán en México.
3: Ahí tenía tiempo como adherirse a la concentración. Pero bueno, ¿qué voy a saber?
0: Eso creería uno o no, pero bueno, lástima por lo de David Ospina, pues salió llorando el sábado en el Atanasio Girardot.
1: Ay,
0: hizo un muy buen partido, fue una de las figuras cuando el partido estaba 0-0 en el primer tiempo. Bueno, ¿que por qué no se juega esta semana el partido de ida de la final? Pues porque esta semana el Junior de Barranquilla tendrá partido de Copa Libertadores frente al Palmeiras. Entonces ahí se cruzarían para jugar. Entonces por eso lo movieron para la próxima semana. Por ahora está así. Martes 2 de junio, partido de ida en Barranquilla. Y lunes 8 de junio, partido de vuelta en el estadio Atanasio Girardot. Ese lunes es festivo para que lo tengan ahí claro. Aunque aún no se ha confirmado si va a ser o no va a ser. Bueno, más información deportiva así rápidamente antes de ir con más humor. El señor técnico de la Selección Colombia, el seleccionador Néstor Lorenzo, dijo que ahoritica a las 11 de la mañana, es decir, en una hora y algo de minutos aproximadamente, va a dar la lista de los 26 convocados de la Selección Colombia para el Mundial.
3: ¿Verdad?
0: Bueno, sí, señor.
3: Pues perra. Y ahí no sale David Ospina, uh-huh. ni allá ni aquí fue perra.
4: Uy, no. No, oiga, bueno,
3: es capaz que lo tachan.
4: Ay, pues no. Si ya él se está despidiendo de Nacionales porque sabe que va fijo para la selección. Y si no vuelven y lo llaman de Nacional, pues ay, qué problema hay.
0: Pues la verdad, yo dejaría que jugara los dos partidos y ya al partido de la final.
5: A donde hubiera pasado Santa Fe también, hubiera sido con Marmolejo y Ospina.
0: Sí, los también. Dos convocados, por eso. No sé. 9:53, la información deportiva en Tropicana. Vamos a cerrar con humor.
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0: El caballo en Tropicana trae el humor.
3: Señores, y vienen a retalón a uno. Entonces sí. Uno como, ¿qué quiere yo? Que Dios con un mocho, ¿no, señor?
0: Ay,
3: no,
0: Dios.
3: Le respondo el reto. Y
0: viene la trova campesina con el caballo y Don Otto en Tropicana.
3: Arranque, pues usted, que yo miro cómo le respondo y salimos de este casero.
5: Regalo, mire, verá.
7: Como el mío es más grande, llega mucho más profundo. Incluso me lo conocen en varias partes del mundo.
3: El mío es más pequeño, ¿pa' qué voy a chicanear? Pero a las que les gusta nunca lo van a cambiar.
5: A patas de ahogado.
7: El mío ha hecho gozar a muchísimas señoras. Y con la barra parada bien hinchada más lo adoran.
5: ¡Ay, le voy a tu mijo!

0: eso, porque sabe funcionar y no ve cerca el descenso. Ay, ay, ay.
1: No crean que es mentira, pero les puedo jurar que si hasta el final no juego, de una empiezan a llorar.
2: ¿Pero de qué están hablando?
3: Del equipo de fútbol.
1: Porque ah, hoy es el mío es más pequeñito, no, pero eso
0: es muy grande.
2: Es represa para malas.
0: No, hoy es el Día Internacional del Fútbol.
2: Pero ustedes no dijeron.
1: Ah, pero el mío es pequeñito.
4: Enredando la gente ahí. Si uno lo mira, no es
2: cierto. Uno
4: dice, no, usted sí la tiene chiquita y el caballo, pues tampoco es que la tenga muy grande, pero.
2: Ay, Dios mío, ¿usted cómo sabe, Jair?
4: No, pero estamos hablando de la hinchada.
0: Lo del caballo no es por bruto, déjame
1: decirlo. O sea, este le conoce la selección a caballo.
0: No.

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2: 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En Tropicana son las
3: 9:57.
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6: 10:05 en Tropicana. 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

0: sonero de la juventud. Estamos hablando de Víctor Manuel con esta buena canción, No Alcanzó.
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0: Sonando en Tropicana. Vamos cerrando este mes de mayo. Recuerde que este mes de mayo tenemos para las mamis dos cosas. El tropisueldo de Tropicana, que obvio esta semana estaremos entregando más tropisueldo de Tropicana para las mamis, y una ayuda bien bacana con Julián Daza, que es nada más y nada menos que es para que la mami pueda montar su negocio completico, así, tranquilito.
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0: 10 de la mañana, 25 en Tropicana 98.9. 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

0: 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Recuerden que seguimos en el mes de mamá con muchos premios, muchas sorpresas para ustedes. 10 de la mañana, 45 minutos. 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
2: 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En Tropicana son las
3: 10:53.
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3: 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En Tropicana a las 10:54.
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2: En Tropicana, las 11 de la mañana, 14 minutos. Buen día, feliz lunes. ¿Cómo arrancó esa semana? Ojalá que muy bien, ojalá que estén realizando todas esas actividades que tenían pendientes, que no tengan ningún contratiempo, y si lo tienen, pues que lo resuelvan de la mejor manera. En compañía de la emisora más bacana,

0: 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Ay, Donoto sale con unas ocurrencias. 11 de la mañana, 27 minutos. 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
0: 28 minutos, Donoto.
2: Mija.
0: Usted sigue insistiendo en cierre el ojo y ponga el dedo.
2: Claro, mija, pero ¿por
0: qué? Para entregar los premios de la Tropipolla.
2: Sí, claro, ni no más faltaba.
0: Entonces, eso era lo que usted estaba haciendo toda esta mañana.
2: Toda esta puerca mañana, vea.
0: Seleccionando a la gente que ha participado.
2: Vea.
0: Ay, por Dios.
2: Vea esta hoja, vea esta otra.
0: Pero venga, vea una pregunta importante. ¿Usted sí entiende esa letra?
2: Sí, claro.
0: ¿Sí? Vea.
2: Aquí dice Olga, vea.
3: Con H, qué vergüenza.
0: Ay, madre mía.
3: Un Hernández sin H y termina en S.
0: Alicia con Z.
3: Ay, no. Aquí se ven unas cosas. Ay, qué pecado.
0: Ay, qué
2: pecado. Pero las entiende uno, es lo más importante, ¿no es cierto? Aquí está.
0: Eso sí, claro.
2: Bueno, listo. Vea. Vea, por acá también hay una orfa.
3: También con H.
0: Orfa, Virgen del Carmen. Vea.
2: Participó mucha gente, hombre.
0: Mucha gente. Demasiados oyentes. Ven, pues, verá, yo le digo acá. A ver. Por ejemplo, así por encimita de la tropipolla del sábado. No, es que mejor.
2: Qué gente, Río, gente tan despachada,
0: pobre
2: vos.
0: Usted,
3: no, hombre, respete.
0: Usted, Donoto, porque qué montón de gente, Mauricio Jaramillo.
3: ¡Mauro!
0: También estaba por acá participando Yesid Castaño.
3: Yesid, ay, para ti mi canto.
0: No.
3: Ay, qué
0: estaba participando Antonio Gaviria.
3: Antonio.
0: Estaba también Mauricio Jaramillo.
3: Mauro,
0: también
3: I love
0: por
3: you.
0: Acá Alejandra Vélez desde San Cristóbal. Erminson Corrales.
3: Erminson también.
0: También Jenny Durango. Miriam Suárez. Y estaba también por acá Walter Gómez.
3: Walter, hello.
0: Londoño, Robinson. No, qué cantidad de gente. Así que Donoto tiene una tareita bastante.
2: Mucho el Alberriondo, vea. Y yo los vengo aquí apuntando al ladito. ¿Sí? Los que le atinaron al Alberriondo marcador y fue perra. Qué genterío de gente tan impresionante,
0: ¿qué es
2: eso? Man.
3: ¿Cuál genterío de gente? Respete.
2: Ay, pero enseguida les ponemos el cierre el ojo y ponga el dedo para entregar la tropipolla.
3: Y no lo podemos entregar con otra forma, por favor, que es que ese sistema de cierre el ojo y ponga el dedo es muy arcaico.
0: Y entre otras cosas, Donoto, aclarar que el sorteo se hace entre los que acertaron.
2: Entre los que acertaron.
0: No es y que usted puede preguntar. Los que acertaron, sino que entre los se hace el sorteo que usted tiene ahí.
2: ¿De dónde vamos a sacar tanta plata para tanto huevón que le acertó a eso? No.
3: Oiga.
0: Eso.
2: Entonces, si quiere usted, quiere preguntar quién no está de acuerdo de los que hayan ganado, que en que hagamos el cierre el ojo y ponga el dedo y

0: Si hay alguien con un reclamo, me avisa y no lo hacemos así.
1: Grosero contestó.
2: No. ¿Quién va a decir que no?
1: Se haya ido.
2: Dígale, póngale la queja.
1: Pues claro, y a preguntarle a los ganadores, nadie va a decir que no.
2: Ay, Dios mío. Pecado. Alicia, por acá nos dice que quiere escuchar una canción que se llama Muere una flor de Rafael Orozco.
1: Me encanta.
2: Qué vallenato tan bacano para este lunes, ¿cierto?
1: Acepto. Yes.

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2: 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En Tropicana son las
3: 11:51.
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3: 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En Tropicana a las 11:53.
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2: 12:08 minutos en Tropicana.
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0: 12:16 minutos. 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
0: Es el mediodía de Tropicana, la más bacana 98.9. Buenas tardes, Charlie.
3: Mor, buenas tardes. Para Angelita, para lo que queda de Onoto, para Mateito, para todos nuestros oyentes. Anunciarles que ya pudimos con medio lunes. ¡Qué gracias!
0: Pero tomó aire para decir eso.
3: ¡Ay, parce! Porque es que no es fácil. Los lunes son muy difíciles, parce. Pero ya pudimos con medio lunes.
0: Sí, ay, señorita. Don Otto, buenas tardes.
4: Buenas, buenas. ¿Cómo le atardeció, mija bendita?
0: Muy bien, ¿y a usted?
4: Pues no tan bien como a usted, pero ahí vamos bregándole, mija.
0: Bueno, Dios le pague, Don Otto. Una feliz tarde para todos. Feliz lunes. Vamos con toda, muchachos. Vamos con toda en este lunes ya 25 de mayo. Y tenemos una historia para compartir con ustedes, para que nos regalen su opinión, su infinita sabiduría, a través del Tropi WhatsApp 301-7422-989, mi Charlie.
3: Mor, para que opinen, para que participen, para que le veamos el lado jocoso a la vida. Ay, qué dicha.
4: Y para que se acaben en la vida de la otra gente.
3: ¿Qué? No, señor.
0: ¿Qué es eso? Ah.
3: No es necesario pensar en eso, no, señor.
0: Esas cosas,
3: ¿no? Aquí intentamos simplemente ver situaciones de la vida de la gente y opinar alrededor de ellas. Y hoy no es la excepción. Para hoy tenemos tema del día. ¿Cómo les parece?
0: ¿Cómo les parece?
3: Párele pues oreja, Angelita. Nos escribe alguien con una situación que no le pasó a él directamente, pero que conociendo Tropicana 98.9 no la quiere compartir. Porque le gusta hacer a ver arder el mundo, no sé, para ver qué haría el resto del mundo.
0: El resto de la humanidad, sí.
3: ¿Cómo les parece?
0: ¿Cómo les parece qué pasó?
3: Que este man es como un supervisor o como un jefe de algo, ¿no es cierto?
0: Sí.
3: No nos da
0: deducimos eso.
3: Sí. No nos especifica de dónde, pero nos contó pues que como que maneja personal y lo demás. Entonces, nos quiere contar algo que le sucedió con un trabajador y le pareció muy particular. Quiero exponerlo en los micrófonos de Tropicana 98.9. Por acá muerto de la risa. Eso es un emoji de risa seguido del otro. Porque que en estos días llegó un trabajador.
0: Ajá.
3: Con una solicitud muy particular.
0: ¿Ah, sí?
3: Sí.
0: Ay, ¿qué le pidió? Qué susto.
3: Le dijo, jefe, jefe.
0: Jefe, jefe.
3: Le llegó con el celular en la mano.
0: Ajá.
3: Aduciendo que él tenía activada la ubicación en tiempo real de la esposa.
0: ¿Y?
3: Y que mirara y le mostró la ubicación, ¿no es cierto? Y okay, resulta, sucede y pasa que le estaba pidiendo permiso porque la mujer, ay, qué pecado,
0: ¿qué?
3: Andaba por ahí en un motel, vos.
0: ¡No!
3: Imagínate. Entonces le dijo, pero mira, entonces, a ver si usted se conduele de mí y me deja ir, yo armo el bololoy. Pues el man aquí, entre risa y risa, dice, en su momento yo le di permiso. Y pues por lo que entiendo, la relación del man, pues como que hasta ahí llegó. No sé minucias ni detalles de cómo encontró la situación ni demás, pero sí sé que el man como que terminó con su pareja. Pero yo me quedé pensando, dice él como jefe. Yo me puse a darle permiso a ir por allá donde la cosa hubiera salido de los trapos y hubiera terminado peor. O me puse a pensar si uno en una de esas no se mete y simplemente le dice, no señor, se queda trabajando. Es más, piensa él, uno en un caso de esos que se dé cuenta que la mujer de una está por allá parrandeando en un motel, ¿uno qué hace? ¿Arranca para allá o qué? Entonces, que nos quiere compartir esa situación que a él le resultó muy particular,
0: pues,
3: y
0: claro,
3: que quiere saber qué harían los oyentes de Tropicana 98.9 en un caso como estos, y de paso saber si él hizo bien o no en dejar ir a su trabajador a que despeinara la que ya traían despeinada.
0: Carajo, tenemos dos tareas para ya ir hoy.
3: Dos tareas, sí.
0: ¿Él qué haría en ese caso y bautizar al personaje?
3: Al personaje, Bueno, al despeinado y a la despeinada.
0: ¿A tres?
3: A tres. Listo. El jefe y a la pareja. Listo. Necesitamos al registrador nacional de Tropicana. Permítase comparecer ante este despacho, por favor, porque necesitamos...
5: Charlie, ¿viste ya los convocados a la Selección Colombia? ¿De qué están hablando ustedes?
3: No, estamos de otra convocatoria.
5: ¿Otros goles o qué?
3: Sí, y otro partido.
5: ¿De qué partido están hablando?
3: De un partido que fue por Amotel.
5: Vaya.
3: Ya salieron los convocados.
5: ¿Están los convocados, Charlie?
4: El mínimo, no salió David Ospina y que lo echaron esta semana.
0: No, si así.
5: No, David Ospina va David Ospina.
3: Ay, me encanta. Ojalá y se las tape todas.
5: Ok, ¿cuál es el problema aquí? Ya ¿necesita el nombre para quién?
3: Necesitamos tres nombres.
5: ¿Tres nombres?
3: Tres nombres.
5: Sí.
3: Un jefe que está contando la historia, que de paso, como dice Angelita, necesitamos también tu opinión de jefe.
5: Sí.
3: Porque llega rápidamente, contamos la historia, el jefe nos está contando que hace unos días un muchacho que trabaja para él o que trabaja con él le pidió permiso, porque le dijo, jefe, mire, lo que pasa es que yo tengo la ubicación en tiempo real de mi esposa y mire, y le mostró el mapa.
5: Ay, jue madre.
3: La esposa estaba por ahí moteleando.
5: ¿En un motel?
3: Sí.
5: ¿Normal?
3: Sí. No, porque no estaba con él, man estaba trabajando.
0: Es que normal, oí. Yair, por favor.
5: Porque la gente motelea.
0: Concentradito, Yair.
5: Ay, porque la gente motelea,
3: ¿no? Sí, pero con la pareja oficial, ¿no? Ella está separada.
5: Ah, sí, también, claro.
3: Entonces,
5: obvio.
3: El man de puro jefe y puro solidario le dijo, váyase, pues.
5: Sí.
3: Pero después se quedó pensando, uno en un caso de esos sí debe dejar ir al trabajador, o le debía haber dicho, no señor, aquí se queda. Si uno lo deja ir, se
0: de pronto lo cogen para agarrote y es que problema pare con la ARL.
3: Se lleve el otro por delante,
5: si
3: tiene agarrote y el ARL no le va a cubrir eso. En fin, entonces...
5: No, pero hay que dejarlo hoy, pues qué va a quedar ahí, váyase. Igual ya no va a trabajar más.
3: Ay, qué pecado. No. Igual no va a trabajar más.
0: Uy, ya.
5: Pero... No, porque ya tiene la cabeza metida ya.
3: No, el que tiene la cabeza metida fue el otro man que llevó la... No,
0: ya.
5: Ay. Pero porque estamos diciendo metida, no sé.
3: No sé. Porque eso pasa en los moteles.
5: Ah, ok. ¿Y entonces?
3: Bueno, entonces, eso por un lado, el man quiere exponer esa situación particular para saber si él como jefe hizo bien dejando ir al otro man o si uno debe hacer otra cosa. Y además dice él, en un caso particular que le pase a uno eso, ¿uno qué hace? Mejor dicho, ¿qué haría Yair Andrés?
5: ¿Como jefe?
3: No, ya como jefe nos dijo, lo dejo ir porque él no trabajaría más. Pero a usted le llega la notificación que su señora está por allá explorando...
0: Ay, no la metan en
3: tierras vírgenes. ¿Usted qué hace? ¿Arranca para allá?
5: No, ¿para qué?
3: ¿Para qué?
5: ¿Para qué?
3: ¿Para qué?
0: No. Y si de pronto fue que se le varó el carro justo enfrente de un motel que...
3: Ah, sí, ajá.
0: No, pues está diciendo uno, porque, por ejemplo, él puede ir a comprobar y ve que es inocente la chica.
5: Puede pasar, pero no.
3: Pero que entró a buscar el mecánico para calarle el pelo, que no.
0: No, pues ahí al frente.
3: Ay, qué pecado. Bueno.
5: Ay, es historia, ¿quién cuenta eso? ¿A alguien le pasó eso?
3: Sí.
5: Ay,
3: claro.
5: Qué pecado.
3: Las historias
5: no, que la deje, ahí no hay nada, parce.
3: Bueno, entonces...
0: Los nombres.
3: Necesitamos los nombres, necesitamos el nombre del jefe.
0: Jefe, sí.
3: Y nombre de la parejita en cuestión.
5: ¿El jefe?
3: Sí.
5: Nombre, un nombre jefe así bien bravo, así bien jodido.
3: Yair Alberto.
5: Yair Alberto.
3: Los nombres han sido brutalmente cambiados. Sí,
5: Yair Alberto.
3: Yair Alberto.
5: Sí, Yair Alberto.
0: Casi.
5: Sí. Sí.
0: Que es Yair Andrés, pero bueno, ¿ah? Yair Alberto.
5: ¡Mujer! Hombre de la chica.
3: De la chica, ¿cómo se llama la chica?
5: Edubina.
0: Virgen del Carmen.
3: Edubina. Pero que va a estar moteleando, esa estaba haciendo una fila en una EPS.
0: Bueno, pues.
5: ¿Cuál es el que está queriendo decir?
3: Bueno.
5: O sea, ¿hasta qué edad cree usted que uno debe ir a un motel?
3: No, según usted. Ya esa edad no.
5: O sea, si uno a los 70 arranca para un motel, no está bien.
3: No. El único paro que se va a encontrar es de corazón, tal vez.
0: Bueno, pues. Bueno, y falta el nombre del marido, del pobre hombre.
5: Qué pecado. ¿Cómo le ponemos al marido?
3: Sí.
5: Lorenzo.
3: Lorenzo.
0: Pero a ese le fue bien.
3: Lorenzo.
0: ¿Listo? Lorenzo. ¿Qué opinan los oyentes de este tema? Esperamos su infinita sabiduría en notica de voz.
3: Sí. Ay, y Angelita, si él les pone salsa motel para acabar de ajustar.
0: WhatsApp 301-7422-989.
3: Me encanta.
0: Tropi WhatsApp para sus notas de voz.
5: Ay, pero ¿por qué hablan así? No hablen así.
0: No, es que no queremos como forzar mucho la voz porque apenas es lunes. ¡Ah!

0: Así se llama esa canción preciosa, Antes que el tiempo se vaya, de Juanes y Fonseca.
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0: Fonseca y Juanes, unidos por canciones muy bacanas que suenan en Tropicana 98.9. 12:33 minutos, llegó la hora de los ahorros con los precios campeones Home Center, porque encontrar los mejores precios siempre se celebra.
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4: Estos son los mediodías de Tropicana 98.9, un tema muy particular para el día de hoy. Un montón de opiniones, que eso llega ahí mismo, parce.
0: Me encanta.
4: Gracias a todos quienes participan de una. Y pues vamos a empezar a compartir las opiniones de nuestros oyentes, como por ejemplo la de Alba. Albita, bienvenida a Tropicana, amor.
5: Ay, bendito Dios. Buenas tardes. Pues buenas tardes. Yo en ese caso hubiera... Le hubiera dicho al muchacho que hubiera esperado que ella hubiera llegado a la casa.
4: Sí, mejor.
5: Porque con la mente y el corazón sofocado, podía causar una tragedia.
6: Jesús bendito.
0: Dice ella que una tragedia.
5: Estando en la casa, pues, ¿sí? Fue un placer distinguirla, arreglé su maletica y chao, que ahí no hay más nada.
0: A la opinión de los oyentes.
6: Pero invadida de razón, yo estoy de acuerdo con ella.
0: No es cierto.
6: Sí, porque en una de esas sale ese huevón despavorido en lo que se sea que ande, en el carro de él, en una moto.
0: Ajá.
6: O perra a pie y se le sale atravesando a un carro por ahí con la cabeza toda trastornada. No es cierto. Entonces toca que decirle, infríese primero, ¿no es cierto?
0: ¿Cómo?
6: Sí, infríese.
0: Ah, bueno, sí.
4: Ay, que se enfríese será.
6: Ay, ay, infríese. Ay. Porque a usted se le suben los calores a la triste frente y más luego resuelve con la señora. Que gente que ya llega a una edad...
7: Tropicana, buenas tardes. Tropicana, yo sí le haría permiso porque...
6: ¿Verdad?
7: Para que se engañe, claro.
4: Oiga. Ay, pero que sí. ¿Pero por qué?
0: Se desengañe, dice el oyente. Buenas tardes, Tropicana. Gracias a Ever por la opinión. ¡Pato!
4: ¡Pato!
8: Buenas, Tropicana, la más bacana y ahora más popular. No, pues el man hizo bien en dejarlo ir, es más.
0: Claro.
8: Uno como buen chismoso, yo me iría yo con él a ver qué pasa, para que no lo deje pasar de la raya.
0: ¡Ay, oye!
8: Hizo bien. Oye, pero ese man es muy conchudo, como le atiende la ubicación a la mujer, hombre. Eso es una desconfianza muy berraca, parce. Sinceramente, los celos, parce, los va a matar a los manos.
0: Celos,
8: no. Pero bueno, hizo bien en dejarlo ir. Tropicana, la más bacana y ahora más popular.
0: Vea que hizo bien y que él no es chismoso, pero que seguía detrás.
4: Ay, qué pecado. 5,000 al Colorado.
9: Amor, buenas tardes.
0: Hola, Sandrita.
9: Pues vea, yo como jefe, y no es que me guste el chisme, pero andar informada tampoco sea pecado. Yo le digo, venga, yo lo acompaño. Es más, voy y lo llevo. Ese chisme yo no me lo pierdo. Me voy con él y lo ayudo a consolar esa pena. Pero no me pierdo el chisme. Tropicana la más bacana y ahora la más popular.
0: Es que sea chismosa ni nada. Es que sea pecado. Dice Robinson, es que ese hombre no sabía acaso que ella trabajaba en ese motel como camarera. Yo escucho Tropicana la más bacana y le dices que ese bobote. No, le pusimos...
4: Este es el espacio de Alcahueta,
0: Le pusimos Lorenzo.
4: Lorenzo.
0: Ay, qué pecado. Y tras del hecho lo insultan, sí.
4: Hay que pensar.
0: Mauricio.
10: Charlie, Ángela, hola, ¿qué tal? Un saludo especial.
4: Ay, ¿cómo estás?
10: Don Rotico, ¿qué tal, Loto? Un saludo especial.
6: Igualmente, papu.
10: Mi queridísimo Jair de las Casas, Mauro Villa, desde Estados Unidos.
4: Ay.
10: Breve, hombre, el man, honestamente... No debió dejarlo ir, número uno. Segundo, pero en el momento, el ser humano, yo creo que todos tenemos algo en masoquismo. Queremos no autocastigarnos, pero sí como que darnos duro. Confrontar una situación de esa no debe ser fácil. Sé dos amigos personales que la encontraron en ese hecho, en ese acto, y hubieron... accidentes muy graves. Entonces, el ser humano en ese momento estoy seguro que perdería el control. Yo en lo personal no lo dejo ir.
0: Ah, no lo dejaría.
10: Y segundo, hombre, tratar de concientizarlo que lo que se va no le va a hacer falta, porque esas cosas pasan porque tienen que suceder. Yo, mi concepto, si he de ser infiel, hombre, me quedo solo. ¿Qué voy a estar echando todas las mentiras? Si tan inconforme estoy con mi pareja, pues se lo hago saber a ver qué podemos solucionar. Pero es muy triste una situación de esa. En lo personal, no lo dejo ir, porque las cosas hubieran salido muy, muy malas para esa persona. Para la mujer que estaba allá, o para el otro hombre que estaba allá. Pero Picana, como siempre, ustedes son la más bacana. Venga. Tema de conversación excelente cada día. Los escucho fielmente cada que puedo. Hoy, gracias. Día festivo, Memorial Day aquí en Estados Unidos.
0: Qué rico.
10: Haciendo vueltas, diligencias personales, pero escuchando la más bacana.
0: Qué rico que nos escuche también, gracias, cuando está descansando, muy rico. Canino. Eso significa que le gusta Tropicana de verdad.
4: Gracias.
0: Ve, Jenny Marcela dice, ah, no, Yair, estaban mejor mis nombres, estaban mejores mis nombres, que porque ella dijo que le pusieran Don Armando, Betty y Nicolás.
4: ¡Ah! Ay, me encantó. Pero se pueden guardar para otra historia.
0: Ah, ¿no? Sí, déjelos ahí. Espere ahí.

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0: 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Tema del día, hermosa Charlie.
2: Tenemos tema del día y nos han hecho la solicitud especial de que lo recordemos a quienes apenas llegan a la sintonía de estos sus mediodías de Tropicana 98.9. Tenemos la historia de Lorenzo. ¿Lorenzo quién es que era? El jefe.
0: No, Lorenzo era
2: el implicado.
0: Sí, el pobre hombre que iba a comprobar, bueno, la infidelidad.
2: Listo, tenemos la historia de Lorenzo. No, usted que tiene los nombres ahí, ayúdeme. Yo no me acuerdo cómo se le puso
0: Lorenzo,
2: a la señora.
0: Lorenzo, la mujer Edubina.
2: Edubina, ¿cómo le van a poner así? Pero bueno, cosas del Registrador Nacional de Tropicana, vestido en el cuerpito de Yair Andrés.
0: Que precisamente Edubina le puso el nombre al jefe, que Yair Alberto.
2: Yair Alberto, listo. Entonces llega Lorenzo, donde Yair Alberto, quien nos cuenta la historia es Yair Alberto. Los nombres han sido abruptamente cambiados para proteger su identidad.
0: Literal, entonces, abruptamente.
2: Entonces llega Lorenzo, donde Yair Alberto, y le dice: jefe, yo tengo activada la ubicación en tiempo real de mi esposa y mire. Le mostró el celular. En el celular se notaba que la señora estaba moteleando.
0: Ah.
2: Estaba en un motel. Para lo cual Lorenzo le pidió respetuosamente a su jefe, Yair Alberto, que lo dejara desplazarse hasta el lugar de los hechos.
0: Desplazarse, qué elegante.
2: Para lo cual Yair Alberto pues le dio permiso y le dijo: vaya, pues ni más faltaba, vaya, vaya. Y se fue el man. Dice Yair Alberto, se fue el man pues a buscar a Edubina, con quien se estaba despeinando para en el motel.
0: Pues claro.
2: Concluyendo el tema, dice Yair Alberto: yo lo dejé ir, pero me quedé pensando, ¿yo hice bien en dejarlo ir o uno tiene que reaccionar distinto? Más bien lo hubiera dejado ahí encerrado. No, señor, usted está trabajando, resuelva sus problemas más adelante, pero aquí me responde por el trabajo. En fin, cualquier cantidad de cosas, porque después el otro iba, se accidentaba de la rabia por allá, o iba y le abría la cabeza al man con el que le estaba la señora. En fin, una cantidad de cosas.
0: ¡Qué problemón!
2: El problemonón. Entonces él pregunta: ¿yo hice bien dejando ir a este man a que se encontrara con Edwina por ahí, su consorte, o ay, qué belleza, o qué debía haber hecho, por un lado? Y por otro lado, se pregunta él también si a uno le pasa una cosa de esas, si uno se da cuenta que la mujer de uno está por ahí andando en chanclas con otro sinvergüenza, ¿uno qué hace? Arranca para allá, simplemente le pone problema, toma pantallazos de la ubicación. En fin, nos dejaron temas muy abiertos, muchas preguntas alrededor de esta situación que vive Lorenzo. En voz del señor patrón, que es Yair Alberto, para que la gente opine a través de TropiWhatsApp 301-7422-989. Por ahora,
0: dice Valentina.
3: Valentín. Tropicana, buenas tardes. Bueno, yo como jefe,
2: sí,
3: yo le doy el permiso, sí, y le digo al vigilante que le preste el arma.
0: Ay, no. Ay, pero que
2: pero sí, que sé, por favor.
0: Oh, no.
2: Ay, omitamos ese audio de educativo.
0: Pues ya que. Desescuchémoslo.
2: Desescuchémoslo. Por ahora preguntémosle también a Yair, a Jairo Alberto. Ah, es que es tocayo tuyo, DJ J, que llega a la cabina bacana de Tropicana. J.
4: ¿Qué más, Charlie? ¿Cómo vas?
2: Lo más de bien, ¿tú qué tal?
4: Muy bien. ¿Cómo te fue el fin de semana?
2: Lo más de bien.
4: No te contesté el sábado a las 3:30 de la mañana porque yo a esa hora y la gente decente estamos durmiendo, Charlie.
2: Ah, ya.
4: Ángela, yo no le conté.
2: Pues ahí se
0: perdió. No me contaste.
4: 3:30 de la mañana recibo yo un mensaje de WhatsApp de Charlie.
0: ¿Qué decía el mensaje? No nos va a contar.
4: Le caigo.
0: ¿Le caigo? Ay,
2: bueno, Charlie, si me llega a necesitar, va, llámame, ¿no es cierto?
0: Porque yo ya... Bueno.
2: Ay, él empezó.
0: No, estábamos hablando del tema del día.
2: Estamos hablando del tema del día, por favor.
4: Ah, bueno, no. Simplemente quería...
0: Un desahogo.
4: Un desahoguito ahí, pero no más.
2: Ah, tú te lo pierdes.
4: Pero luego, Charlie, luego hablamos de eso.
2: También, me encanta.
4: Charlie, yo pienso que el man como jefe, yo siendo jefe, sí apoyo a que el man vaya donde está la esposa y la descubra haciendo algo raro. Pero pero también estoy con la esposa de Lorenzo.
2: Edwina.
4: Cierto.
2: ¿Usted estaba con ella en el motel?
4: No. ¿Usted qué va a saber si la señal marcaba adentro del motel o en la esquina? O le robaron el teléfono y tiraron el teléfono en un basurero allá afuera del hotel.
0: O se le varó el carro allá. ¿Eso? Justo a las afueras del hotel.
2: Ah, pero ustedes son muy buenos para cardisco.
0: No, simplemente estamos diciendo que muchas cosas pueden ocurrir.
2: Si necesita una disculpa, comuníquese con Ángela María o con Jairo Alvarado.
4: No. Es que una cosa es eso, otra cosa es que usted vaya a un motel y vea, por ejemplo, la cuenta de YouTube de su mujer abierta en el televisor del motel.
0: Ay,
2: a usted le pasa una cosa.
0: Uy, Jota, no, está
2: reuniendo historias para el
0: a
2: futuro.
0: A este le pasan unas cosas.
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6: 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En Tropicana son las
0: 12.55.
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2: 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En Tropicana, las 12:58 minutos.
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0: 1:14 PM. Seguimos con este tema del día, Charlie.
2: Ahí sí.
0: Que nos tiene opinando a varios oyentes. Varios oyentes están ahí opinando, contándonos ellos qué harían. ¿Qué les parece la situación que nos cuenta Yair Alberto, que es el jefe, acerca de lo que ocurrió con Lorenzo y Edwina?
2: Los nombres han sido abruptamente cambiados para proteger su identidad. Así es. Es una historia en la que Lorenzo llega a donde su jefe, Yair Alberto, y le pide permiso porque él tiene en el celular la ubicación en tiempo real de Edwina, su esposa. O sea, la esposa de Lorenzo. Y entonces Lorenzo le dice, déjeme, yo voy y le caigo a ella, que está en un motel.
0: Ay, ay, ay.
2: Y entonces dice Yair Alberto, que si lo dejo ir, Fran.
0: No era Jairo Alberto, no. Era Yair Alberto.
2: Era Yair Alberto.
3: Charlie, yo te voy a hacer una pregunta, qué pena. Pero a la hora de uno ponerle la ubicación al teléfono a la esposa, eso es estar vigilándola toda hora. Es muy maluco, ¿no?
0: No, y en el trabajo viendo a ver dónde está ubicada.
3: O sea, eso se convierte en un karma.
0: No, una persecución.
3: Sí, una persecución. Bombi, ¿cómo?
0: Buenas tardes, Bombi.
4: Buenas tardes. No estoy de acuerdo con Jota. A mí me parece normal el compartir la ubicación. Uno de vez en cuando puede.
3: No, una cosa es compartir, otra cosa es que él tenga la ubicación de la esposa 24 horas en el teléfono.
4: Y es normal.
0: ¿Y eso cómo es?
4: Tenerla las 20. O sea, pero es que yo no voy a estar como un enfermo mirando cada 5 minutos
0: pues
4: la ubicación
0: señor,
4: de mi esposa.
0: Sí, porque entonces, ¿cómo se dio cuenta de dónde estaba la dama en pleno horario laboral?
3: Si tiene un iPhone por iCloud.
0: Ah, caray.
3: Ay. Usted abre y inmediatamente ve dónde está.
0: No enseñe.
2: Ay, qué pecado.
0: No de ideas.
3: Ah, bueno, no enseño. No,
0: no de ideas, no.
3: Pero mire que Angelita sí dice eso. O sea, qué pereza que la esposa de uno sepa toda hora dónde va a estar uno.
0: No sé, eso se vuelve una obsesión.
3: Obvio.
5: Pero es que no hay razón para que hagan ese tipo de ese tipo de ocultamiento entre parejas.
3: Pero vea,
5: que la cosa entre las parejas debe ser transparente entre ellos, ¿no es cierto? Sin necesidad de una cosa o la otra. Sí.
0: ¿Qué hubo?
5: Si la otra está andando en la calle, el otro tiene derecho también a saber dónde está y al bici contigo.
3: Pero no, entonces, por ejemplo, vos, tu esposa o no sé, o tu novio.
0: Obdulio.
3: Eso, su amigo.
5: Obdulio y yo no somos pareja, respeto.
3: Ok, ok.
5: Los dos somos bien homosexuales.
3: Él sabe que usted está sentado aquí en la cabina de Tropicana y de un momento a otro a Don Otto le dio por ir al baño. Y bueno, entonces llega Obdulio y le dice, ve Otto, ¿y vos por qué no estás sentado en tu escritorio?
5: ¿De qué me va a preguntar el weón eso?
0: Por eso, revisando la ubicación.
3: ¿No?
5: No, pero es que primeramente él no hace eso y segundamente nosotros pareja no somos tampoco, respeten.
3: No hace eso, entonces ¿qué hace Obdulio con usted, señor?
5: ¿Qué va a saber Obdulio dónde se ve la ubicación del otro? Nosotros a esta edad ya no sabemos esa maricada.
4: No se ubican ellos mismos, Dios. Hombre, por Dios.
0: Dios mío, ¿qué dicen los oyentes?
6: Oli. Mijala, buenas tardes.
2: ¿Cómo estás?
6: Pues, yo como jefe, lo primero que hago es regañarlo. Porque estamos trabajando, no mirando aplicaciones de nada.
2: Este ha sido un buen jefe, ¿eh?
6: Y segundo, le aconsejaría que dejara la bobada, que dejara de ser inseguro. Que ya él está trabajando y que haga de cuenta que la señora está en la casa juiciosa, que no busque lo que no quiere encontrar y ya. Yo escucho Tropicana, la más bacana.
0: A que no busque lo que no le ha perdido, dice.
4: Pero ¿cómo así que inseguro si la encontró en un motel?
3: Pero venga,
0: pero
3: ¿no?
0: ¿Qué hace usted revisándole la ubicación?
4: Me preocupo por mi esposa.
3: No, es que si la ubicación está en un motel, necesariamente no es que esté en la cama.
0: Por ejemplo,
4: ¿qué va a estar allá?
3: Está en la esquina, en la esquina del motel,
4: porque es que la ubicación
3: del motel.
4: Aparece dentro del motel.
0: Dice un oyente que era que estaba allá en una entrevista de trabajo.
3: Sí.
4: Ah, vea pues. Estaba comprando los aguacates del almuerzo allá.
3: Estaba necesitando recepcionista allá, llamando hoja de vida.
0: Dice Javier que de pronto estaba allá en una entrevista de trabajo.
2: Tenían clavada en una entrevista porque había que esperar.
0: Vea, dice por acá otro oyente, él desde que tenga la ubicación de la esposa y la vigile permanentemente es porque sabe qué es lo que tiene en la casa y sabe que le es infiel. Solo se trataba de tiempo para comprobarlo.
3: No,
0: ay, qué pecado.
3: ¿Sabe qué, Angelita? Y aquel que maneja esa desconfianza con la esposa es porque él ha montado también cachos.
4: Ay, ¿sí? Que las hace, se las imagina.
3: Esa es la vaina.
0: Ay,
2: pero sí. Uy, pero María, una cosa es que uno opine del chisme, otra cosa es que lo acaba de enredar.
0: Donato, esto sí.
2: Haceme el favor.
0: Donato, que nos echa la culpa a Charlie y a mí, que nosotros yo no sé qué hacemos. Estos dos sí llegaron a acabar con todo.
5: Se ponen a compartir las historias personales por acá, estos huevones que van a saber y enredándole la vida a la gente.
4: Enredando.
5: Por eso, sí. Ay, no.

0: tarde, 22 minutos. 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
0: Don Otto, tenemos una pregunta importante para usted. Debe la tropipolla del sábado. ¿Cuándo la va a entregar y a qué horas es tan amable?
2: Ay, mija, más luego que...
0: ¿Qué día, a qué hora?
2: Como hemos estado tan ocupados, yo creo que con que dejemos eso para el lunes de la otra semana...
0: Necesitamos que sea hoy y lo más pronto posible.
2: Ay, mija.
0: Finalizando la hora, pongámoslo así. ¿Listo?
2: Ya, bien, María, pero...
0: Yo vi que usted ya tiene registrados ahí todos
2: aquí,
0: los que...
2: Aquí hay unos tantos, pero de todos modos usted ahí se pone a chapalearlo a uno, ¿no es cierto? Y lo inunda a uno.
0: Chapalealo hoy.
2: Ay, qué pecado.
0: No, don Otto, yo sé que le da. Usted es berraquito, hágale.
2: Era una Lidia la versión, pero ya
0: mandó. Usted puede, don Otto, usted puede. Además que los oyentes dicen que usted puede hacer el concurso como quiera. Los que acertaron dicen que sí, que hágalo como usted quiera, le manda a decir por acá a un oyente.
3: Qué vergüenza.
2: Sí, cierre el ojo y ponga el dedo.
0: Hágale, como quiera, pero entregue, por favor, ese tropibono. Por favor.

0: Flaco con el rencoroso. 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
3: Ay, no puede ser. ¿Y usted por qué le pone a canción a María?
0: ¿Cuál canción? ¿No está ahí en la programación?
3: Ay, no sé así, usted por qué es así.
0: No, pero ¿qué tiene?
3: Ay, no puede ser.
0: ¡Qué pecado!
3: Sí, sí, ¿qué pecado de quién? No. De Lorenzo,
0: de todos.
3: Jair Alberto,
0: de todos.
3: De
0: qué problema tan bravo.
3: Ay, qué pecado.
0: Vamos a escuchar a los oyentes a ver qué opinan de este tema y ellos qué hubieran hecho si les hubiera tocado ser el jefe. De Lorenzo.
3: Ay, qué pecado.
0: Yesid, buenas tardes.
3: Yesid, para ti.
4: Tropicana era más bacana y era la más popular para opinar. Entonces, Lorenzo, cuando llegó allá,
3: sí,
4: al motel, ¿qué le dijo al recepcionista? Amigo, vengo porque aquí está mi mujer.
0: ¿Verdad?
4: Y el recepcionista le pregunta y dice, ¿cómo conoce? Lorenzo le responde,
0: uy,
4: voy puerta por puerta que yo le conozco los gemidos a mi mujer. Ay, ay, ay,
0: ay, esa gente tiene una imaginación.
3: ¿Pero qué es esto, por favor?
0: Dios mío.
5: Ay, muy buenas tardes, Angelita, Don Otto, Charlie y los demás compañeros que se encuentren en estos momentos en la emisora. Mira, para mi opinión es que el jefe o el encargado al cual el trabajador le pidió el permiso, yo sí lo dejo ir.
0: ¿Ah, sí?
5: Porque donde no lo dejé ir, ahí pues se dio cuenta de las cosas. Donde no lo dejé ir, entonces me imagino que esto se iba a ocultar por mucho tiempo.
0: Imagínate.
5: Se dio cuenta a tiempo y solucionó las cosas a tiempo. De todas maneras también había el peligro de su reacción. Pero bueno, las cosas no pasaron a mayores y me parece muy bien lo que el jefe hizo. Tropicana la más bacana. Chao, chao.
3: Aló, de
0: acuerdo en que lo dejen ir.
3: Ay, qué pecado. Parce, un montonón de participaciones, muchachos.

0: Gracias a todos. Por acá tenemos la opinión también de Mauricio. Mauro, bienvenido a Tropicana, bebé.
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0: Mauro.
1: Para opinar sobre el tema. Dale, me parece muy señor. Bien lo que hizo el jefe. Lo que hizo Jair. Porque yo, en ese caso, yo también he tenido personal a mi cargo en la escala eléctrica. Sí. Tuve unas confecciones, entonces uno sabe que... Y hay que solidarizarse también con el género. Las mujeres se apoyan mucho porque nosotros también no nos empezamos a apoyar como hombres. Yo, en mi caso, no solamente le hubiera dado permiso, lo hubiera acompañado para sí, ayudarse a sacar de allá y de pronto encuentra uno la ayuno también. Entonces,
0: no, oiga.
1: Una vez la saca. Tropicana, la más bacana. Y ahora más popular.
2: Oiga, la imaginación de estos oyentes.
3: Es un sacramento. Que hágame el favor.
2: Dios mío, qué cosa.
0: Ay, qué pecado. Me encanta. Ay, qué dicha. Un mundo de opiniones. Gracias a todos por participar. Nos vamos a quedar cortico en tiempo. Vamos a intentar sacar todas las que podamos aquí. Vaya.
4: Hola, amigos de Tropicana. ¿Cómo están? Hola, para opinar sobre el tema del día de hoy.
2: Hola, Jimé.
4: Eso fue que Lorenzo había cuadrado ya cita con la novia, con la mujer, bueno, con la susodicha. En ese hotel. Ya ella estaba ya esperándolo. Y esa fue la mejor excusa para él poder salir hacia ella.
0: ¡Ah, no fregues!
2: Uy,
0: esta está mejor.
2: ¿Cómo le parece?
0: No habíamos pensado en eso.
2: No, ni pero no, pero
0: no,
2: nada.
0: No encuentro fallas en tu lógica.
2: Muy tesa esa opinión.
5: Hola, Tropicana.
2: Hola, Rodri.
5: Chucho de Barrio Robledo.
2: Ah, Chucho.
0: Chucho.
5: Villa Sofía, para participar en el tema.
2: Señor.
5: No, pues, ese hombre que no, que quede tranquilo. Se la va a quedar lo mismo, no hay problema.
0: Ay, qué belleza.
2: ¿Qué?
0: Aquí no hay problema, que deje así, que qué pecado. Solidaridad masculina.
2: Se le fueron las luces.
0: Se le...
2: Poquito.
0: Ay, qué pecado.
2: Pues a la señora.
0: Ay, qué
2: y al
0: peca.
2: Señor sí y que es cierto.
0: A todos.
2: No, por Dios, qué impresión. Peca. 1:34 p.m, 34 minutos. Temas del día, opiniones de nuestros oyentes. Y por acá, Don Otto, una oyente muy querida, tiene una pregunta. Luz Elena. Luz.
6: Angelita, muy buenas tardes.
2: Buenas tardes.
6: Angelita, ya hicieron el sorteo de la polla que se hizo el viernes.
2: Mira, que lo diga Otto,
6: porque yo
2: no.
6: También participé.
2: Claro.
6: Y yo estoy en los de tres con uno ganando nacional.
0: Ay, Daniela.
2: Para que vea usted, que lo diga Otto, yo no, que lo diga Otto. A ver.
3: En otro ratico, mija, porque aquí apenas estamos terminando de anotar, porque qué gente, arriba gente.
2: Mentiras.
3: Ya enseguida
2: venimos a premiar los oyentes. Listo.
3: Qué boleo tan

0: ¿Cómo suena de rico un merenguito de estos un lunes, sí o no? Porque uno se siente como con ánimo, con actitud. Muy bacano, 1:44 aquí en Tropicana. Siempre buscamos la manera de ayudar y nos envían por acá nuestros amigos oyentes un servicio social. Necesitamos donaciones de plaquetas para Salomé Betancur Ortiz. Salomé Betancur Ortiz, donación de sangre O positivo. Donación de plaquetas, cualquier tipo de sangre.
1: Sí.
0: De lunes a viernes de 8 de la mañana a 5 de la tarde se pueden acercar, o sábados de 9 de la mañana a 12 del mediodía a la clínica Cardiovid. Para donar plaquetas deben agendar la cita en el 310-842-4883. Es un WhatsApp, 310-842-4883. Se necesita entonces donantes de sangre y plaquetas para Salomé Betancur Ortiz en la clínica Cardiovid. Pueden comunicarse para pedir la cita a los que quieran donar plaquetas al WhatsApp 310-842-4883. WhatsApp 310-842-4883. Los horarios son de 8 de la mañana a 5 de la tarde, sábados de 9 de la mañana a 12 del mediodía. Para donación de plaquetas es cualquier tipo de sangre. Y para la donación de sangre dicen que O positivo y O.
1: Listo. Ahí. Y si podemos ayudar, qué muy bueno.
2: Y hay que toca que tener en cuenta que la donación de plaquetas sí puede que
0: demora un poquito más.
2: Demora un ratico. Eso son, según nos ha orientado el doctor Mejía, por ahí 2 horas y media o 3.
0: Para que dispongan de ese tiempo.
2: Exacto.
0: Y muchas gracias por ayudarnos a ayudar.
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0: Donoto, ahora sí.
2: ¿Qué sería, mija?
0: Sin falta alguna. Los oyentes están esperando que usted, muy querido, muy acomedido, haga el sorteo entre los que acertaron en la tropipolla del sábado diciendo que Nacional ganaba 3-1 frente a Tolima.
1: ¡Ay, qué pecado!
0: ¿Listo?
2: ¿Y no será que lo dejamos para mal luego?
0: No, señor, no.
2: Y
0: es hora.
1: Es hora.
0: ¿Es ya o ya?
2: Ya, pero ya después de que usted mande, mi hija, sus palabras de Dios, lo que
0: sí,
2: usted diga.
0: Dígale a Jota que le ayude ahí a tener la hojita para que usted pueda hacer... ¿Cómo es? Cierre el ojo y ponga el dedo.
2: Cierre el ojo y ponga el dedo. Sí, señor.
0: Listo.
2: Bueno, listo. Antes, vea, Jota. Pare bolas que usted medio atembao, pues.
4: Hágale, don Otto.
0: Eso,
2: ¿no? Ah, no, es que hay gente que el atembamiento le nota en la cara, mi hija. Dale la cara a este pobre weón.
4: Venga, yo se lo tengo aquí.
2: Vea, tenemos aquí los inscripcionados en estas que son varias hojas, porque un montón de gente le atinó a ese marcador. No es cierto. Entonces.
4: Pero le va a dar más vueltas a esta hoja.
2: Vea, pues, pero es que si es por un lado y por el otro. Entonces tenemos varias, ¿no es cierto?
4: Eso, hágale.
2: Entre estas tantas, agárrese una.
4: A ver, yo le cojo una o no.
2: No, de estas, si fue perra. No, mandé la mano allá, que fue perra, se mete en un libro el verde.
4: Está hablando de las hojas.
2: Sí, señor. Una de estas.
4: Esta fue.
2: Esta. Listo, ahí la tenemos, pues.
4: Hágale.
2: Bueno, ahora, entonces, aléjese ya, que pronto a mí me da desconfianza.
4: No, venga, yo le paso las gafas, vea, para que vea mejor.
0: Ay, qué pecado. Sí, mejor.
2: Vea, entonces, listo. Cerrado el ojo, vamos a cerrar a proceder cerrando el ojo y le voy a señalar cuál va ganando. Entonces, esto es, cierre el ojo, ponga el dedo.
1: Qué vergüenza, parce. Ah, después de que hay tanta tecnología, uno encierra el ojo.
2: Pero nadie se ha quejado. Entonces pregúntele a los que han ganado y verás que nadie se queja.
0: Están felices.
2: Bueno, entonces a la una, a las dos y a las tres.
0: ¡Aú!
2: Este, vea, Angelita, léame ahí qué dice.
1: Si le encuentra cómo descifrar la letra, mijito.
0: Charlie, hágale usted que
1: no, lea. Yo no le entiendo.
0: No le entiende. Virgen Santísima, espere, yo me pongo las gafas, espere. Dice aquí... Robinson con V, ¿qué es eso? Donoto, por Dios.
2: ¿Pero qué? Pero entendió, ¿no es cierto?
0: Pues, pero...
1: Ay, no,
0: ojalá que sí sea el número.
1: Con razón.
0: Voy a marcar a ver Robinson, por aquí. Robinson.
1: Perdón.
0: Pues él con tal de que le den el tropibono.
2: A ver, pregúntele y verá a ver si se va a quejar de cómo lo escribí.
0: Está repicando, cuidado.
5: Sistema correo de voz.
0: ¿Nos colgó?
2: Ah, pues perra.
0: Mucho cuidado.
2: Ay, qué... Sí, así la gente con plata y con perra.
0: Que porque usted lo escribió con W.
1: ¡Ay, qué belleza!
5: Sistema correo de voz.
1: Ay.
0: ¡Ay, carajo!
1: No, pero pues bueno, ya
0: pues
1: ni
0: sí,
1: modo.
0: Ya ganó.
1: Ya ganó, ya sí, ganó. No importa, nosotros le vamos a estar informando a Robinson.
0: ¡Robinson, repórtese!
1: ¡Robin!
0: Y es más, participó en el tema del día por acá mirando. Él escribió a las 12 y 24. ¿A dónde se habrá metido?
2: ¿Te caería pesado el almuerzo?
1: No, hombre. No. Pero este, porque siempre tiene que pensar lo más maluco.
0: Es que soy yo. Sí, es usted. ¿Por qué no contestó?
1: Pero conteste, pues. Ay, qué pecado. Ah, bueno, pero si ya respondió, vamos a marcar.
0: Manda una notica de voz, Robinson, rápidamente aquí para que confirmemos.
1: Para que confirmemos
0: tu identidad, diciendo yo escucho Tropicana, la más bacana, gané, en fin, lo que sea. Pero mándanos una notica de voz ya.
2: Y que cuente si está en desacuerdo, de cierre el ojo, ponga el de...
1: Pues sí, va a decir que no.
0: Y además identifique si usted Robinson, ¿qué? ¿En qué barrio vive Robinson? Ya que está grabando ahí la notica de voz, que los oyentes bien muy pendientes de Tropicana.
1: Gracias.
0: Bellos. Vamos a ver qué dice, eso es de una.
6: Hey, Tropicana, buenas tardes. No, feliz y agradecido con ustedes, muchachos. Sino que tengo el celular por el momento bloqueado. Pero acá estoy en sintonía con ustedes. Feliz tarde, se les quiere mucho.
0: Pues es un feliz ganador, Robinson.
1: Nos manda nombre completo, con apellidos y todo para hacer el registro. Eres ganador. El barrio es donde nos sintoniza, donde vive, sí. Para hacer el registro respectivo y ya por medio de mensaje nos vamos poniendo de acuerdo para la entrega. Eres el ganador. Y cuente a ver si está de acuerdo o no con la forma de buscar ganadores de Donoto.
0: Está de acuerdo, Robinson. Ve, ¿y qué se ganó Donoto?
2: Se ganó un tropibono por 100,000. ¿No es
0: cierto?
2: ¡Sí,
0: señor! Sí, señor.
2: Tropibono por 100,000. Entregado entre quienes atinaron al marcador. Así se juega, muchachos.
0: Así es.
2: Con gusto y cariño, ojalá para la próxima apoya y tengamos más ganadores. De eso se trata. Con
0: gracias
2: gusto
0: a todos por participar, Don Otto.
2: Sí, señor.
0: Los
2: a todos Dios
0: mucho.
2: Les pague.
0: Muchas sí, gracias.
2: Espíritu Santo, amén.
0: Muy lindos. Gracias por hacer parte de esta familia Tropicana 98.9. Nos encanta premiarlos, nos encanta acompañarlos, nos encanta estar con ustedes en todo momento y poderles servir también. Entregándoles esos premios que con tanto amor tenemos para cada uno de ustedes. Felicitaciones, Robinson. Gracias por hacer parte de la familia bacana Tropicana 98.9. Y recuerden que este mes también tenemos sorpresas muy bacanas para mamá.
1: Para mamá.
0: Para mamá.
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0: puede estar con alguien, le diga, hombre, venga, cojamos distintos caminos y que nuestros destinos se vayan de lado a lado, porque entre usted y yo no nos entendemos. Son las 2 de la tarde, ya 16 minutos. Aquí nos estamos acompañando en este inicio de semana con la emisora más bacana de Medallo. Esta es Tropicana 98.9. ¿Qué tal le fue el fin de semana a usted, hombre? Bombillo, cuente a ver, señor, cómo le fue el fin de semana, señor.
1: Señor Jota, muy bien, muy bien, muy bien, ¿no? Contento el domingo con todos los oyentes, de 9 de la mañana a 5 de la tarde.
0: Ah, no,
1: y
0: le
1: rindió. Y el día de descanso, pues, se hicieron buenas cosas, nos rindió el día del sábado, el día de descanso.
0: ¿Usted es uno de los que el día de descanso se dedica a organizar casa o no?
1: Sí, hombre, la verdad, sí. Ayudar a mi mamá en la casa, claro, un tipo juicioso, yo soy un tipo muy juicioso.
0: Un tipo juicioso, casero y todo ese cuento, ¿no?
1: Sí, señor, sí, señor.
0: Pues mire, durante parte de la tarde seremos los encargados, por supuesto, de inscribir a las Tropic Mamás. Hombre, ¿qué es lo que tenemos? Muy fácil, venimos con todo el plante completo, con el Julián Daza y Tropicana, venimos con el Tropisueldo de Tropicana, una notica de voz ahí cortica, yo soy una mamá bacana que quiere ganar con Tropicana y eso es así de fácil, ¿sí o qué? Quien dirige Jair de las Casas, son su DJ J, quien les habla, ya es hora de celebrar los ahorros con los precios campeones de Home Center, para quienes saben que un buen precio siempre es un golazo. Son las 2 de la tarde, ya 17 minutos.
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0: Tropicana 98.9. Eso es puro pal bailador en este inicio de semana. Son las 2 de la tarde, ya 27 minutos. Tropisaludo a esta hora para Alejita. ¿Qué más, mi amor? ¿Bien o no, Aleja? Ya lo voy a poner entonces dejando huella de los gigantes, mi amor. Usted es la que manda, Aleja. Usted es la que manda. 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Son las 2 de la tarde, ya 28 minutos. Tropisaludo a esta hora también para... Bueno, Jason, Juan David, que ahí están conectados ahí en todo el centro de Medellín escuchando Tropicana. Uy, muy buen almuerzo, muy buen almuerzo. Oíste, ya... bueno, es que almuerzan de 2 a 3 de la tarde, es el horario de almuerzo de ellos. Ah, bueno, eso es otra cosa, eso es otra... Yo pensé que solamente el horario de almuerzo era el mediodía nomás, la verdad, o sea, está como metiendo en esa película. Angelita, pero ya va a ir a almorzar usted también. Estamos en una presentación de Home Center.
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0: Tropisaludo a esta hora para Alicia, que ahí ya está más que inscrita para el Tropisueldo con Tropicana. Un abrazo bien grande para ella. Yo soy una mamá bacana que quiere ganar con Tropicana. Facilísimo, pues. 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Son las 2 de la tarde, ya 41 minutos en esta tarde del lunes.
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0: 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En Tropicana son las 2:51.
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3: 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En Tropicana son las
0: 2:53.
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0: 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En Tropicana son las 2:54.
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2: Estoy recibiendo parte de la tarde en el 301-74-22-989. Una noticia de voz cortica con las tropimamás, porque las voy a estar inscribiendo para el tropisueldo con Tropicana y también para el plante con Julián Daza y la emisora más bacana de Medellín.
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1: Son esas canciones que, bueno, le recuerdan uno al barrio, Jair, ¿sí o no?
2: Uy, sí, parce. ¿Sabes que yo recuerdo? Ese es Tiempo para Matar de Willy Colón, ¿sí,
0: señor,
2: ¿sí o no?
0: Sí, señor.
2: Recuerdo mucho que por allá en la época de los 90, los taxis de moda eran chevetes. ¿Te acuerdas de los taxis de chevetes? Bonitos. Que eran de moda, cuatro puertas, culitos, sí, y culibajitos, todo bacano.
0: Muy bonitos.
2: No los ponían en llantabalón. Entonces, por la casa había un vecino que tenía un chevetico de esos. Parce, y ponía toda esa salsa así buena, no, y arrancaba a bolearle trapo a ese carro, papi, y dejarlo bien brilladito todo el día. ¿Serio? ¿Para estos calores? ¿Para estos solazos,
0: claro,
2: de estos días?
0: Además,
2: le boleaba trapo a eso.
0: Oiga, eso es de una, ¿no?
2: Sí, eso es de una.
0: Trofi, saludo para Luchi, que ahí está en Acevedo escuchando Tropicana. Estamos inscribiendo y todavía seguimos inscribiendo a las Tropimamás, por supuesto, porque, hombre, si usted es una de las que quiere tener el plante completo, yo soy una mamá bacana que quiere ganar con Tropicana, ¿es así de fácil, sí o qué?
2: Así es.
0: Julián Daza y Tropicana. Eso sí, usted en cualquier momento vamos a estar buscando oyentes ganadores. Tiene que estar muy pendiente de Tropicana. Las Tropimamás. Si todavía no han hecho la inscripción, ¿no?
2: Es que, ojo que esta semana, Jotica, salimos ya a entregar esa ayuda bien bacana de Tropicana. Gracias a Julián Daza, pues, por darnos el apoyo y por pensar en esas mamás que a veces les toca... emprender solitas.
0: Uy, muy duro.
2: O aquella mamá que tenía su empleo, su trabajo y que hicieron recorte de personal en la empresa y demás, y ella salió ahí, entonces está en casa que no sabe qué hacer, pues es momento de que se inscriba porque vamos a tener una ayuda bien bacana con Julián Daza y Tropicana. ¿Sí,
0: cierto,
2: o no?
0: Que sí. Ven a hacer, muchachos. Hombre, es que cuando uno sueña con la familia es sacar esa familia adelante, hermano.
2: Es correcto.
0: Definitivamente.
2: Así es.
0: Ve, hablando de eso, la familia que soñé, Rafa Pérez, ¿no?
2: Uy, qué buena canción, Jotica, viene. ¿Cómo te parece? ¿Viste por ahí, Jota?
0: Señor.
2: La convocatoria de la Selección Colombia,
0: claro,
2: ¿o no?
0: Claro.
2: ¿Le hizo falta alguno o está, no, bien así?
0: A mí me parece bien así.
2: ¿Te parece?
0: Sí, me parece,
2: ¿sí?,
0: bien así.
2: No sé, hombre, no, como que me hizo falta.
0: ¿Le hace falta alguno ahí o no?
2: No sé, pues, arqueros, vos sabes que entonces va David Ospina, que
0: sí,
2: se despidió,
0: señor,
2: el sábado del Atlético Nacional, Camilo Vargas, Álvaro Montero. No sé, por ahí se quedó Kevin Mier fuera después de que este fin de semana se coronó campeón con su equipo el Cruz Azul en México.
0: La dio toda.
2: ¿Sí o no? En defensas, John Lucumí, Daniel Muñoz del Crystal Palace, Carlos Cuesta, Jerry Mina, Davinson Sánchez, Santiago Arias, Johan Mojica, Álvaro Angulo. Los volantes.
0: Sí, señor.
2: Kevin Castaño, me sorprende Kevin Castaño porque... lleva varios partidos sin jugar con el River Plate de Argentina. A veces ni de suplente aparecía. Jorge Carrascal, que fue expulsado estos días con el Flamengo. E inclusive Flamengo perdió este fin de semana. 3-0 frente al Palmeiras. Y los hinchas del Flamengo se fueron a protestarle allá a la casa de...
0: a la casa de él.
2: De Jorge Carrascal. Y estaba de mera rumba ya el hombre celebrando sus 29 maracas. Y entonces, padre, ¿pero este man qué? ¿Celebrando qué? ¿No es que está de cumpleaños el huevón? Claro, ahí
0: claro,
2: tiene
0: claro.
2: Por usted. ¿Sí o no? Gustavo Puerta, James Rodríguez, que por ahí tiene serie en Netflix. ¿Viste la serie? ¿No la has visto?
0: Ya me la estoy viendo. Véase, muy buena, ¿no? Muy buena.
2: No, pero no son sino como 3 capítulos nomás.
0: Sí, sí, sí. ¿Sí? Pero, no, pero ahí conoce uno a un James muy... muy bacano, hombre.
2: Pero es la realidad, o sea, lo que
0: muy
2: le tocó vivir,
0: gente.
2: Lo que le tocó vivir a James no fue fácil desde que salió de Ibagué hacia Medellín y estuvo en el Envigado cayó en Banfield de Argentina y allá,
0: sí, señor,
2: saltó al Porto, de ahí al Mónaco, de ahí al Real Madrid, un espectacular mundial que se hizo y no contó con buena suerte con el tema de los entrenadores, diría uno.
0: Pero sabes que ahí en la serie él dice,
2: ¿sí?,
0: todo. O sea, porque le preguntan que si él la va mal, por ejemplo, con Zidane, y él dice, no, yo con él la iba muy bien. O sea, la iba muy bien. Incluso nos veían abrazados, incluso en pleno entrenamiento y todo eso.
2: Sí, pero
0: ¿cuál era
2: hora...
0: el problema? Que yo no era apto para la plantilla de él.
2: Marica, ¿será que no? Yo no sé. Bueno, James Rodríguez, Richard Ríos, Jefferson Lerma, Juan C. Portilla, John Arias y Yasser Asprilla. Van a llevar a Yasser Asprilla que... está ahorita por estos días jugando en el fútbol de Turquía,
0: sí,
2: y
0: señor,
2: no le fue muy bien al hombre, pero ahí lo llevan también. Delanteros, Luis Díaz, Luis Suárez, Rafael Santos Borré, John Córdoba, Johan Carbonero y Carlos A. Gómez. Ahí tiene pues alguna sorpresa, ¿no? Creería uno más o menos que era la lista que se esperaba para todo el mundo.
0: Sí, claro, bueno, ya ¿sí esperar no? El 17 de junio que es el debut, ¿no?, de la selección.
2: El 17 de junio, así es, jugará en México frente...
0: Uzbekistán.
2: Uzbekistán, señor, y ahí el partido que será frente a Congo. el segundo partido y cerrará ahí la fase de grupos frente al partido más esperado por muchos, que es Portugal, donde está Cristiano Ronaldo a la cabeza.
0: Pero metámosle fe a eso, metámosle fe.
2: No, pero tiene con, pero tiene con qué pasa.
0: Claro, o sea, ya es que tengo mi camisa y todo.
2: Oh, yo también, pero la verdad es que oiga, un mundial con tantas selecciones, como que no. Es que hay muchos equipos por ahí como de rellenos, pues hablando desde, desde mi punto de vista.
0: Bueno, sí, sí, sí.
2: Vamos a tener unos partidos que uno dice, por Dios, ¿y cuándo acaba esto? ¿Nos va a pasar así? Porque venimos de jugar con más de 30 equipos, ahora pasar a jugar con 48, y se espera que el próximo Mundial del 2030 será con 64 equipos.
0: Sí, señor.
2: O sea,
0: sí,
2: peor señor todavía.
0: Bueno. Si usted quiere ver la lista o el listado completo de los convocados a la Selección Colombia, hombre, ahí en nuestro, nuestra cuenta de Instagram, en el momento lo vamos a montar entonces para que ustedes vayan y nos visiten. Fácil, ¿no?
2: Sí, señor. La información deportiva está ahora en Tropicana 98.9 con Calvos J. Vélez y quien les habla, don Jair de las Casas.

0: Escuchas Tropicana, ¿oíste, Yair?
1: Señor.
0: ¿Cómo así? A ver, primero que todo, ¿cómo así que Santos Borré no va?
1: No, no va, es que me escribió mi papá por aquí, Yair. Tengo que Santos Borré va y Santos Borré no va, va a ser Cucho Hernández. Sea pa, es que eso lo tenía para una página de Win Sport y como que lo tenía desactualizado y entonces por eso lo dije, pero no, es verdad. Los grandes ausentes de la Selección Colombia son Sebastián Villa, que no va.
0: Hace poquito se estrenó de papá.
1: ¿Sí?
0: Sí, sí.
1: ¿Y está juicioso?
0: Pues, hombre, bueno, creería que uno sí. Que sí.
1: Bueno, esperemos que sí, pero... Sí, bueno, entonces Sebastián Villa no va.
0: Ok.
1: Wilmar Barrios tampoco va, no sé por qué, porque me parece muy buen jugador y se coronó campeón con el Zenit de Rusia este fin de semana pasado. Debería ir ahí, pero no va, ¿cierto? Juan Guillermo Cuadrado no va. ¿Sí o no? El Panita no va.
0: Pues Panita no va.
1: Ya está, ya. ¿Sí o no? Santos Borré no va. Gerson Mosquera no va. John Durán, que está aquí en la ciudad de Medellín, tampoco va. ¿Sí o no?
0: ¿Sabe qué es lo que está diciendo Román? Aquí también ahí. Vea, ¿qué dicen? Santos Borré no va.
1: Dice no va. No, es que no va, no va. Edwin Cetré no va. Johan Romaña, que juega en el San Lorenzo, que es muy buen defensa, no sé por qué no va. Es mejor que muchos que hay en la Selección Colombia por estos días, pues. ¿Sí o no? Entonces ahí tiene usted ya los 26 convocados de la Selección Colombia para este Mundial de 2026. ¿Usted cree que le va a ir bien a Colombia?
0: Sí,
1: o
0: claro,
1: no,
0: sí.
1: ¿Por ahí
0: tipo
1: qué?
0: Positivo.
1: ¿Semifinal o qué?
0: Sí, sí. A mí me parece que cuando hay partidos de la Selección Colombia, el genio de las personas cambian.
1: ¿Sí?
0: Sí, claro. O sea, eso lo llena uno de alegría a toda la gente. Y es muy bacano uno ver la gente con su camiseta, que con la bandera. O sea, con cosas significativas para una Selección Colombia. Y esto, hombre, en medio de tanto caos,
1: ¿sí?
0: Es muy bueno que le llegue a uno.
1: No, claro, eso sirve y para el comercio del país, de la ciudad, pues los que les gusta mucho la Selección Colombia, claro. Pues obvio. Se llenan los locales comerciales donde venden aquí una cosita y otra para ver el partido y demás. Eso ayuda, eso
0: uno
1: sirve.
0: No, la gente con la manillita de la Selección de Colombia y todo ese cuento.
1: Es correcto. No, eso sirve. Eso sirve, hombre. Bueno, ¿entonces usted cree que puede llegar a cuartos de final?
0: Sí, Colombia, cuartos de final está bien.
1: ¿El Bombillo cree que Colombia le va a ir bien en este mundial o no?
2: De octavos no pasa.
1: Parece que ave negra, parce.
2: No, no.
1: Será el mejor
2: realista.
1: Churriado, no, bien. No joda.
2: No, no, pues no se enojen. De octavos no pasa.
0: Pero, pues, no, no, pero subirle al menos otro poquito. Bueno. Hombre.
2: Pierde al último minuto en octavos.
1: No, qué pichurria.
0: Negra,
1: ¿ustedes
0: hombre
1: se dieron cuenta por ahí que el man que ha acertado tres mundiales, que es, acertó en el mundial del 2014, que decía que Alemania era el campeón, que en el 2018 decía que Rusia iba a ser el campeón, okay, que Francia iba a ser el campeón, que en el 2022 decía que Argentina era el campeón, ya dijo quién va a ser el campeón en el 2026?
2: Dijo? Colombia.
1: Que la final la puede jugar Portugal y Holanda. ¿Sí o no?
0: Sí.
1: Y que el campeón sería...

0: a Holanda.
1: Holanda.
0: O Países Bajos, pues. Dice el hombre que eso no es que porque lo quiera acertar así, no.
1: Si el man le ha pegado tantas veces.
0: No, pero hace una fórmula matemática. Ah, el tipo tiene una fórmula matemática donde dijo que en el 2014 el campeón iba a ser Alemania y pum, 2014 campeón Alemania. De ahí dijo que en el 2018 iba a ser Francia y pum, 2018 fue el campeón, fue Francia. De ahí dijo que en el 2022 iba a ser Argentina y pum, quedó Argentina. Ah. Ahora dice que la final la va a jugar Portugal y Países Bajos. Holanda, pues, la mecánica naranja, ¿cierto? Y dice que el campeón sería Holanda.
1: Holanda.
0: ¿Será que le creen o no le creen? ¿Usted le creería o no?
1: No, pues si le ha pegado tantas veces al perro, pues yo también le creería al man.
0: ¿Será?
1: Sí, claro.
0: Bueno, a esta hora en Tropicana 98.9, hablando de fútbol, ¿cómo es? Carlos Antonio... No, usted es TJ.
1: 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En Tropicana, 3:34 minutos.
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0: 3 de la tarde, 47 minutos. 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
6: 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En Tropicana son las
0: 3:48 minutos.
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2: Con mucho gusto, 4:10 en Tropicana 98.9. 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
1: Es Tropicana 98.9 a las 4 de la tarde, 22 minutos. Un saludito especial para toda la gente que está reportando sintonía esta hora. Para María Eugenia Zapata desde La Salle, un abracito, mi amor. Ah, por acá me escriben Mónica María Lema Velázquez. ¿Cómo hago para inscribirme para ese tropisueldo para mamá? Mi amor, es muy fácil, es muy fácil. Manda esa notica de voz. Dice, yo soy una mamá bacana que quiere ganar con Tropicana. Vea, ahí queda participando. Manda el nombre completo, la dirección, cédula y teléfono. Y queda registradita, listo. Es muy fácil participar. Quien nos acompaña en esta tarde es Bombillo Trovador, bajo la dirección de Yair de las Casas. En los 98.9. 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
1: Es Tropicana 98.9. ¿Saben qué es la emisora diferente que ayuda a los peluditos y a la gente en la ciudad de Medallo? Muy buenas tardes para todos, a los que están tomando un tintico a esta hora, hombre, ¿eh? Ahí en el trabajo, que para dispersar un poquito el sueño. ¡Ave María! Buen provecho con ese tinto, listo, buen provecho con ese tinto. 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
1: Ok. Directamente de Colombia, con usted y su servidor, Jason Jiménez y su parcero. Mario Pablo, Baby, Hannah.

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1: Es Tropicana 98.9 a las 4 de la tarde, 38 minutos. Acompañándolos a ustedes, pues hay de regreso a casa o que apenas está entrando a trabajar. ¿Saben qué? Esto merece esto, muchachos. Vea, escucha, escucha. Vea. Ave María. Con buena trovita, ¿no? Para que disfrute usted desde donde se encuentre, muchacho. Desde donde se encuentre.

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2: 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En Tropicana ya son las 4 de la tarde, 50 minutos.
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6: 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En Tropicana son las...
2: En Tropicana ya son las 4 de la tarde, 51 minutos.
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1: 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En esta tarde de lunes, iniciando semana, con buen clima en la ciudad de Medellín. También nos pueden ver a través de TikTok, ahí en @tropicanamedellin989. Váyase para el TikTok. Ahí nos puede ver y escuchar. Jairo, ¿qué más, mijo? Buenas tardes.
2: Es que, Teo, ¿cómo vas?
1: ¿Qué más, Jota?
2: ¿Qué se dice? ¿Qué hay de bueno?
1: Ah, bien, parce.
3: ¿Yo?
2: ¿Qué tal le fue el fin de semana? ¿Todo bien o no?
1: Muy bien, excelente.
2: ¿Fin de semana trabajado o relajado?
1: Un fin de semana muy trabajado.
2: Muy trabajado, sí, oiga, Teo, un tipo juicioso,
3: eso
2: ¿no?
3: Eso es lo que usted cree.
2: Tipo juicioso. ¿Qué más, Cari? ¿Cómo vas?
3: Bien, ¿y tú cómo estás? ¿Qué de bueno? ¿Qué hay de cosas?
2: ¿Qué hay de nuevo? ¿Cómo le fue en la Feria de las Dos Ruedas?
3: ¡Uy, rico!
2: ¿Parce o qué?
3: Unos muchachos.
2: Sí.
3: No.
2: ¿Dijo muchachos o muchachas?
3: Muchachos, unos muchachos.
2: Ah, bueno, o sea, el casting de manes en la Feria de las Dos Ruedas estaba bien.
3: Vea, le salvo pues que para los manes también había caldo de ojo, pues. Le digo, pues viejas sí había qué montón, pero manes también muy lindos.
2: Pero usted estuvo cubriendo toda la Feria de las Dos Ruedas, ¿no?
3: No, no, solamente estuvimos por ahí unas cuantas horas, pero no importa, se vio lo que se tenía que ver.
2: ¿Oye, te enamoraste de alguna moto o algo?
3: Ay, sí. De una, pero es que es muy barata.
2: Cuando hablamos de motos baratas, ¿estamos hablando de qué precio?
3: Mentira, no barata, no, carísima. Ay, no, había una que valía como 180 millones.
1: ¿Qué?
3: Y la más cara de la feria vale 380 millones, una Harley.
2: ¿Se montó en ella o no?
3: No, yo no me monté en ella, qué susto, la rayo.
2: ¿Vos te imaginas uno rayar a moto?
1: Parce, pero ¿sabe qué me impresionó a mí mucho? Vi mucho chino.
3: Es que hay un piso, hay solo un pabellón sí, claro, de japoneses. Bueno, japoneses, chinos,
2: favoritos. Ah, yo pensé que estaban hablando de los niños chiquitos.
1: El pabellón Asia se llamaba.
3: Se llama así
2: el pabellón Asia.
1: Así se llamaba.
2: Ah, pero estaba decorado también así, ¿no?
3: Sí, venden, sí. Son expertos en todo el tema de llantas.
1: Y motos eléctricas.
3: Ajá, y en motos eléctricas. Y hay unos que traen como algunos accesorios, pero bueno, súper bacano, súper, súper bacano.
2: Ahí está. Ah, no, pero muy bien, ¿no?
1: ¿Te antoja una moto eléctrica, Jairo?
2: Sí.
1: Sí, hom. A cuidar el medio ambiente.
2: Pero Teo, usted es un tipo que no invierte.
1: ¿Cómo que no?
2: Se invierte, ah, Teo, claro, en sus gustos.
1: Claro.
2: Sí.
1: Sí. Y me pareció muy económica.
2: ¿Hay sí, gustos caro o no?
1: Hay desde los 2 millones de pesos.
4: ¿Qué? Ah, ¿qué? Hey. ¿Qué? ¿Qué?
1: La motico.
4: ¿De 2 millones sí, de pesos?
3: ¿Cuál de 2 millones?
1: Esas eléctricas. Esas
3: no, pues, pero eso no.
1: Sí.
3: Pues de chévere, pero para usted, y me usted montó, vive.
1: Y un chino de esos me montó en una moto, es que arranque, arranque. Y yo, ¿cómo así?
4: Y no necesita. Arranque, pues, suerte y adiós, porque está muy caro, mijo.
1: No, barato. No necesita ni pase ni SOAT. Ah,
3: no, pase si tiene que utilizarlo.
2: Como que no necesita,
1: mi amor,
2: ni
1: necesita
2: pase.
1: Porque es catalogada como bicicleta eléctrica.
3: Ah. Okay,
1: pero eso
3: okay.
1: Para mí es una moto.
2: Tiene que andar por la ciclorruta.
1: No.
2: Por la calle normal.
3: Si tiene que andar por la calle normal, entonces usted tiene que tener papeles.
1: No, pero no tiene que tener ni SOAT ni el pase. Y la cicla tiene direccionales, tiene luces, tiene todo, como si fuera una moto.
3: Uy.
2: Oíste, pero bueno, aquí me surge una pregunta.
1: Sí.
2: Le dio a Mateo por descuidarse en su teléfono y levantó a alguien en esa moto.
1: Parce, le toca pagarla.
3: ¿Y cómo si no hay papeles ni no hay?
1: Por eso. Es como si usted fuera en una bicicleta. Si usted levanta a alguien ahí, si toca ahí, como
4: ahí sí,
1: ¿cómo cuadra usted ahí?
2: Ah, no jodas.
1: Claro. Lo que pasa es que esas bicicletas, esa motocicleta, o yo no sé cómo llamarle.
3: Ajá.
1: No coge más de 50 kilómetros por hora.
3: Ah.
2: Bueno, planeando, ¿no?
1: Sí.
2: Porque si usted coge palmas con eso para abajo.
3: Con la loma de San Julián, no. Le digo pues sinceramente.
2: Usted llega a 200 palmas abajo.
1: ¿Qué? Ay, María.
2: Oiga, pero chévere, ¿no?
1: Me gustó.
2: Sí, bacano, no, bacano. Sí. Estamos en TikTok. Por si usted es uno de los que se quiere conectar ahí a mirarnos. ¿Cómo es el TikTok? Karina.
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2: Levante la manito, ahí estamos.
3: Buenas.
2: ¿Cómo atardeó? Hasta las 8 de la noche.
3: El del pito.
4: Riendo vacas, mijo. Un saludo para toda la gente que está riendo vacas en esos momentos para empezar a ordeñar.
1: Ay,
4: un
1: verdad.
4: Un
1: saludito
3: sí. Para los que ya están terminando.
2: Sí, sí.
4: Claro.
3: Saludo para los que están terminando de ordeñar.
2: ¿Le tiramos dobleteada de eso o qué?
4: Para tirar dobleteada de esto, claro que sí. Claro.
2: El que manda bombear.

0: el ordeñador, ¿eh? Que le saca ya la leche.
1: ¿Cómo?
0: Y en eso así no peca.
1: ¿Qué?
0: Y que está cogiendo el caballo para alzarle la caneca. Escúchenme, compañeros, noto anonadados.
1: ¿Cómo?
0: Pero es que aquí lloviendo, se pasan de mal pensados.
1: Sí.
0: Aunque hablando de trabajo,
1: ¿cómo?
0: Señores, pa' que aproveche.
2: Ajá.
0: Quiere a uno de los tres que aquí le saquen la leche.
2: Pero por favor, Patricio, no, yo no.
3: Postularse a
2: eso. Ocupada, le cuento, pues que tengo una reuma, le cuento, no. No, estás malo, no.

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1: Llegaron las noticias, la información a Cómo Atardeció Medellín de Tropicana con nuestro amigo Norbey Valle David. Buenas tardes, don Norbey, ¿cómo me le va?
2: Mateo, muy bien. Buenas tardes para usted, por supuesto, para todos los oyentes y especialmente para mis compañeros. Empecemos por las damas. Vecina.
3: Buenas. ¿Cómo estás, vecino? ¿Bien o no?
2: Muy bien, trabajando para sostener el hogar.
3: Me encanta. ¿Oíste? ¿Su hogar es muy grande?
2: Mi hogar es un hogar unifamiliar, pero es mi hogar.
3: Ay, me encanta. Así es, gracias a Dios.
4: Oiga, bien.
2: Gótica, ¿qué tal?
4: ¿Qué más, Norbey?
2: Hombre.
4: El día de ayer lo estaba molestando, hermano.
2: Sí, eso vi, pero sí. No volvió a escribir usted, entonces yo quedé como en las
4: mismas. No, solo quería saludarte. O sea, el trago un domingo.
1: ¿Cómo así?
3: Como dicen por ahí, era un domingo espléndido y hermoso.
5: ¿Cómo así? Sí, decía que ¿por qué tanto estuvo en esta emisora?
3: ¿Dónde estuvo Norbey?
2: Yo estaba en mi casa, yo no era el ebrio.
1: ¿Cómo así? Que... Es que ustedes dos escriben...
4: No, sino que el día de ayer lo molesté porque como a mí me encantan las noticias de orden público.
1: Ah, ok.
4: De orden público, entonces mi información directa con orden público es...
1: Norbey Valladolid.
4: El señor Norbey, claro.
2: Sí, pero bueno, no quiso preguntar nada. Señor Bombillo, ¿cómo está?
5: Excelente. Hoy no dudas, se te chocas a 5.
2: ¿Qué más?
5: Muy bien.
2: Muchachos, no, descansadito. Descansé el fin de semana para...
3: ¿Cansadito?
2: Sí, para tomar fuerzas y energías para elecciones.
5: Fin de semana, qué bien.
2: Para elecciones.
4: ¿Cómo va la vaina?
2: Va bien, ya cerraron campaña.
3: ¿Y ya han estado votando en algunos países?
2: Pues sí. en los consulados.
3: En los consulados de otros países ya están, ya he visto por ahí gente publicando incluso el certificado electoral.
2: En los consulados, sí, los consulados a nivel internacional, eso ya se suma después, pero aquí pues hay que esperar porque ya el próximo domingo, como les decía, ya todos los candidatos cerraron campaña, ¿cierto? Ayer fue de la Espriella aquí en Medellín.
4: Sí, señor.
2: Paloma el sábado. Y bueno, Cepeda, pues que son como los tres que más han generado de pronto, o tienen la opción. Pues, sí, no, tenemos la opción, ya dejémoslo en la opción para no incendiar más este país que suficientes circunstancias nos han generado estos candidatos.
1: Oíste, hombre, Norbey, ¿cómo va el orden público? Porque siempre por elecciones como que aparecen cosas.
4: Se jode la vaina.
2: Es que a ver, es que yo les he dicho a ustedes, la situación que se está reportando en el país con estos ataques carros bomba, con estas ataques de las guerrillas, incursiones armadas en caseríos, esto no es nuevo. Lamentablemente esto siempre surge en época electoral. Yo llevo 18 años ejerciendo el oficio.
4: Yo pensé que ibas a decir votando hace 18 años. Eso no es lo que creíamos, pues.
2: No, el para su hermano.
5: Preparando una trova mientras usted
2: No me desconcentre, hombre. Yo llevo ejerciendo el periodismo 18 años y la verdad siempre ocurre lo mismo. O sea, es decir, cada vez que va a haber elecciones surge lo mismo, pero generalmente presidenciales.
4: Ah, ok.
2: Sí, en elecciones presidenciales, entonces empiezan a aumentan los secuestros, aumentan las tomas guerrilleras, aumentan los carros bomba.
3: Que se perdieron los papeles de la registraduría,
2: Pero porque todo esto, ustedes saben que todo esto conlleva a generar un golpe de opinión. Entonces, básicamente, eso es lo que sucede. Esperemos a ver qué pasa. No se vayan a perder a Caracol Radio, a escuchar a Caracol Radio. Oiga, y en video. No se los vayan a perder porque pues vamos a tener un cubrimiento total desde las 6 de la mañana hasta que terminen las elecciones para que precisamente puedan estar todos muy bien informados. Vamos a tener, Caracol Radio va a tener ubicación en diferentes puntos estratégicos del Valle de Aburrá para llevarles toda la información a nuestros oyentes y teleoyentes, porque vamos a hacer transmisiones también en vivo.
1: ¿Ah, sí?
2: Sí, claro, por las diferentes plataformas. Entonces, la casa matriz, que es Caracol Radio, ya tiene todo preparado para estas elecciones.
1: Hombre.
4: ¡Hágale!
3: Ahora sí.
6: Voten por Andrés Cepeda, que ese es tremendo idilio, o por el Tigre del Norte, o Paloma San Basilio.
3: Ay, sí, esos me encantan los tres.
5: Cantan muy bonito los tres, ¿cierto?
2: Sí,
5: hermoso.
1: Pongámonos en serio.
2: Vamos a ponernos.
4: Bueno, Norbey, ¿cómo va Briseño?
2: Oiga, si ustedes me leen la mente.
3: Definitivamente. No, es que definitivamente es el punto más complejo en ese momento.
2: Bueno, Caracol Radio.
3: Conocido.
2: Sí. Ha podido recibir información nueva. Recordemos pues que cada rato se van conociendo datos.
5: Sí.
2: ¿Cierto? Van conociendo datos de cómo avanza este operativo, cómo avanzó este operativo. Mejor recordemos pues que la semana pasada hubo un operativo de las Fuerzas Especiales del Ejército en compañía con la Fiscalía en la vereda Palmichal. Esto es un resumen, pues ya todos sí lo saben, porque pasó el fin de semana. Sí. Entonces recordemos pues que allí murió una mujer conocida con el alias de Flor.
4: Sí, señor.
2: Era la pareja sentimental de un cabecilla del Frente 36 conocido como alias Macho Viejo. Ellos se movilizaban en una camioneta Toyota TXL color blanca cuando fueron interceptados por las autoridades. Resulta que allí pues salen heridos, alias Macho Viejo y alias Chalá. Chalá, que es el segundo al mando del Frente 36, salen huyendo hacia el sector El Hoyo, donde ya ampliamente lo hemos informado acá, que es donde permanece los cabecillos del Frente 36 para dominar todo este territorio del corregimiento de Travesías.
4: Sí, señor.
2: Pues allí dicen las autoridades que está, aunque en las últimas horas, o ayer creo que fue, el ministro dijo que estas personas habían huido heridas hacia Puerto Valdivia para buscar ayuda médica. Pues las fuentes nos siguen indicando que están en El Hoyo. Incluso.
4: ¿En el qué?
2: El sector El Hoyo, es vereda El Hoyo.
4: Ah,
2: en
4: Vicente. Ok.
2: Eso es el límite ya con el río Cauca.
4: Sí.
2: Incluso en las últimas horas, por si les aparece y les llega información,
3: sí,
2: ya Caracol Radio se les adelanta. Es falso que alias Chalá haya fallecido.
3: Ah.
4: Está vivo.
2: Está vivo, herido, pero vivo. Porque es que en las últimas horas, hace unos minutos, empezó a circular que ya había fallecido producto de las heridas. No, las fuentes le indican al servicio informativo de Caracol Radio de Atropicana que esta persona sigue viva, herida, pero viva, ¿cierto? Al igual que alias Macho Viejo. Recordemos que esto es una estrategia que se ha venido reportando durante este año. Ya se había hecho pasar por muerto alias Primo Gay.
4: Sí, señor.
2: Ya se había hecho pasar por muerto alias Lobo. También, cabecillas sí, ambos, entonces están vivos. Pero ¿cuál es la noticia exclusiva y en primicia de Caracol Radio?
3: ¿Cuál?
2: Que la camioneta en la que ellos se movilizaban, esta TXL blanca, era robada.
3: No,
4: María.
3: Creo.
2: Y reportada robada en el Valle del Cauca. Sé el municipio, pero me solicitaron no decirlo. Sé de qué municipio se la robaron.
3: ¿Y esta camioneta entonces la pueden devolver a su dueño?
2: La destruyeron en el lugar y el video lo pueden ver en Caracol Radio Medellín.
4: ¿Cómo la destruyen?
2: Con explosivos. Además, porque es que mi pregunta a las fuentes fue la misma. Bueno, la camioneta la van a extraer. Digo, no, tocó destruirla porque ellos transportaban explosivos en ella cuando huyeron. Entonces, en el lugar la detonaron. Es el video y la camioneta la pueden ver en este momento en las diferentes redes sociales de Caracol Radio Medellín. En X y en la página web y también en Instagram entran y ahí están las imágenes de la camioneta que fue reportada, había sido reportada como robada en el departamento del Valle del Cauca. Entonces, en este momento, ¿el operativo en qué está? En tratar de ubicar a las personas. Yo sé cuántas heridas de bala tiene.
1: Ah, no jodas.
2: Sí.
4: Es el chisme de un.
1: Ave María. Que lo diga.
2: Alias Macho Viejo tiene 3 heridas con arma de fuego.
4: Ah, no jodas.
3: 3.
1: Sí. Macho Viejo.
2: Sí. Y alias Chalá, hasta donde se tiene una herida en el estómago.
3: Venga, ¿y es gente de donde se hace atender o ellos tienen médicos?
2: No, ellos tienen enfermeros.
4: Norbe, ahorita estabas diciendo que posiblemente la gente está diciendo que iban a huir a Puerto Valdivia, ¿no?
2: El ministro de la Defensa dijo el fin de semana que ellos habían huido hacia Puerto Valdivia.
4: Pero ese trayecto de Briceño a Puerto Valdivia, eso es muy largo, ¿no?
2: Sí, pero recordá también, recuerdan los oyentes también que fue una primicia de Caracol Radio y es que justo ese día las la comunidad obligada por el Frente 36 les casi que les arrebató los cuerpos a las autoridades, alias Flor, ¿cierto? Y de otra persona que había fallecido en el lugar. Entonces, eso ayudó para que los otros compañeros que de estos delincuentes a hombros y en motocicleta los llevaron hasta estos sectores. Entonces, pues todo esto permitió la huida, mientras que las autoridades. Ah, bueno, dicen ustedes, ¿por qué no siguió la confrontación? Porque recordemos que estos operativos los hace un grupo especial. Es decir, ¿un grupo especial qué hace? Llega, golpea y se retira. Uh-huh. O sea, ellos no quedan en el territorio, no.

0: en el territorio. No, no. Ellos llegan, los vía aérea, los ponen en el territorio, van, hacen el golpe y vuelven y los recogen y se los llevan de una en el...
1: Estuve viendo un video que publicó Caracol Radio sobre la huida de alias Chalá.
0: Exactamente.
1: Pero ¿sabes qué? Estaba analizando el video y vi en medio de ese enfrentamiento una moto.
0: Sí.
1: ¿Será que al man lo sacaron ahí?
0: Lo sacaron en moto, lo acaban de decir, en moto. En motocicleta lo sacaron.
1: O sea, la moto que se ve ahí, entonces...
0: Ah, bueno, no sabemos con exactitud si esa motocicleta...
1: Si en esa moto.
0: Exacto. Okay. Pero ese video que ya lo pueden encontrar también en las redes sociales de Caracol Radio Nacional.
1: Ajá.
0: Caracol Radio Medellín, sino Nacional.
2: Mostra el video por acá, Jota, mostra el video que la gente está ahí preguntando.
1: El video, ahí está... Hombre, a mí me pareció muy interesante el video, la verdad.
2: Córrete un poquito para acá.
1: Véalo acá, espérate.
2: Ahí.
1: Ahí está, vea. Caracol Radio, para que vayan y lo vean.
0: Exacto.
1: Usted es el más teso de todos, señor.
0: No, pero entonces, como le digo, incluso sé que cuántas heridas de arma de fuego tienen, porque esto, pues, obviamente, es una situación que las autoridades tienen sobre la mira a estas personas. Mire, si quieres, para que mostremos también en redes sociales, mostremos el video de la camioneta en la que se movilizaban ellos.
3: A ver.
0: Póngala, lo pongo, para que devuelvas.
1: ¡Ah! Mira la camioneta.
0: En esa camioneta.
2: Devuélvase, que ya no estamos usando ninguna camioneta.
1: Ah, qué pena.
2: ¿Entréis para acá?
1: Pero.
2: Imagina el dueño.
3: Ahí estamos viendo en TikTok.
2: Ahí.
3: Arroba Tropicana Medellín 98.9.
0: Exacto, entonces.
2: Les voy a decir una cosa, pero uno siendo el dueño de esa camioneta que robaron, se la quitaron y verla en eso, qué triste esa.
3: No, eso ya lo pagó la aseguradora.
1: No, el tropel que le de esperar a ese man con la aseguradora que le paguen el carro. No,
0: la póngalo en congelado, póngalo en congelado. Esa es.
3: En congelado.
0: Esa es el vehículo que pueden ver en la red social de X de Caracol Radio Medellín. Es un video corto, pero ese es el video, la camioneta que destruyeron.
2: Sí.
0: Se la destruyeron para que evitaran alguna situación por todos los explosivos.
2: Pero entonces ahí responde, por ejemplo, el dueño. Es que me preocupa también.
0: Lo que pasa es que por seguridad no podemos decir las placas.
2: No, pero responde el Estado.
0: Ah, sí, claro, por supuesto. Porque es que, es más, ya está la denuncia de que era robada.
1: Claro.
0: Ya está la denuncia. Entonces, claro, cuando ya se ponen en contacto con todos los... con el propietario y le dicen, mira, esto ocurrió, su camioneta fue encontrada allá, fue utilizada en terrorismo. Claro, hay una póliza, se llama póliza de terrorismo.
3: Uy, Dios.
1: Don Norbey, sigan cortando la noticia que ahorita nos hablamos ahorita después de las 6. No se nos vaya a perder.
0: Venga, no, les voy a traer ahorita más tarde, porque nos extendimos un poquito con esta historia, el incendio de Bello, donde vehículos quedaron afectados. Les tengo la historia para las 6 de la tarde.
1: Listo, señor.
3: Muchísimas gracias, don Norbey.
0: Un abrazo a todos los oyentes que a esta hora terminan su jornada laboral y se van desplazando hacia sus hogares para reencontrarse con sus seres queridos.
1: Sí, señor.
0: Un abrazo para ellos y que van un poco apretujados en el metro.

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2: ¡El humor! ¡El humor! ¡Ay, no, muchachos! Pero sabroso.
3: A ver, échela.
2: Llega un pastuso, una fiesta. Una fiesta. Me invitaron a una fiesta de gala.
3: ¿Ah, sí?
2: Y llevo leche. ¡Oh, qué pecado el pastuso! ¡Qué pecado el pastuso, hombre, por Dios! No, llega un pastuso y lo invitaron unos 15. Y no fue que porque tenía 14.
1: No.
2: Estamos llevados, pues, del berriondo, hombre, por Dios. Llega. Y un paisa ve pasar dos pastuzos que llevaban una tabla.
3: Llevaban una tabla, dos pastuzos.
2: Le dice el paisa, ¿ustedes para dónde van, hombre, con esa tabla, hombre? ¿Qué es lo que les está pasando, pues? Y llega y le responde, es que vamos a entablar una conversación.
1: Ay, me ahogué la risa con ella.

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2: Es como Atardeció Medellín de Tropicana. A esta hora avanza la ciudad, avanza Medellín. Y pues Karina Uribe trae movilidad a esta hora.
3: Sí, señor, ¿qué va pasando en la ciudad? ¿Por dónde se puede pasar? ¿Por dónde no? ¿Que dónde hay taco? ¿Que dónde hay accidentes? Ustedes nos reportan a través del 301-7422-989, Avenida 33, en este momento, sentido oriente y occidente, con mucho taco, le cuento. Y hay un accidente de tránsito a la altura de Conquistadores. O sea, esto sería a la altura del Hotel Cavalta, dice por acá, para los que van hacia el occidente. La Avenida Oriental, ambos sentidos, alto flujo vehicular, mucho carrito, mucha vaina, mucho bus. Hay mucha fila también de oyentes que están por ahí como esperando el transporte público para que lo tengan presente, y si pueden de pronto tener un poquito de paciencia, se les agradece.
2: Paciencia, muchachos.
3: Paciencia, paciencia.
2: Y si tienen movilidad, ¿dónde la pueden enviar?
3: 301-7422-989. La calle de San Juan, la calle San Juan, muchachos, está llevada del berraco a esta hora. En ambos sentidos, más que todo hacia el occidente, desde el Parque de las Luces hasta el Home Center de San Juan, muchachos.
2: No, eso por ahí no hay.
3: Cómprese fiambre porque a esta hora va cogiendo entonces el hambre, como diría Charlie, la gorobeta.
2: Bendito. ¿Qué le echamos a ese hombre, Bombillo?
4: Antes de eso, un saludito para acá. Nos escriben en TikTok Rubén Darío Bedoya.
2: ¿Rubencho?
4: Bombillo, Karina, Jota, Mateo, un saludo especial. El popular mono de las almojábanas.
3: ¿Qué rico una almojábana?
4: Vamos a mandar la dirección, ¿no?
2: Vamos a ver.
4: Hágale, a ver, pues.
2: Hágale, pues.
4: Los tacos en Medellín, la gente no los disfruta. El taquero impresionante, una cosa muy buena.
5: Ya mi China se me fue, yo no sé si volverá. Ya mi China se me fue, yo no sé si volverá.
4: A ver, otra.
3: Otra.
4: Óigame, no falta el taco, ahí nadie se lo desea.
5: Ay.
4: Que por Canadá adelanta.

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1: 47 minutos en Tropicana, la más bacana, 98.9, avanza la tarde. Nosotros vamos acompañándolos hasta ese lugar de descanso, hasta sus hogares, que lleguen con bien, muchachos, con mucha tranquilidad, paciencia, porque hay mucho trancón a esta hora, Jota.
2: Oiga, ¿saben qué, Teo? Estamos en TikTok. ¿Cómo nos pueden encontrar en TikTok, hombre? ¡Bombi!
3: Hermano, nos pueden encontrar @ Tropicana Medellín 98.9. Ahí estamos. Un saludito para toda la gente que se está conectando. Para saluda, el viejo Rubén Darío, para Isa Escobar, también para Jorge Ramírez, Alberto Mosquera, Luciana Giraldo, que dice que viva la emisora Tropicana.
1: Epa,
3: un abracito, mi amor. Que Dios los bendiga. Que Dios los bendiga. Y muchísimas gracias.
2: ¿Sabe cuál es la vaina? Lo voy a retar a usted y a Bombillo.
1: A ver, ¿cómo es la vaina?
2: Va a enfrentarme. Lo voy a retar a que nos enfrentemos un vallenático con una salsa.
1: Ah, así es la cosa.
2: Yo me voy con un vallenato.
1: A ver.
2: Escoja usted el vallenato con Mateo.
3: Ah, y usted escoge la salsa.
2: Yo escojo la salsa.
3: Mateo. ¿Por qué, Lina? Digo el nombre.
2: Diga el nombre. Y si Mateo está
1: de acuerdo.
2: De acuerdo. O sea, mire,
3: a una sirena.
1: A una sirena.
3: A una sirena.
2: ¿Le gusta ese, Teo?
3: Vamos.
1: Sí, está bueno.
3: A una sirena.
2: ¿O usted tiene otra propuesta?
1: No,
2: tiene otra propuesta.
1: Está bueno.
3: Una sirena está buena.
1: Sí.
2: Si tiene otra propuesta, sin
1: miedo.
2: No,
1: está bueno. Escuche eso.
3: A ver, ¿está seguro de lo que va a hacer?
2: Sí, claro.
1: Voy a adelantarlo un poquito.

0: Mayo.
1: Perdió. ¿Qué tiene usted en mente? ¿Qué tiene usted
0: ya
1: en mente?
0: Perdió.
2: Por eso les digo, ¿están seguros que van con esa canción?
0: Ya perdió, parce.
1: 100% seguro. Sí, sí. ¿Seguro?
0: Ah, prometiendo terror ahí.
2: No,
0: ah,
2: no.
0: A ver, les estoy dando la suya.
2: Tírame la mía, Gitana de Willy Colón.
0: Gitana de Willy Colón.
2: Gitana de Willy Colón. Pero venga, la vaina es esta. Si llegamos a 5 votos a través de mensajes de voz o notas
0: sí,
2: de voz
0: sí,
2: en el 301-7421-989 y votaciones a través del TikTok
0: también.
2: Claro. Entonces recibimos 5 votaciones en TikTok y recibimos 5 a través de el Tropi WhatsApp.
1: Pues de una vez.
2: De una vez.
1: De una vez, listo. A ver, los oyentes, los que nos están viendo por TikTok. A una a sirena.
0: Ver, a una sirena, vea.
1: Gitana.
2: Empiecen a votar ahora mismo.
0: Empiecen a votar.
2: 301-7422 y también en nuestro TikTok, Tropicana Medellín 89. Fácil.
0: Pero con nota de voz.
2: Claro, nota de voz.
0: La Barbie claro, me acaba de escribir, pero notica de voz Barbie, ¿no?
2: No, notica de voz. ¿Y sabe cuál es la vaina, Teo? Con la ganadora empezamos la próxima hora.
0: Ah, no.
1: Eso va.
0: Así es la cosa.
2: Claro.
0: Listo.
2: Listo, empezamos.
0: Arranquemos, vea.
3: Clásico de clásicos, Carlos Malo, a una sirena. Excelente vallenato.
0: Una sirena, a una sirena. ¿Qué dice Jorge Bedoya? A ver.
4: Buenas tardes, mi nombre es Jorge Bedoya, voto por una sirena.
0: Una sirena,
2: esto me van a dar una pela.
1: Hace tres eres blanqueado, mijo, listo.
0: Van dos. ¿Qué dice Gustavo? Tao, ¿qué más, mijo?
5: Buenas tardes.
0: Buenas tardes.
5: Tropicana, voto por Gitana.
2: Es uno, dos, uno.
0: Gitana, bueno.
1: Ya empieza el consumo de uno.
0: A ver, ¿qué dice Glorita Lavar?
6: Mateo, a mí me encanta el vallenato. Mateito, el vallenato.
0: El vallenato.
6: Me encanta.
0: A una sirena.
2: Tres, uno. ¿Cómo va eso?
1: 3-1.
2: Pero venga, entonces venga, sumemos a través del TikTok.
1: Del TikTok.
0: Pero es que falta uno.
2: No, espere.
0: No son 5-5.
1: No. Si ya ganamos con esta, ya.
2: No, espere. A través de TikTok.
1: A través de TikTok dice Rubén Darío Bedoya, voto por Willy Colón.
2: Listo.
1: Gitana.
2: Listo.
1: A ver, por acá también va. Sandy Red dice Gitana, me voy por Gitana.
2: Listo, va.
1: Gitana, ay,
2: listo.
1: No hay
2: hombre,
1: hay más.
2: Estamos en TikTok, Tropicana Medellín 989. ¿Usted vota por a una sirena o por Gitana? Vamos 3-3.
0: 3-3.
1: No, pero es que, ¿cómo así?
0: Sí, vamos 3-3.
2: El que llegue primero.
1: Y no han mandado más noticias de vos.
0: Claro que sí.
2: Pero revuelva eso.
1: No, que va a decir que estamos a conveniencia.
2: Sí,
1: de nosotros.
2: Sí, claro.
0: Eso va llegando yo y sonando. Vea, vea.
3: Mateo, Tropicana, Marcelo, la más bacana. Una sirena como la Charlie.
2: Ey, pero revuelva esa bolsa.
0: ¿Qué hago, pues? Venga, escoja uno.
2: A ver, ¿qué dice por allá en TikTok?
1: A ver, dice por acá el viejo Walo. A una sirena. Sí, señor, el viejo Walo.
2: ¿A dónde dice el man?
1: Vea, sí, señor, sí, señor, sí, señor.
2: A ver, tire otra, Mateo, allá.
0: Tiremos otra, a ver qué dice por aquí el rey de laureles.
7: Mateo, muchachos. Buenas tardes, mijo. Me inclino por el vallenato, papá. Vallenato venteado.
0: ¿Y entonces?
2: No, ya ganaron.
0: Ah, pero sí, dígalo sin llorar.
2: No, ya ganaron.
1: Yo le paso este papel higiénico para que le pelo.
2: Hombre, felicitaciones.
0: Muchísimas gracias. Tropi.

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1: Estamos de vuelta con la canción ganadora. Ganadora absoluta, Jairo.
2: ¿Qué se va?
1: ¿Cómo le parece?
2: ¿Por qué se fue Jota? ¿Por qué se fue Jota?
1: Ahí sí se va. ¿Ah? Canción ganadora de esta hora. A una sirena en Tropicana, la más bacán. Así Jairo se vaya.
3: Jesús Sánchez.
1: Hijo, les voy a dar la pela. ¿Están seguros que van con esa canción? Idea. Jairo, bienvenido a Tropicana, Jairo.
2: No, suéltela.

0: buenas tardes. Mi voto es a una Serena.
1: No, parce, es que no le digo. No le digo, parce, ya siguen votando y todo.
2: ¿Ah? Ave María, no, no.
3: Y vuelve el perro a repetir.
4: No, fresco, fresco. Ay, tranquilos que yo los arreglo ahorita más tarde a los dos.
3: ¿Qué pasó? ¿Qué pasó?
4: Es que es malo a poner una de Fonseca ya, pues vea. Ahí se las.

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1: 6:14 p.m. Vuelve don Norbey Valle David con la noticia, la información a Como Atardeció Medellín de Tropicana.

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1: Hombre, pero así sí. Dios. Hombre, muchachos, ¿qué es ese talento, por Dios?
2: ¿Cierto que sí?
1: Sí, sí, sí. Aquí hay talento informativo y talento en la trova, ¿no?
2: Sí, señor.
3: Sí, señor. Sí, señor.
1: En el repentismo.
2: En el repentismo.
1: Oiga, ¿cómo van nuestras nuestros oyentes en la en el regreso a casa?
2: ¿Qué han dicho? ¿Bien? Venga, ¿usted es amante al vallenato o a la salsa?
1: La verdad, es que... No, de todo, a mí me gusta de todo.
2: Sí.
1: Sí, me gusta mucho el vallenatico de. El romántico de finales de los 90 y hasta el 2005, más o menos.
2: Pero Ama Gitana de Willy Colón.
1: No, pero es que eso ya es otro nivel.
2: Ah, bueno, gracias, Norbey. Solamente era eso nomás.
1: No, eso es otro nivel, eso es otro nivel. Salsita, claro.
2: Solo era eso nomás.
1: ¿Sabes que hay una cosa?
2: Señor.
1: Que. Es que también le pego a la romántica.
2: ¿Ah, sí?
1: Sí, sí.
2: ¿Te gusta
1: sí,
2: la plancha?
1: Sí, la, no, salsa romántica.
2: Ah, la salsa de motel que llaman.
1: Salsa cama o salsa motel, sí,
2: salsa
1: sí.
2: Salsa cama,
1: sí.
2: ¿No?
1: Lo que pasa es que, a ver, los que nos tocó vivir la década de los 90, yo creo que somos privilegiados por los ritmos musicales que salieron en ese momento.
2: Claro, sí.
1: O sea,
2: sí.
1: Estoy hablando de los ritmos bailables, ¿cierto?
2: Sí. Totalmente de acuerdo.
1: Es que, por ejemplo, la fusión cuando el merengue... Pasó del merengue clásico a ese...
2: Al merengue techno, house.
1: Al merengue house. Buenísimo. Proyecto 1, por ejemplo.
2: ¿Todavía lo baila o no?
1: Sí, sí, sí, sí, sí, claro. Es más, cuando... Por ejemplo, me encanta mucho la sección de los viernes.
2: La fiesta de garaje.
1: Sí, sí, sí, me la escucho. Soy asiduo oyente.
2: Oíste, ¿sabes cuál es la vaina, Teo, que está disparado? Bueno, sobre todo la gente cuarentona, cincuentona, que están haciendo los planes en casa de cumpleaños... Ajá. Contratando DJs que solamente hagan fiesta de garaje en la casa de ellos.
1: ¿Pero y qué tipo de personas?
2: No, o sea, la gente, por ejemplo, vas a celebrar a tu cumpleaños.
1: Pero, por ejemplo...
2: Con amigos.
1: ¿Normalmente qué tipo de personas son los que hacen esa
2: contratación? No, personas normales.
1: Pues que, no, normal no, edades, por ejemplo, rangos.
2: De 45 a... De 40, 45, 50 años.
1: 40 en adelante, claro. 40 en adelante. Sí, es que
2: entonces,
1: nos tocó.
2: Claro, ¿qué es lo que hacen? Hombre, contratan un DJ que les haga experto en fiestas de garaje.
3: Sí.
2: Y hacen eso en la casa. Entonces se reúnen 20, 25 amigos...
3: Vieja guardia.
2: Claro, y pagan el DJ y se embarran en la casa.
1: Voy a contar una infidencia, no sé si de pronto le vaya a incomodar a mi compañera, ¿cierto?
2: ¿A quién? ¿A Bombillo?
1: Dije compañera.
3: Jota, por favor.
1: No, y sí.
2: A Karina, Karina.
1: No, aquí pues cada quien se ubica donde quiera, ¿cierto? ¿Cómo es que es el nuevo tranquilo lenguaje del día?
2: Bueno.
1: Dere.
2: Ah, bueno, sí. Bueno.
1: ¿A quién? Pues no.
2: ¿En
1: no,
2: algún
1: mi compañera del servicio informativo, espero no se vaya a molestar, pero es una persona supremamente joven. Supremamente joven, es 22 años. Ah, bueno, okay. Pues tampoco, pues esa edad tiene...
2: Bombillo.
1: Bombillo.
4: Sí, que me parece muy joven. Esa edad tenemos.
1: No, lo que pasa es que hay una... Sí, usted es el segundo tiempo. lo que pasa es que Bombillo... sí, con reposición. Mateo, 20, segundo tiempo y con reposición. con alargue. No, sino que nuestro compañero Bombillo tiene una particularidad y es que él creció en la ruralidad.
2: Sí, sí, señor.
1: Entonces, claro, tiene esos gustos musicales de la ruralidad. Mi compañera, con la que estoy en el servicio informativo, tiene 22 años y le gusta la plancha de los 80.
2: Ah, qué ¿sí? bueno.
1: Sí, sí, sí, sí, sí. Es más, los entona y los canta cada rato. Entonces, mire que yo creo que no necesariamente tiene que ser mayor de los 40, sino que hay jóvenes claro, que también les gusta claro. mucho esa música. Le gusta también los vallenatos de los 90.
2: De los 90 y todo.
1: Finales de claro, los 90.
2: Claro.
1: Pues, Binomio de Oro de las Américas, ¿no? Binomio de Oro ya el más romanticones okay, también. Entonces, mire que esto para contarles de que no necesariamente a nosotros los adultos nos gusta ese tipo de música, también sí, a ellos los jóvenes.
2: Claro, la diversidad musical.
1: Sí, la verdad es muy, muy amplia, muy bacana.
2: Bueno, vamos ahí entonces, Teo.
4: Sí, señor, vamos con la noticia, la información en cómo atardeció Medellín de Tropicana. Oíste, don Norbey, ¿qué señor. Pasó con el incendio? ¿Qué pasó allá en Bello con Taber?
1: Bueno, pues... Las autoridades ya entregaron un reporte, ¿no?
4: Ajá.
1: Eso se reportó dentro de un parqueadero en el sector de La Casona. Vamos a ver si de pronto nuestros oyentes están bien ubicados y ustedes.
4: Sí.
1: Eso es en la carrera 54, número 6769. ¿Les pegan? No. ¿Se acercan?
2: Carrera 67-69.
1: Carrera 54, número 67-69.
4: No, no me pega.
2: No me pega, no. Bueno,
1: sector La Casona, ¿no?
3: No le pega, venga, sí. Le pega.
1: Bueno, en fin. Allí, pues, se reportó un incendio en un vehículo. Lo que pasa es que no se atendió rápido, con prontitud. Pues no estoy hablando de negligencia, sino que obviamente pues hay un traslado de los bomberos.
4: Sí, claro.
1: En ese lapso se pasó a 5 vehículos más.
4: ¡Cinco!
1: Cinco, en total 6 los afectados. ¿Cómo les parece? Tres incinerados totalmente y otros 3 con algunos daños por las llamas.
4: ¿Qué?
1: Los bomberos del municipio de Bello atendieron la situación y además se reportó una persona que tuvo que ser atendida en el sitio por inhalación de humo. Es decir, no podemos hablar de persona lesionada, ¿cierto? Solo fue atendida por inhalación de humo. Obviamente, pues eso entra en las vías respiratorias y como es un humo tan denso, con tantos químicos por las pinturas, por los cauchos, entonces hubo necesidad de atenderla en el lugar. Eso fue lo que pasó en el municipio de Bello, ahora un poco más temprano. Eso está reciente, todavía están en las maniobras para enfriar este material.
2: ¿Por dónde será la vaina exactamente? me dejaste con nada duda.
1: ¿Y no te estás diciendo que el sector La Casona?
2: Sí, pero ¿dónde queda La Casona en Bello?
1: Mateo, ¿usted sabe dónde queda La Casona en Bello?
4: La Casona.
2: La Casona en Bello.
4: No.
2: Sí, o sea, por eso es que...
1: Yo también, la verdad, conozco poco de Bello. Entonces, por eso no les sabría decir. Ese es el reporte. Estoy hablando del reporte oficial que entregaron las autoridades, en este caso la alcaldía del municipio. Vamos con otra, mientras que nuestro compañero Jota ubica el lugar.
4: Listo. Vamos con la otra nota.
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1: Esto es muy particular, esta historia.
4: ¿Qué pasó,
1: hombre? Es muy particular. Ocurrió en Andes.
4: Sí.
2: Sí, ¿qué sucedió?
1: Esto es espectacular, esta historia. Cuéntame. ¿Cómo les parece que durante el fin de semana se le robaron la mascota a una persona en el municipio de Andes, ¿no?
4: ¿Mascota?
1: Estamos hablando del municipio de Andes.
4: Sí.
1: Entonces, allí hay un señor que vive cerca de una institución educativa.
3: Uh-huh. Sí, señor.
1: ¿Cierto? ¿Cómo les parece que la mascota se llama el Gallo Claudio?
4: El Gallo Claudio.
1: El Gallo Claudio. Entonces, esta mascota fue robada durante el fin de semana. Pobre Se gallo. Le robaron el gallo a... Además, que es un gallo como de pelea.
4: Ah, ok. Ah, de esos finos que llaman.
1: Sí, exacto. Gallo fino, exactamente. No necesariamente el señor lo utilizaba para la pelea, no, el señor lo tenía ahí en su patio.
4: Adorno, bien bonito.
1: Sí, lo que pasa es que lo particular es que el gallo mantenía, como estaba muy cerca de una institución educativa, el gallo mantenía...
3: Suelto.
1: No solo suelto, mantenía en la institución San Juan de Andes. Y mantenía allá en la institución educativa. Entonces los estudiantes ya lo habían adoptado como... Y le han tomado un cariño.
2: Ya hacía parte de la comunidad estudiantil.
1: De la comunidad educativa. ¿Cómo les parece, pues, que...
3: Es el que cantaba los cambios de clase.
1: Se dan cuenta que se roban al Gallo Claudio y se armó el rollo.
4: Ah, no.
3: Ay, Dios.
1: ¿Cómo les parece que fue tal la situación que hasta operativo de la policía... Sí.
2: Por el Gallo Claudio.
1: Sí, sí, imagínense. Entonces, se roban al Gallo Claudio y lo recupera. Hubo dispositivo policial.
4: ¿Qué hay? Plan ¿Cómo candado les... para el Gallo Claudio.
1: ¿Cómo les parece que incluso hasta hubo información falsa en que estaban adelantando una rifa de 100,000 pesos para el Gallo Claudio? Era falsa, por supuesto, era falsa. Pero entonces el Gallo Claudio lo recupera a la policía, se lo entrega, no lo lleva a donde el dueño, a la casa. Adivinen dónde lo llevan. ¿Dónde
4: al
1: lo
4: colegio.
1: Entregan?
4: Al colegio.
1: Y los pelados no se imaginan la fiesta que le hicieron al Gallo Claudio cuando llegaron. Vamos a poner un poquito aquí el audio, un poco el audio.
4: ¿Qué hay?
1: Aquí. Esta bulla es de los estudiantes cuando la policía ingresa al centro educativo con el Gallo Claudio. Y estos son muchachos que estaban parados en los dentro de la institución educativa, que es de varios pisos. No sé si ustedes conocen que son balcones internos, que dan al patio.
4: Sí, sí.
1: ¿Cierto?
4: Sí.
1: Desde los corredores. Desde allá los muchachos gritaban por la recuperación del Gallo Claudio que había sido robado. Y fue, y no fue llevado donde el dueño, sino que fue llevado
2: a la institución,
1: a la institución educativa.
2: Qué curioso.
1: Sí, muy curioso. Y ustedes dicen que aquí solamente se traen este tipo de noticias. No, mire, y muy buena. Gallo Claudio vuelve a su casa, lo recuperan y los muchachos hacen tremenda fiesta. Ahí está pues la información positiva.
4: Oiga, Mariano Norbey.
2: ¡Háblame de Gallo Bombillo!
0: Ya está el Gallo Claudio. La policía ha devuelto. Y hay muchas por ahí. ¡Ay, con ese gallo!
1: Pero por Dios, hombre, muchacho. Un abrazo a todos los oyentes que hasta ahora nos escuchan. Quedan bien informados, también se ríen de las trovas de nuestro compañero. Y espero hayan llegado muy bien a casa. Y los que no han llegado, espero que lleguen muy bien y se pueden reencontrar con su familia.
4: Norbey, muchísimas gracias.

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1: Es como atardeció Medellín de Tropicana. Mucha gente que está reportando la movilidad a esta hora. Caquero por doquier. Si usted tiene movilidad, la puede reportar a través del 301-7422-989. El viejo Wilmar, parcero.
2: Tropicana la más bacana por acá, hijo. Reportando tacos, ya acá bajando San Juan hacia la 80. Está impresionante, impresionante el taco, impresionante Tropicana, Wilmar Agudelo.
1: Ahí está, pues.
3: Listo, venga, me voy inmediatamente, Mateo, a las cámaras a ver cómo se está comportando la movilidad a esta hora en Medellín. Hey, Bombi, ¿me puedes regalar ahí uno? ¿Uno Bombillo qué? Que nunca nos hace intro ni a vos ni a mí, parce.
1: Verdad,
3: a
1: Norbey sí, a nosotros no. Sí.
3: Hágale, a ver. A
4: ver. Escuché, Mateo y Jota, que hablan con la verdad. Que empiecen con el reporte hoy de la movilidad.
3: Mire, autopista norte en la carrera 64C con la calle 67 a la altura de Coca-Cola en el sentido sur-norte. Hay un caquero en movilidad lado que no se alcanza a imaginar. Carrera 50 con la calle 4 a la altura de Coltabaco. Hay demasiado carro, pero poco a poco se va como despejando ahí la vía y la vaina, ¿no? Miremos a la altura de Zenú en el sentido sur-norte, carrera 64 con la calle 104. Ya la movilidad por ese lado está buena, buena, buena. Buena. En la quebrada Tinaja, sentido sur-norte. No, Mateo, le meten un carro más a esa vaina y mijo, llega pasado mañana. Bocadillos El Caribe, carrera 52 con la calle 8 sur en toda la avenida Guayabal. Demasiado carro también, pues se moviliza a esta hora por toda esa parte, así que coja vías alternas. Parque Juanes, hacia Bello, está complicada la vaina también. Autopista Norte está jodida la vaina. En Castipán, en la transversal 78 con la 65, no le cabe un carro más a esa vaina. Le meten un carro más y llega pasado mañana a la casa. Y Cristo Rey, gracias. Avenida Guayabal, demasiado carro también por esa parte de la ciudad. En los tanques de Ecopetrol, no, es que suave. Hacia Bello está jodido.

0: demasiado carro también por esa parte de la ciudad. En los tanques de Ecopetrol, no, es que suave. Hacia Abello está jodida la vaina, hermano. Ahí no hay nada que hacer.
1: Qué bellezura, ¿no? Hey, Ave María.
0: Mire, carrera 65 con la calle 71 a la altura de la Florida. Está jodida también la vaina.
2: Bendito.
0: Entonces, ¿qué? ¿Le tiramos a eso? ¿Qué? ¿Qué quiere usted tirar?
2: Ahí está Bombillo.
3: Si coge la ruta... Si coge la ruta alterna, mucho camino le ahorro.
2: Ay, ay, ay, ay.
3: Y si no la cogí así, pues se pasó de caco.
2: Ay, ay,
3: China se me fue, yo no sé si volverá. Ya mi China se me fue, yo no sé si volverá.
4: A ver. Y póngame ahí el gitano grosero, ¿no? Vamos a hacer así. Métale calle al monte y gitano grosero un pues.
0: Sí. Ah, sí.
4: Ahí como lo tiene, a ver.
0: ¿Cómo le dirían? ¿Usted es capaz?
4: A ver, María, yo soy capaz, parcero. Yo soy capaz de hacer el groserón, claro.
0: ¿Ah,
4: que
0: sí?
4: Claro, claro. Vale, a ver, claro. Pues. Hostia, hay puro jabón serrano.
2: Vale. Espera, que me mandaron movilidad a esta hora por aquí. Antes del grosero.
5: Mateo.
2: Parcero.
5: Botica, Bombillo, buenas tardes. Buenas noches ya.
0: No.
5: Movilidad, sector de Miquía, ambos sentidos, tanto norte-sur como sur-norte. Muy buena la movilidad. Habían papá acá escuchando Tropical.
0: Listo, papá.
2: ¿Dónde hago la raya,
0: Pero ya han llegado a Miquía, ¿no?
2: Llegué hasta allá, pues.
4: Hostia, oíste eso que dice.
2: ¡Ole!
3: ¡Ole! Sí, recomienda Bombillo.
2: ¡Olé!
3: Lo ha...

0: Se le tiene lo que sea.
1: ¡Olé!
0: Ay, en esas situaciones.
1: Ay.
0: Y el que no se avispe un poco.
1: ¡Olé!
0: Lo pasan de maricón.
1: ¡Olé!

0: Que no van para el norte, ¿vio?
1: Creo que esa vaina está jodida.
0: Lo que decía yo ahorita, llegué pues hasta Copacabana.
1: Y es que
0: pues.
1: Es muy fácil decir, llegué, o sea. Pues. Ay, es que Niquía está desocupado sur-norte. Ok, listo, vale. Vaya, llegue hasta Niquía,
0: llegué hasta
1: pues.
0: Allá.
1: Oiga, ya vio Teo y Bombillo que Néstor Lorenzo ya reveló la lista oficial de la Selección Colombia para el Mundial 2026.
2: Sí.
1: La convocatoria, si usted quiere ver cuáles fueron convocados, está en nuestra cuenta de Instagram. Incluso ahí en el estado de WhatsApp, ahí les pusimos la fotografía, usted le da clic ahí, ya puede ver cuáles fueron convocados para el Mundial.
2: Oiga, hablando de fútbol y hablando de fútbol, pues... póngame ahí una canción, póngase, se llama El Sueño del Pibe.
0: El sueño del pibe.
2: Es un tango.
0: Vamos a ver si
2: El Sueño de un Pibe,
0: aquí.
2: Voy hablando de fútbol. Hice unas décimas dedicadas al fútbol.
1: ¿Ah, sí?
2: Sí, claro que sí.
1: Muestre a ver.
2: De hinchas, hablando un poco de la historia también de los futbolistas colombianos.
1: Entonces, ok.
2: Esperemos a que el señor Mateo se disponga. Oye, escuche eso.
1: O sea, usted está diciendo que Mateo es lento.
0: Me extraña.
2: No, Mateo no es lento.
0: Me extraña, papi.
2: Mateo es un berraco mismo. Mateo es un berraco. Dice con entonada... Entonación. Vaya redundancia. Vaya redundancia, muchachos. Dice, el fútbol, el paraíso, que hasta el minuto 90 tiene la gente contenta como si fuera un hechizo.
1: Sí, sí.
2: Y un público tan sumiso que se sale de control, como hinchas que cumplen rol de alentar con alegría y se siente en gradería un solo grito de gol.
1: Ah, oiga.
2: Hostia, un aplauso para Bombillo.
1: Bien, muy bien.
2: Otra, ¿cierto? Esto es improvisado, muchachos.
0: Sí,
2: esto
0: señor,
2: es improvisado, dice. Colombianos futbolistas que alcanzaron la fama, como el pibe Valderrama, que es figura mundialista.
1: ¿Qué?
2: Faltan muchos en la lista, muchos que nos dieron gloria. Tenemos en la memoria un fútbol de maravilla, una fiebre amarilla que marcará toda una historia.
1: ¡Oye!
2: No. Estoy inspirado.
1: ¿Eh? Sí, claro.
2: Como dijo Diomedes Díaz, ¡con mucho gusto!
1: Oiga. Le quedaron muy buenas a Karina escritas.
2: ¡Ey! No. Ajá, pero es que sí, BJ.
0: La María J, no.
1: Buenos días, Bombillo. No. Mentiras.
2: Feliz día del fútbol, muchachos.
0: ¿Se juega fútbol, Jota?
1: Sí, yo sí, claro.
0: ¿Sí?
1: Claro.
2: ¿Es que juega usted, aguatero?
0: ¿Se juega en el equipo de los solteros o de los casados?
1: No,
2: lo pongan.
1: Donde me pongan. Yo soy soltero de puertas de casa hacia afuera.
0: Ah, no jodas.
2: ¿Usted es soltero en punta?
1: De puertas hacia adentro, tipo casado, juicioso, señor.
0: No jodas, hombre. Bombillo, ¿juega fútbol?
2: Sí, señor, juego fútbol.
0: ¿Sí? ¿Y en qué posición juega Bombillo?
2: De delantero.
0: ¿Delantero?
2: Sí, delantero.
0: A usted. Bacano, yo nunca pude con el fútbol.
1: No, nunca pudiste.
0: No. Me lesionó una rodilla.
1: ¿Qué deporte practica Mateo?
0: Natación.
1: ¿Natación?
0: Sí, señor.
1: Pero Mateo, usted está algo pesadito para...
0: Es que uno en el agua no pesa, Jota.
1: ¡Para nadar!

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1: Ya son las 6 de la tarde, 35 minutos en Tropicana, la más bacana 98.9. Por aquí me dice el Barbas. Tropicana, buenas noches. Movilidad por la regional, sentido sur-norte, a la altura ahí en el Parque Norte. Sí. Muy complicada la movilidad, muchachos.
2: Sí, no

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1: El humor.
2: Gracias por la presentación tan...
3: Oiga, efusiva, ¿no?
2: Efusiva la de ustedes.
1: En Tropicana.
2: En Tropicana, Ave María, el humor, ¿no? Un día casual porque para esta situación puede ser siempre un día casual
3: okay.
2: que se presente. Una parejita estaba un día moteleando.
3: ¿Ah, sí?
2: Se fueron por un motel.
1: Qué bien, ¿no?
2: Por allá en no voy a decir el motel.
3: Sí, ¿cierto? En un motel.
2: Estaban
3: sí.
2: en un motel por allá para el sur, es que muy famoso, ¿cierto?
1: Ah.
2: Cuando llegaron y amanecieron por allá.
3: ¿Ah, sí?
2: Sí, amanecieron. ¿Cómo eso das? No, que 5 horitas y ya, no, amanecieron.
1: Y amanecieron.
2: Y ya. Y
3: uy,
2: eso allá
3: 5 horas.
2: Horitas.
3: Eso es mucho tiempo ya, Mateo.
1: No le
2: tiene
1: da
2: que
1: gota, no
2: revisarse
1: le da.
2: La próstata.
3: No. 5 horas.
2: Sí. Bueno, estaban por allá.
1: Apenas es.
2: ¿Ah? Cuando,
1: apenas es.
2: Cuando eso, acabaron.
3: Eso con 15 minutos que alquilaba.
2: Oiga, usted llega, J va y alquila 50 minutos, ¿cierto?
3: ¿Y duermo 49.
2: Y duerme 49. ¿Y qué va a hacer con...? Oiga, cuando amanecieron allá, pues la parejita, cuando a las 6 de la mañana llega y el man se sorprende porque la pelada, pues entre comillas, empezó a rascarle la.
3: Bueno, sí.
1: ¿La qué?
2: Las pelotas.
1: Ay.
2: Las pelotas. Y el man pensaba, ¿y esta muchacha por qué me está haciendo esto? Pero raro. Y la muchacha era ahí.
1: Dele.
2: Cuando a las 7 de la mañana. Y
1: escarbe.
2: Ahí todo, y escarbe, y hágale así, eso, todo arrugado, eso, Ave María.
1: Ah.
2: Cuando 8 de la mañana, otra sí. vez, cuando el man ya se preocupó y llegó y preguntó, oíste, decime, pues, ¿por qué me rascas tanto las pelotas? Ay, no, es que yo extraño mucho las mías.
1: Ay, no.

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1: Es como atardeció Medellín de Tropicana a las 6 de la tarde, 49 minutos. Saludo para Carlos Mario Sánchez Om, que está ahí saludando a Jota. ¿Qué va qué? Es que Jota, ¿qué va, hombre? Uno se parquea allá afuera en la bahía y lleve.
2: Ah, en la bahía.
1: En la bahía y lleve y ya.
2: No, es que si le pusiera, si pudiéramos hablar libremente. Tranquilo. De dónde se puede.
1: Tranquilo.
2: Bueno, no lo haría, pero no. No, más bien no.
1: Más bien no puedo hablar libremente.
2: Eso, no puedo no hablar libremente, la verdad.
1: Ay, María.
2: Pero no, eso con 45 minutos dormir me apenas es. No me preocupe.
1: Ya, María Jota.
2: Ay, Mateo.
1: No.
2: Algún día tuvimos 20 años, ¿no?
3: Yo también tuve 20 años y un corazón vagabundo.
1: ¿Y usted qué si lo tuvo, vagabundo?
2: Ah, como está acabado.
1: Ay,
2: esa puede ser una buena canción para cerrar Noche Mateo, piénselo.
1: No.
2: ¿Ah?
1: No, no, okay, no,
4: no.
1: No, no, esas canciones ya son muy perdedoras, Jota.
2: ¿En serio? Sí, sí. ¿Cuál puede ser una buena canción para hacer?
1: Vamos a hacer una cosa, pues. Le va a la revancha.
2: Okay. La...
1: Escoja una canción. Y que Bombillo escoja la otra.
2: Listo.
4: Pero ¿sabes qué género? Popular y vallenato.
1: No, mire, a ver. Escoja.
2: Tíreme Julio Jaramillo.
1: Julio Jaramillo. ¿Cuál quiere de Julio Jaramillo?
2: Vea, lunes, iniciando semana. Si usted ve la noche sí. Está fresca, tranquila.
1: ¿Cuál le tiro de Julio Jaramillo?
2: Tíreme. Ay. Es que todas son tanto. Buenas.
4: Tiene miedo.
1: Lamparilla, no. Esa...
2: No, hombre. Dígame qué hay. No.
1: Vea, tengo 5 centavitos. Tengo reminiscencias.
2: No.
1: Tengo azabache.
2: No.
1: Tengo, a ver qué. Alma negra, adoración.
2: Adoración, no.
1: Fe verdadera.
2: Tíreme, me voy con 5 centavitos,
1: cinco
2: pues.
1: 5 centavitos. Sí. Listo. Va.
4: Yo me voy con una canción que dice: quisiera que mi vida regresara hacia el pasado.
1: Vea, esa la de Jota, ¿cierto?
4: Sí, esa la de Jota.
1: Esa la de Jota. Jaramillo.
2: Ey, no tenés nuestro juramento por ahí, ¿no?
1: Ah, ya empezó a dudar.
4: Ya empezó a dudar.
2: No, solo pregunté nomás, o sea.
1: Nuestro juramento,
2: sí,
1: entonces.
2: Claro.
1: Espere, pues yo la uso aquí.
2: Hacen mucha canción. Usted ya escogió la suya, no la puede cambiar.
4: No, yo ya escogí.
1: Ah, no, pero usted sí la puede cambiar, ¿eh?
2: No la haya cambiar.
4: Estoy seguro de que va a ganar.
1: Nuestro juramento, listo. Entonces vamos con nuestro juramento.
2: Es mucha canción.
1: No, pero esa no es esta, vea, es esta.
2: A ver.

0: Parce,
1: hey, déjame que cante, déjame que
0: el que puntió ahí, no. Muy teso, ¿no?
2: Oh, sí. Oye. Porque me mata.
3: Pero la vas a dejar toda. Espérate que no ha ganado. Espérate que no ha ganado.
1: Ah, yo le punteo, vea. Ah, ¿qué tal? Bombillo, ¿le dio miedo o qué?
3: No, pero es que Mateo tampoco me deja votar.
0: No, no, tranquilo. ¿Cuál es la suya, Bombillo?
3: La mía es 20 años menos de Rómulo Caicedo.
0: ¡Ah!
3: Escuche eso. Escuche eso. Para eso le pegué.
0: Marce, vamos a votar por el WhatsApp.
1: Listo. Cinco oyentes, listo. Pero venga, le propongo una cosa, Mateo. A uno tras otro.
0: Uno tras otro,
1: sí,
0: listo.
1: Sí, porque yo lo conozco a usted y usted internamente escucha.
0: No, hombre.
1: Cinco oyentes,
0: entonces.
1: Nuestro juramento o
3: Rómulo Caicedo, 20 años menos.
1: Listo.
4: Y nunca lo he dudado.
1: 301-7422-989. 5 oyentes, 5 noticas de voz para darle a la vaina. Hágale pues, Mateo, listo. No las escuche.
0: No fuimos. Aquí llegó el elefante pues. Rosa, vea. A ver, ¿qué?
5: ¿Qué más, muchachos? ¿Cómo están? Jota. Mateo, ¿dónde señor? Estás? Que no te veo, y Bombillo.
0: Voto
5: hoy es. Con mucho estilo.
0: A ver.
5: Por el trovador Bombillo.
1: ¡Eso!
5: Esa es mi voto. Bendiciones.
1: Listo, tire otra.
6: Tropicana con Jorge Bedoya.
0: Jorge.
6: Allí no hay nada que hacer, Julio Jaramillo.
0: Julio Jaramillo, espere, pero yo pongo a Julio Jaramillo.
1: Te conozco.
0: A la otra.
7: Bombillo, ganaste de entrada, Bombillo.
0: Yo, Bombillo, ganaste de entrada.
7: Esa es la ganadora.
1: Muchísimas gracias, mijo. Esa es otra.
0: Mariana, a ver, ¿qué dice Mariana? Hola.
8: Buenas noches, Tropicana la más bacana.
1: Hola, Mariana.
8: ¿Cómo estás, Mateito?
0: Muy bien, excelente.
8: Yo voto por la de...
0: ¿Por cuál?
8: Julio Jaramillo.
0: Julio Jaramillo.
8: Hermosa, me encanta. Buena música.
0: ¿Cómo va eso, Jota? ¿Cómo
1: dos,
0: es?
1: Dos,
0: listo. Lucho. Lucho.
9: Tropicana, buenas noches.
1: Buenas noches.
9: Con Luis Carlos.
1: Yo, Lucho.
9: El voto mío es por nuestro juramento.
1: ¿Ya?
3: 3-2.
1: ¿Vea? 5 notas de voz.
0: Oílo.
1: 3-2.
0: Antes ganó nuestro juramento.
1: Claro.
3: ¿Cómo así?
0: ¿Cómo así? Yo pensé que eran 5.
1: No.
0: Que llegara a 5.
1: Hay 5 notas de voz.
3: Déjelo que él quiso perder. Eso es trampa.
0: Ya, María Jai.
8: Nuestro juramento. Noches, ¿cómo están? Mi canción, 20 años menos.
3: ¿Vio?
1: Sí, vio, 3-3. Suelte otra. Yo ya le había ganado.
0: ¿Cómo van?
1: Vamos 3-3. Suelte otra.
0: Que manden notas de voz. 301-7422-989.
1: No hay más notas de voz. Bueno, nuestro juramento gané.
0: Bueno, parce, bueno, lo va a dar contentillo, pues.
1: No.
0: Claro,
1: ya gané. Oiga,

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